0: distintos puntos del país.
1: No, ese Elmer es un encanto. Sí, yo lo quiero tanto, lo conocí por allá y él me dijo, mire, yo empecé de peón y fui a conocerle su laboratorio. Es una cosa maravillosa. Y es un hombre humilde, sencillo. No es así como un gran intelectual, no, precisamente. Quizás por eso es tan bueno, porque pone sus manos en la tierra. Yo pienso que nosotros lo estamos apoyando también para que él pueda multiplicar sus saberes para con los demás.
0: Con la puesta en marcha de esta planta, los productores podrán transformar el cacao en productos con valor agregado, fortaleciendo la cadena productiva y mejorando sus posibilidades de comercialización, promoviendo la generación de empleo y el crecimiento económico y local y el desarrollo sostenible de las comunidades.
2: Y Manuel Rodríguez desde Radio Tehuacán en Tecoluca, San Vicente, nos comparte la información sobre las nuevas disposiciones de la ASA, institución encargada del agua, especialmente de los sistemas de riego. Los pobladores o usuarios dicen que esta nueva disposición les afecta por los altos recargos económicos.
3: El Estado salvadoreño funda oficialmente un 12 de julio del año 2022 la Autoridad Salvadoreña del Agua, conocido también como la ASA. Esta institución nace con la entrada en vigencia con la Ley General del Agua, donde los sistemas de agua tienen que ser inscritos a estas instancias. Conversamos con Patrocinio Dubón Alfaro, presidente de la Asociación de Desarrollo Comunal Lempa Abajo, quien nos habla de las nuevas disposiciones de la ASA.
4: La nueva disposición de la ASA para todos los sistemas de riego es, primero, los que no tienen sus macromedidores, que es el que mide de la salida de la fuente hacia los ramales, es obligatorio comenzar a instalarlo. Segundo, también para todos los sistemas de riego que no tienen los micromedidores, que son los contadores que le ponen a cada uno de los usuarios, también es obligación comenzar a instalarlo. Eso es dentro de las nuevas disposiciones de la ASA. Para los sistemas de riego como el que yo estoy administrando ahorita, que ya está legalmente escrito en la ASA y que llevamos una contabilidad formal, a nosotros nos están obligando a instalar en la fuente un aparato digital a través de unos sensores, que ese aparato le va a estar enviando directamente el metraje diario que se está explotando de la fuente a la ASA de un solo. Es decir, es una información que ellos necesitan ir acumulando diario y que a través de ese aparato que hay que instalar, se lo va a estar haciendo llegar, digamos, a un servidor de la ASA. El problema es que esas nuevas disposiciones no solo afectan, digamos, el bolsillo de la institución, sino el bolsillo del usuario, porque el aparato que hay que comprar es algo caro y ese costo hay que trasladárselo al consumidor final. Entonces, dentro de las nuevas disposiciones de esta nueva administración, no ha venido a ayudar a la población, sino a ponerle una carga más sobre el presupuesto que ya teníamos y que de alguna manera para muchos es un presupuesto reducido. Así es que de manera general, esas son las disposiciones. Y la otra noticia que nos dieron en la última reunión que yo tuve con ellos es que a partir del otro año hay que comenzar a instalar la telemetría. ¿Qué significa eso de la telemetría? Es una actualización de contadores digitales que ya no vamos a tener que andar sacando la lectura manualmente, y sino que el contador, digamos, de donde esté instalado, le va a estar enviando la información al servidor de la institución a la que está administrando el agua para ir llevando el control diario. Ese también es otro costo que hay que agregarle al consumidor final después de que eso sea una realidad. Por ahora solamente es una información que nos han dado. Lo del sensor, sí, esa sí es una realidad, tenemos que instalarlo lo más posible.
3: Nos manifestó que los más afectados son los consumidores finales, ya que a ellos se les recargará todo el costo de los aparatos que se ocuparán en los sistemas de agua. De Radio Tehuacán, en Tecoluca, San Vicente, les informó José Manuel Rodríguez.
2: Y cada 22 de julio se conmemora el Día Mundial contra la Minería a Cielo Abierto. Diversas comunidades de El Salvador desarrollarán jornadas comunitarias en rechazo a la minería metálica. A la actividad se sumarán comunidades de Chalatenango, Cabañas y Usulután. Roxana Laínez, de Radio Victoria, nos da más información.
5: En el marco del Día Mundial contra la Minería a Cielo Abierto, que se conmemora cada 22 de julio, diversas comunidades de El Salvador desarrollarán jornadas comunitarias en rechazo a la minería metálica y en defensa de los recursos naturales. A la actividad se sumarán comunidades de los departamentos de Chalatenango, Cabañas y la zona del Bajo Lempa en Usulután, con el objetivo de reiterar su oposición a la reactivación de proyectos de la minería metálica en el país. Peter Natarén explicó que esta jornada busca fortalecer la organización comunitaria y hacer un llamado a la población para unirse en defensa del agua, al considerar que este recurso podría verse afectado por la actividad minera.
6: Esta va a ser una actividad simultánea en algunos puntos del país. Se está haciendo una convocatoria a las comunidades que resisten contra los proyectos de minería metálica, principalmente porque es el Día Mundial contra la Minería a Cielo Abierto. Entonces se está convocando en Chalatenango, en algunas partes de, bueno, una parte del Usulután, y aquí en Hilo Vasco, en el desvío que conecta Hilo Vasco con la carretera que va a Sensuntepeque. Se va a hacer una concentración también para dar una conferencia de prensa y visibilizar la oposición que tiene el departamento a la industria minera, que ahora amenaza principalmente toda el área de San Isidro y Huacotecti y parte de Sensuntepeque también.
5: Asimismo, enfatizó que la participación ciudadana es fundamental para proteger las fuentes hídricas y el medio ambiente. Según indicó, las comunidades enviarán un mensaje al Estado salvadoreño de que la minería metálica no representa una alternativa viable para el bienestar del pueblo salvadoreño.
6: Los que puedan se unan, que puedan darle seguimiento a través de las redes.

0: podrían quedarse con sus aguas contaminadas y que eso vuelve también difícil la vida en una población.
1: Las actividades contemplan espacios de participación comunitaria y acciones de sensibilización para destacar la importancia de preservar el agua y los ecosistemas frente a los posibles impactos de la minería metálica. Para la radiorrevista Voces en Contacto, desde Radio Victoria, les informó Roxana Laínez.
2: La planta del cacao representa mucho más que un cultivo para los pueblos indígenas, ya que la utilizaban para los trueques, o más bien, era como el dinero. Y también es una semilla que tiene muchos nutrientes para el cuerpo humano. Bessy Ramírez nos comparte más información.
3: Para los pueblos indígenas, el cacao representa mucho más que un cultivo. Es un legado ancestral que forma parte de su identidad cultural y de su relación con la naturaleza. A través de generaciones, este fruto ha estado presente en ceremonias, prácticas tradicionales y ha sido parte de la economía de las familias. Conversamos con Juan Ortiz, quien es un líder indígena, y nos habla más detalles sobre lo importante que tiene este fruto para los pueblos ancestrales.
4: Vamos a hablar un poco sobre la planta de cacao. La planta de cacao es una planta sagrada que utilizaron nuestros abuelos, nuestros ancestros. En un primer momento se utilizaba para el trueque. Se llevaba cacao y le daban las demás cosas. Era como el dinero. Se ocupaba para sobrevivir. Pero también, como es una semilla que tiene bastantes nutrientes, bastantes propiedades para el cuerpo, fue utilizada también para los mayores, los abuelos. Cuando estaban enfermos, se les daba chocolate de cacao revuelto con maíz tizate, pero también se les daba solo el muy cacao, molido con dulce de atado. También en tiempos de cuando la mujer o la señora iba a tener su bebé a la hora después del parto, ella se alimentaba solo chocolate con tortilla tostada y queso. El que podía compraba queso y tenía guardado su librito. Entonces esa era la dieta para la persona, para no complicarse el estómago, porque en ese momento, pues, el bebé, como está recién nacido, él tiene que amamantarse desde lo que la mamá consume. Entonces el chocolate, pues, era un alimento, una bebida, que eso le ayudaba a mejorar, a tener las calorías, a macizar y todo lo demás, ¿verdad?
3: Ortiz mencionó además que el cacao ha sido utilizado por generaciones como ofrenda de agradecimiento al creador y formador del universo.
4: Entonces, pero también la planta de cacao fue utilizada también para la ceremonia. Era la ofrenda, el pago y el catic que se le ofrendaba a nuestro creador y formador. Y así de esa forma agradecer y dar agradecimiento, ¿verdad? A través de las semillas de cacao también se puede contar lo que son los 20 nahuales. Los 20 nahuales que comprenden las 20 energías de cada uno de nosotros. Entonces, a cada petición pues se cuentan 13 semillas de cacao y se ofrenda. Pues la planta de cacao para nosotros es sagrada. Entonces hoy hay diferentes variedades de cacao, pero siempre tiene el mismo valor, el mismo significado, el mismo respeto para nosotros los pueblos indígenas.
3: Puntualizó que promover el cultivo y la conservación del cacao también es proteger la memoria, la cultura y el patrimonio de los pueblos indígenas de El Salvador.
2: Nos vamos a la pausa, ya regresamos con más. Continúe con nosotros informándose a través de Voces en Contacto.
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0: gente dice que las unidades de salud no tienen medicamentos.
1: Incendios forestales y de viviendas son las emergencias atendidas.
2: El caserío Hacienda Vieja del cantón San Francisco El Dorado en San Isidro.
3: Con el objetivo de mejorar la respuesta.

0: Queremos agradecer su sintonía a través del 92.1 del FM. Gracias por escuchar Voces en Contacto. Continuamos con más información. Recientemente se llevó a cabo el Festival Derechos y Cuidados en el distrito de Aguilares, San Salvador Norte. Conozcamos la importancia de esta actividad que promueve el cuidado como un derecho humano de las mujeres. Finela García de Radio Guazapa nos tiene la información.
1: La Asociación de Desarrollo Comunal de Mujeres de Aguilares, ADCEMA, realizó recientemente el Festival Derechos y Cuidados, una actividad que buscó promover la importancia del cuidado como un derecho humano y generar conciencia sobre la corresponsabilidad en estas labores dentro de la sociedad. Así lo comentó la activista Mercy Avelar.
2: El tener un apoyo emocional para nosotras en nuestro cuerpo, en nuestra salud, también si nosotras estamos bien, podemos cuidar a las demás personas. Y por eso es importante que reconozcamos el trabajo que hacemos en torno a los cuidados.
1: Durante la jornada se destacó que los cuidados comprenden todas las actividades diarias necesarias para garantizar el bienestar físico y emocional de las personas, como la atención de niñas y niños, personas enfermas, adultos mayores y el mantenimiento del hogar sin remuneración ni conocimiento social. Con este festival, ADCEMA reafirmó su compromiso con la promoción de los derechos de las mujeres y el fortalecimiento de una cultura de igualdad, solidaridad y corresponsabilidad en las labores de cuidado. Para Voces en Contacto, informó Finela García.
0: En el distrito de Chilanga disfrutaron de una jornada llena de alegría y convivencia en el quinto festival gastronómico organizado en coordinación con la red de emprendedores, quienes tuvieron la oportunidad de ofrecer sus productos. Desde Radio Segundo Montes nos comparten el siguiente reporte.
3: Entre aromas, sabores y sonrisas, el distrito de Chilanga se convirtió en un punto de encuentro para las familias y visitantes que disfrutaron de una jornada llena de alegría, tradición y convivencia. La gastronomía y la cultura y el talento local se unieron para dar vida al quinto festival gastronómico, una celebración que permitió a cientos de personas compartir y disfrutar de los sabores que caracterizan a esta comunidad.
4: Comentarles que estamos desarrollando en este momento lo que es el festival gastronómico, el quinto festival gastronómico organizado en coordinación con la red de emprendedores, instituciones públicas y privadas, así también como el apoyo del distrito y la alcaldía municipal de Morazán Sur y su consejo y alcalde.
3: Puntos artísticos, actividades recreativas y una amplia variedad de antojitos fueron parte de los atractivos que engalanaron esta celebración, donde los emprendedores de la zona tuvieron la oportunidad de ofrecer sus productos y deleitar a los asistentes con platillos preparados con dedicación y el sabor propio de la gastronomía local.
4: Es correcto, nosotros le estamos apuntando a lo que es el desarrollo económico local a través de estas iniciativas, en desarrollar festivales que atraigan al público también de fuera y dentro, ¿verdad? Para que vengan a apoyar lo que son la economía local y a nuestros emprendedores, sobre todo, para que compren sus productos que son producidos acá en el distrito y también comercializados por ellos.
3: Durante la jornada, las familias disfrutaron de diferentes opciones gastronómicas mientras participaban de las actividades recreativas y apreciaban las presentaciones artísticas preparadas para la ocasión. La actividad se convirtió en un espacio de convivencia que reunió a personas de diferentes distritos en un ambiente de alegría y sano esparcimiento. El director distrital de Chilanga destacó la importancia de continuar desarrollando este tipo de actividades, ya que permiten fortalecer la convivencia entre los habitantes. Asimismo, señaló que el festival se desarrolló en el marco de las fiestas patronales del distrito.
4: Prácticamente, como son emprendedores, ellos traen productos variados, pero sobre todo ahorita lo que le estamos apostando es a la gastronomía local. Como pueden observar ustedes, tenemos derivados de maíz, tenemos bebidas producidas por ellos, así también como pan, semita, quesadilla, una variedad que tenemos para que el público disfrute, así también como otros productos, como podemos preparar unas mesas realizadas, unos banquitos por ellos. Así que vengamos a apoyar a nuestros emprendedores. Tenemos muchas actividades para el día de hoy. Después de esto tenemos la participación de la Chanchona de Piedra Parada, y de ahí a las 6 tenemos lo que es un festival campirano organizado también por el distrito y patrocinadores que nos están apoyando.
3: Cabe mencionar que con el sabor de la gastronomía local como protagonistas, el quinto Festival Gastronómico de Chilanga dejó una jornada llena de momentos especiales, fortaleciendo las tradiciones y demostrando que estos espacios no solo permiten disfrutar de la comida, sino también apoyar a los emprendedores y celebrar la identidad de toda una comunidad.
0: Y ahora vamos a conocer cómo estará el clima en las próximas horas a través del Observatorio Informa del Ministerio de Medio Ambiente y Recursos Naturales.
5: Estas son las condiciones de tiempo previstas para este martes 21 de julio. Vamos a iniciar observando los sistemas relevantes en la región. Actualmente tenemos a la tormenta tropical Berta y al huracán Fausto, las cuales no tienen ninguna incidencia en el tiempo atmosférico de nuestro país. Lo que tendrá incidencia en el tiempo atmosférico de nuestro país es esta onda tropical, la cual estará generando condiciones de lluvia y tormentas principalmente hacia finales de la tarde y en horas de la noche. Hacia finales de la tarde, estas lluvias y tormentas iniciarán en la zona nororiental del país, sectores de cabañas, y para la noche se extenderán hacia el resto de la zona central del territorio nacional, sectores como el área metropolitana de San Salvador, con probabilidad de lluvias durante esta noche. Además, también esperamos el desarrollo de algunas lluvias y tormentas en sectores de Sonsonate y Aguachapán. Es importante mencionar que estas lluvias serán breves, pero con periodos de fuerte intensidad, ráfagas de viento que alcancen o superen los 40 kilómetros por hora y abundante actividad eléctrica. El ambiente, vamos a continuar con un ambiente bastante cálido, donde las máximas en la zona oriental alcanzarán o superarán los 39 grados Celsius. En valles interiores rondarán entre los 29 a 36 grados Celsius, en zonas altas entre los 20 a 30 grados Celsius y en el sector de costa entre los 33 a 37 grados Celsius. Las mínimas para el miércoles, para la madrugada del miércoles, rondarán entre los 14 a 19 grados Celsius en zonas altas, en valles interiores entre los 20 a 24, en la zona oriental entre los 22 a 25 y en el sector de costa entre los 23 a 26 grados Celsius. En cuanto a las condiciones marítimas, condiciones idóneas para realizar cualquier tipo de actividad, sin embargo, siempre hacemos un llamado a la precaución por las corrientes de retorno, que son permanentes y pueden generar ahogamiento, así como en alta mar por vientos acelerados que alcanzan o superan los 40 kilómetros por hora. Eso es todo lo que tenemos en cuanto al tiempo para este día.
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0: Iniciamos con la información internacional. Un temporal de intensas lluvias golpeó a Chile, dejando 100.000 personas aisladas y más de 2.200 damnificados y al menos 10 muertos. Las precipitaciones que comenzaron el pasado 15 de julio afectaron especialmente al norte del país.
7: El presidente del país, José Antonio Kast, decretó el estado de catástrofe en la zona para permitir el despliegue de militares y de recursos de ayuda lo antes posible. Las lluvias afectaron las regiones desérticas de Coquimbo y Atacama, esta última considerada el territorio más árido del planeta. Es por ello que Elio Bruford, meteorólogo del Centro Meteorológico de Chile, califica de inéditas estas lluvias.
8: Se trató de un sistema o de un tren de sistemas frontales que se aproximó a la zona centro-norte del país y que venía acompañado con un río atmosférico de categoría 4. Que es intenso. Entonces, esto crea las condiciones propicias para que los sistemas frontales dejen precipitaciones fuertes a intensas y sobre todo en corto periodo de tiempo. Y esto además en zonas que hace años que no precipitaba y que posiblemente las quebradas estaban con basura o los terrenos no estaban acondicionados para recibir precipitaciones de tal envergadura, que terminaron causando la afectación de aluviones, eventos de remoción en masa en la zona.
7: El experto insiste en que este suceso meteorológico es inusual y no tiene por qué repetirse, pero que pudo haberse provocado por El Niño. Este es un fenómeno climático que tiene influencia en la región y ocurre cada 3 o 5 años.
0: El presidente de Nicaragua, Daniel Ortega, en el poder desde hace casi 2 décadas, suspende las elecciones en su país para evitar que la oposición llegue algún día al gobierno. Tras 2 meses sin aparecer en público, Ortega, de 80 años, anunció esta prohibición en su discurso por el 47 aniversario de la Revolución Sandinista celebrado en Managua.
9: No volverán a haber elecciones. Volverán a haber elecciones.
7: Con estas palabras, el presidente de Nicaragua, Daniel Ortega, liquidaba la posibilidad de celebrar los comicios previstos para noviembre de 2027, atrasados tras la reforma constitucional que alargaba el mandato presidencial de 5 a 6 años, y todo por este motivo.
9: Que los partidos puestos por los yanquis, puestos por los somocistas, volverán a llegar al gobierno. ¡Jamás!
7: Para Salvador Marenco, opositor en el exilio y director de la organización Nicaragua Nunca Más, esto es prueba del debilitamiento del régimen.
10: El momento político realmente no le favorece. No sabríamos las razones por las cuales lo hizo. Porque hay una vigilancia mayor por parte de la comunidad internacional sobre Nicaragua, pero principalmente también el régimen está cada vez más solo. Hace poco acaba de romper relaciones diplomáticas con Italia, por ejemplo, siendo el séptimo estado con quien suspende o rompe relaciones en los últimos años. Y cada vez se encuentra más aislado a nivel internacional.
7: Durante sus 2 décadas en el poder, tanto Ortega como su mujer Rosario Murillo, que en 2025 pasó de vicepresidenta a copresidenta, han gobernado con poder absoluto y un fuerte control sobre la sociedad nicaragüense.
10: Disidencia dentro del frente sobre esta medida no va a haber. Porque el régimen de Daniel Ortega y Rosario Murillo tienen cooptados todos los poderes de Estado y todas las instituciones estatales, incluso desde el año 2012. A partir de la crisis de abril de 2018, en donde asesinaron y han cometido

0: sandinista también. Y esta purga o esta persecución constante lo que busca es alinear una sumisión total a Rosario Murillo, porque está consciente que ella tendría que seguir al cargo de la dictadura, como efectivamente ella lo está, aunque Daniel Ortega siga siendo el mito, el símbolo de esa revolución fallecida.
1: Marenco anima a la oposición y a la comunidad internacional a resistir, ya que para él esta suspensión de elecciones no es más que una prueba de la fragilidad del régimen.
2: Y la inteligencia artificial ocupa el foco mundial con la celebración en Shanghái de su conferencia mundial. En el contexto de este foro, se anunció la creación de una alianza internacional para controlar la IA y reivindicar el papel de los países del sur global. Según el mandatario chino, el mundo se encuentra en un periodo sin precedentes ante el surgimiento de esta tecnología.
3: La inteligencia artificial ocupa el foco mundial con la celebración en Shanghái de su conferencia mundial. En el contexto de este foro se anuncia la creación de una alianza internacional para controlar la IA y reivindicar el papel de los países del sur global. El propio presidente chino, Xi Jinping, acudió a la ceremonia de bienvenida de este prestigioso foro, lanzando una señal política de alto nivel. En su discurso anunció el establecimiento de la Organización de Cooperación Mundial de IA, un organismo intergubernamental que, según China, tiene como objetivo promover la cooperación internacional y la gobernanza global en inteligencia artificial. 29 países, incluidos Rusia, Cuba, Brasil, Venezuela, así como países africanos y asiáticos, firmaron el acuerdo como miembros fundadores de esta organización. En palabras de Xi, la iniciativa surge como una respuesta a la llamada del sur global y con el propósito de promover una inteligencia artificial beneficiosa, segura y justa que permanezca bajo control humano. Sin embargo, más allá de la retórica de cooperación, está el riesgo de una competencia entre grandes potencias por el dominio de este sector pujante. Nerea Hernández, desde Pekín, para Radio Francia Internacional.
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2: Y así llegamos al final de una emisión más de su radio revista Voces en Contacto. Queremos agradecer a usted que se mantuvo en nuestra sintonía e invitarles para que mañana nos escuche a las 5:30 de la tarde a través del 92.1 del FM. Siga disfrutando de la programación de esta radio y pase feliz noche.
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2: El apretadísimo triunfo del derechista Abelardo de la Espriel ante el candidato del presidente Petro, Iván Cepeda, no es solo un cambio de gobierno en Colombia, es una voltereta extrema. De la Espriel, que se promocionó como el Bukele colombiano, llega con una estridente retórica militarista de megacárceles y mano dura ante una opinión pública partida en dos, un territorio dominado en parte por grupos criminales y una cercanía con Donald Trump que solo promete incertidumbre.
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2: Para analizar el complejo tablero de ajedrez de Colombia, hoy estamos con nuestra editora Sugelis Tejero. Hola Sugelis, este triunfo de la Espriella no es un fenómeno aislado, pero tiene un componente externo que salta a la vista, su proclamada sintonía con Donald Trump y el movimiento MAGA. ¿Estamos ante un nuevo satélite político de Estados Unidos en América Latina?
4: Hola Mauricio, así es, y es un tema que genera un debate intenso. Discursivamente, el proyecto de la Espriella opera como un satélite político del poder de la Casa Blanca. Los expertos con los que conversé creen que hay una perfecta alineación con las prioridades antinarcóticos y contra el crimen organizado de Washington y que son justo el epicentro de la política que quieren hacia la región. Lo estamos viendo con Ecuador, con Venezuela. Por ejemplo, Glaeldis González, experta del think tank International Crisis Group, da por sentado que habrá cooperación en intercambios de inteligencia y una participación activa de Washington en la estrategia de seguridad. Incluso se prevén operaciones militares conjuntas con Estados Unidos en territorio colombiano, tal como sucede actualmente en la frontera ecuatoriana y como lo vimos más recientemente al sur de Venezuela, con el ataque al líder del Tren de Aragua, alias el Niño Guerrero. Sin embargo, hay un matiz legal y social muy importante que ella resalta.
5: Yo creería que igual puede haber o podríamos esperar acá operativos conjuntos, que haya intercambio de inteligencia y apoyo también de Estados Unidos logístico y en otros aspectos, no necesariamente que sea que se dé como una apertura que Estados Unidos pueda hacer operativos acá de forma unilateral. Yo creo que ahí sí puede haber una reserva también por lo polémico que pueden llegar a ser este tipo de operaciones acá y que pueden levantar bastante rechazo en la opinión pública.
2: O sea, habrá inteligencia y apoyo conjunto, pero la soberanía formal se mantendrá como un escudo ante una opinión pública como la colombiana, que es muy sensible en ese punto. Pero fíjate que esa sintonía con la Casa Blanca, que a primera vista parecería una gran ventaja de la Espriella, puede también ser su punto más vulnerable.
4: Exactamente, Mauricio. Y ahí entra una gran incógnita que plantea la politóloga Sandra Borda. Ella advierte que los encargados de aprobar y canalizar la cooperación militar con Colombia son los comités de apropiación del Congreso de Estados Unidos. Escucha la advertencia de Borda.
6: Aquí hay una cosa que a veces se pierde un poco de vista y es que hay gente que dice, bueno, Abelardo de la Espriella va a tener dos años magníficos porque es muy cercano al gobierno de Estados Unidos y está muy matriculado en este grupo MAGA y demás. La pregunta es qué va a pasar los siguientes dos años, ¿no? Y la pregunta es qué va a pasar incluso después de noviembre de este año, cuando cambie la composición del Congreso en Estados Unidos. El Congreso es finalmente en Estados Unidos y los comités de apropiaciones son los que definen cuánta ayuda llega a Colombia, cuánta cooperación militar llega, cuánta cooperación en equipamiento, etcétera, llega. Eso no es decisión del Ejecutivo, es decisión del Congreso. Y yo creo que en noviembre las cosas van a cambiar mucho y después en las elecciones presidenciales, y las cosas como van, siguen como van, yo creo que también van a cambiar sustancialmente. Y ahí hay una gran incógnita de qué va a pasar con el gobierno colombiano si estuvo permanentemente ahí alineado con el gobierno Trump.
2: Es decir, un poco como lo que nos pasa con tanta frecuencia a los colombianos, que llegamos tarde a los fenómenos. Y entonces, la mayor fortaleza geopolítica del nuevo presidente colombiano Abelardo de la Espriella, pues estará subordinada al humor de un Congreso estadounidense que podría darle la espalda en pocos meses. Pero algunos expertos dicen que podría tener un plan B para blindar su proyecto.
4: Así es. Glaeldi González cree que de perder el apoyo de Washington, de la Espriella podría buscar unificar en torno a su figura el creciente movimiento de derecha que hay en América Latina. Hay un viraje profundo en la región, con liderazgos fuertes que basan su estrategia en la mano dura, como el salvadoreño Nayib Bukele, el ecuatoriano Daniel Noboa, el argentino Javier Milei, el chileno José Antonio Kast y probablemente la peruana Keiko Fujimori. Este panorama le puede ofrecer a De la Espriella una base ideológica más allá del ciclo electoral estadounidense. Es decir, le podría dar un respaldo a lo que quiera seguir adelantando en Colombia, independientemente de quienes gobiernen o tengan la mayoría parlamentaria en Estados Unidos.
2: Pero, Sugelis, dejemos de lado la geopolítica y aterricemos en la selva y las montañas de Colombia. De la Espriella promete restablecer inmediatamente el orden por medio de operaciones militares masivas. Pero eso, francamente, no parece viable en la realidad territorial colombiana, porque Colombia definitivamente no es El Salvador.
4: No, no lo es. Como bien lo sabes, el escenario interno es mucho más complejo y revelador. Para Gerson Arias, investigador de la Fundación Ideas para la Paz, la estrategia de la Espriella es un atajo político con una probabilidad de éxito muy alta dentro de una narrativa de corto plazo, porque estructuralmente es insuficiente para resolver el conflicto armado. Y aquí, Mauricio, hay que hablar de un tema tabú pero vital, la economía cocalera. Arias destaca que esa actividad tiene un impacto profundo en la vida de muchas comunidades campesinas, incluso en su movilidad social. Entonces, parar esto de repente puede tener consecuencias inmediatas.
7: Es entender también que, además de ese nivel de compromiso, realmente el impacto que está teniendo la economía cocalera en la vida, en la capacidad de ascenso social de estas comunidades es muy alto. Entonces, si tú frenas eso, pues realmente lo que vas a encontrarte no es solo una movilización, digamos, de ese campesino, sino de unos territorios que dice, oiga, gracias a esta coca y al dinero que circula. Acá hay economía, acá hay empleo. No estoy diciendo que esté bien, lo que digo es que al final del día esa es la cruda realidad, ¿no?
2: Esa cruda realidad de la que habla Arias choca de frente con la retórica de cero tolerancia. Y es que los grupos armados, además, han evolucionado. Ya no son las estructuras verticales de hace 20 años.
4: Ese es otro punto crítico. Las estructuras criminales y las disidencias han evolucionado hacia modelos más descentralizados y horizontales. La lucha contra estas organizaciones se enfrenta a un obstáculo operativo y tecnológico. Hoy manejan y producen también drones de bajo costo que aumentan drásticamente sus posibilidades de defenderse contra un operativo militar. Si a esto se suma el vacío del poder en ciertas regiones del país, con los grupos armados, el ELN y las disidencias de las FARC explotando el abandono del Estado, pues ya tienes otro escenario. Porque no solo usan la violencia, sino que también ejercen presiones sobre gobiernos locales, como las juntas de acción comunal.
2: Eso quiere decir además que movilizan campesinos para bloquear vías y llegan al extremo de secuestrar a los soldados que intentan erradicar cultivos en sus regiones, en sus zonas. Es un verdadero choque de trenes. Un gobierno que quiere imponer orden desde Bogotá contra territorios que tienen sus propias dinámicas de supervivencia. Y eso me lleva, fíjate, a otra inquietud. ¿En qué estado se encuentra la maquinaria militar para abrir esos frentes que promete De la Espriella?
4: Pues están en un estado crítico, Mauricio. Arias calcula que la capacidad de movilidad, armamento y municiones está apenas en el 46%, mientras que casi el 40% de la flota aérea está fuera de servicio. Una ofensiva militar masiva en esas condiciones se estrellaría contra un muro. Por su parte, Luis Fernando Trejos, que es profesor de la Universidad del Norte, dice con mucha contundencia que De la Espriella tendría muy complicado abrir 7 u 8 frentes de guerra a la vez, sin colapsar sus propias estructuras de defensa, claro. No le quedará más remedio que priorizar territorios y enemigos objetivos, asumiendo los elevados costos económicos, los conflictos sociales y las graves afectaciones humanitarias que puede tener esa política tan militarista.
2: Y ya que dice esa priorización, esa mano dura selectiva, inevitablemente nos lleva a hablar de derechos humanos. esa mayor actividad represiva terminará con más encarcelamientos y menos tolerancia a las actividades ilegales. Pero el riesgo mayor es tratar de recuperar a bala el control territorial, un proceso que en el pasado produjo graves violaciones de derechos humanos en el país.
4: Exactamente. Además, también puede haber tensiones con los países vecinos, porque lo previsible es que los grupos criminales se desplacen hacia las zonas fronterizas. Al final es como tener un globo que aprietas por un lado y se infla en el territorio vecino a través de esa violencia.
2: Pero De la Espriella ya dejó claro su rumbo desde antes de tomar posesión.
8: A los narcotraficantes, a los terroristas, a los secuestradores, a los extorsionistas, a los corruptos que se roban los recursos del pueblo, les notifico esta noche que Colombia vuelve a tener gobierno y Estado. Todos esos bandidos serán perseguidos sin tregua en el marco de la Constitución y las leyes de la República.
2: Ese mensaje de paz a través de la justicia y la persecución sin tregua, pues esconde, por supuesto, la suspensión de muchísimos derechos procesales y la apertura para situaciones humanitarias pues que no están en las cuentas de nadie. En todo caso, De la Espriella también necesita el apoyo legislativo y de los jueces, sobre todo de los jueces. Así que ese resultado mágico que prometió en campaña quizás no sea tan así.
4: Sin embargo, sí tendrá un golpe de impacto ante la opinión pública, aunque resulte efímero. Luis Fernando Trejos usó una metáfora interesante para explicar un poco el fenómeno.
9: Narcotraficantes también han tecnificado mucho los cultivos y hoy los hacen más productivos, así en una hectárea sacan lo que antes sacaban en dos. Pero como te decía, eso genera la percepción de que se está luchando, de que se hacen esfuerzo. Y yo creo que al final es como, yo uso la metáfora de la bicicleta estática, ¿no? En algunos gobiernos pedalean más que otros.
2: Pero la bicicleta estática pues seguirá siempre en el mismo lugar. Romper ese ciclo requerirá de una política milimétrica en un país dividido a la mitad. Es que no hay que olvidar que tuvo una diferencia mínima sobre su contendor Iván Cepeda. El éxito o el fracaso de la Espriella se medirá no por la espectacularidad de sus golpes de efecto iniciales, sino por su capacidad para vender su proyecto a la otra mitad de colombianos que votaron contra él.
4: Así es, Mauricio, y al laberinto interno se suma la dependencia geopolítica provocada por la sintonía ideológica con Trump. Esos factores podrían dejar al nuevo presidente subordinado a vaivenes externos, mientras en casa la bicicleta sigue implacablemente en el mismo lugar.
2: Además, no olvidemos que la izquierda, respaldada por 12 millones de votos y derrotada por menos del 1%, promete ejercer una fuerte resistencia al gobierno si, como parece inevitable, pretende afectar derechos sociales duramente conquistados. Gracias, Ugelis, por tratar de desentrañar este complejo escenario.
4: Gracias a ti, Mauricio.
2: Y a quienes nos escucharon, los esperamos en la próxima edición de este podcast semanal de Conectas, porque tenemos que hablar.
10: Los conceptos vertidos en este espacio son de exclusiva responsabilidad de la persona o institución que lo presenta.
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Hola amigos y amigas que nos sintonizan a través del 92.1 de Radio La Clave. Bienvenidos y bienvenidas a un nuevo programa. Esta noche vamos a iniciar escuchando Zapata se queda, una canción de Lila Downs acompañada de Totó la Momposina. Y de Mon Laferte escucharemos Flor de Amapola.

Escucharemos Chan Chan de Compay Segundo y Te Recuerdo Amanda de Víctor Jara, interpretadas por Eugenia León, Tania Libertad, Guadalupe Pineda y Eli Guerra. Mientras que Luz Casal nos deleitará con la canción A Mi Manera.

Las peruanas Susana Vaca y Eva Ayón rescatan los ritmos afroperuanos. De ellas escucharemos las siguientes canciones: Llana Runa y Toro Mata.

de la cantante Cesaria Évora, mejor conocida como la diva de los pies descalzos. Este es un nombre que el público le dio debido a su costumbre de presentarse descalza sobre los escenarios, pero también por la solidaridad de la cantante con los sin techo y las mujeres y niños pobres de su país. En su voz, junto a la cantante Tania Libertad, escucharemos uno de los boleros más populares en todo el continente, Historia de un amor.

Eugenia León es una de las cantoras más populares en América Latina y un referente para las nuevas generaciones. De ella escucharemos Agua de Beber y Burbujas de Amor, acompañada de Natalia Lafourcade.

Gloria Estefan, Lila Downs, Soledad y Niña Pastori, acompañadas del músico Carlos Santana, nos interpretarán las siguientes canciones: Besos de Lejos y Una Noche en Nápoles.

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3: Amigos y amigas, sean bienvenidos a esta nueva producción de Aler Contacto Sur Matutino. Llegamos a mitad de semana, miércoles 22 de julio de 2026. Agradecemos a las y los corresponsales de Aler por sus reportes para esta producción. Te saluda en Managua, Nicaragua, Nelson Rodríguez. En Bolivia incautan armas en uno de los principales aeropuertos. En Venezuela, las familias afectadas por los terremotos exigen distribución igualitaria de la ayuda. En Guatemala, la población rechaza el incremento en los precios de los combustibles. Y en México, la colectiva Surciendo el Planeta promueve a través de bordados el cuidado del medio ambiente. En breve les ampliamos estas informaciones.
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3: Iniciamos el informativo en Bolivia. Las señales del crimen organizado llegan a este país. Incautaron armas en uno de los principales aeropuertos. Mercedes Fernández, periodista de la red Herbol en la ciudad Santa Cruz, nos informa.
4: Como Pedro por su casa.
5: Los grupos organizados que se dedican al narcotráfico, a la muerte, al sicariato en el país.
4: El crimen organizado se pasea y entra por la puerta grande a este país.
5: Organizaciones dedicadas al crimen organizado ocupan la puerta grande de nuestra ciudad, de nuestro país, el aeropuerto de Birubiru.
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4: A Bolivia, el pasado 9 de julio, llegaron armas al aeropuerto de Birubiru. Venían como repuestos, pero eran fusiles AK-47. Venían de Estados Unidos, en maletas, como aquellas otras tantas remesas que pasan el control y no pasa nada. Narcotráfico, sicariato, crimen organizado, resguardo de grandes capos del narcotráfico y de estas organizaciones criminales son los que utilizan estas armas que fueron encontradas en el aeropuerto de Birubiru. No cualquiera maneja estas armas. Y según el experto criminológico Cristian Sánchez, que fue consultado por un medio de comunicación en Santa Cruz, esto demuestra que el crimen organizado entra como Pedro por su casa.
5: Lamentablemente estas armas, por su gran capacidad, son ocupadas por las organizaciones criminales, por el narcotráfico, por las personas, los grupos que se dedican a la comisión de delitos graves, precisamente para ejercer muerte, violencia, sicariato. Ese es el fenómeno técnico de estas armas de fuego. En el caso concreto de Birubiru, por supuesto, no hay que analizar el caso de forma acotada. Es parte de un fenómeno criminal. Finalmente es una muestra de que organizaciones dedicadas al crimen organizado ocupan la puerta grande de nuestra ciudad, de nuestro país, el aeropuerto de Birubiru, para contrabandear dinero, armas de fuego y finalmente contrabandear circunstancias que, por supuesto, afectan a la ciudad. Los destinatarios tienen que ver con los grupos organizados que se dedican al narcotráfico, a la muerte, al sicariato en el país.
4: La capa que protege al crimen organizado.
5: Estas armas son ocupadas para brindar seguridad del mismo modo a grandes capos del narcotráfico.
7: Estos casos se repiten en el país de manera preocupante. El comandante de la Fuerza Especial de Lucha contra el Crimen, David Gómez, en su momento informaba también de otras armas encontradas en el país.
8: Encontrar una pistola tipo Glock con dos cargadores, un revólver Smith Wesson Wesson, un rifle tipo Salón calibre Winchester calibre 22, otro simple salón de aire comprimido de marca Mendoza.
7: Para Contacto Sur de Este Bolivia, Mercedes Fernández Herbón.
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9: Avanzamos con otras informaciones. En Venezuela, familias que quedaron damnificadas por el doble terremoto en La Guaira exigen a las autoridades venezolanas que se distribuya de forma igualitaria la ayuda humanitaria que va llegando. Reporta José Blanco de Radio Fe y Alegría Venezuela. Te escuchamos, José.
10: Familias de la parroquia del Guatá del estado La Guaira que pernotan en las calles piden mejor organización al momento de la entrega de las ayudas para evitar desigualdad. Así lo pidió la señora Glena Piñerúa, que además solicita agilizar el censo de sus viviendas. Piñerúa indicó que la población se mantiene en ansiedad por las constantes réplicas.
11: Que en todas las calles de la parroquia Neguatá lleguen los suministros por iguales. ¿Para qué? Todos estamos afectados, tanto como el terremoto, con casas caídas. Hay angustia, ¿me entiendes? Hay angustia. Lo que pedimos en realidad es que sectoricen para que otras personas, ¿verdad?, no dañen las situaciones de los demás. Y los que estamos afectados le lleguen en realidad las ayudas correspondientes. Que estamos censados, algunos no han censado. Algunos están durmiendo en la calle. ¿Por qué? Porque no sabemos qué ha pasado en las casas. Unas de las casas pueden estar paradas por fuera, pero por dentro no sabemos qué puede pasar. Todos los días tiembla. Vamos a hablar claro, todos los días tiembla. Entonces, ¿cómo una persona se va a poder acostar a dormir dentro de su casa si ya hay paredes agrietadas donde todavía tiembla? No se puede.
10: De la misma manera, abogó por las familias que no sufrieron daños en sus viviendas, pero carecen de alimentos. La señora Piñerúa afloró que otra dificultad que se presenta luego de los terremotos es que quedaron sin sustento económico.
11: Pero yo pido también que se ocupen de las calles que están más arriba. Sí, hay calles que no le pasaron nada, pero también necesitan la alimentación, también necesitan el suministro de agua. Todo en general necesitamos, porque la mayoría de todos quedamos sin empleo. La mayoría de todos no tienen ni un bolívar, ni siquiera en su cartera.
2: Desde Caracas, José Blanco. 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
9: Continuamos con Aler Contacto Sur Matutino. En Guatemala, con cierre de ruta, manifestaciones en redes sociales y con señalamientos al organismo legislativo, el gobierno del presidente Fernando Arévalo enfrenta un nuevo desafío en materia económica. La población guatemalteca pide acciones para no afectar los precios de los productos de la canasta básica. Así lo informa desde Fejer Juan Pablo Montenegro.
12: El alza en el precio de los combustibles generó inconformidad en la población guatemalteca este 21 de julio. Desde las primeras horas se observó el incremento en las gasolinas y el diésel. El galón de 95 octanos, con un valor de 41 quetzales con 9 centavos, equivalente a $5.39. 91 octanos, con un valor de 40 quetzales con 9 centavos, equivalente a $5.26. Mientras el diésel, con un valor de 42 quetzales con 29 centavos, equivalente a $5.55. El gremio de taxis de la ciudad mostró su rechazo con el cierre de la ruta interamericana y otros espacios de circulación vehicular, acción que se extendió hasta horas de la tarde y generó diversas opiniones en la población. El impacto de la economía de los hogares preocupa al gremio obrero, así lo expresa un guatemalteco originario del departamento de Sololá, ubicado al occidente de la ciudad capital.
13: En realidad es preocupante el alza, pero también hay que ser conscientes que no toda la culpa la tiene el gobierno. También es importante decir que está bien manifestar, pero también es muy puntual hacerlo en los lugares correctos. Pues en la forma que lo veo, los puntos de presión serían las aduanas, a los lugares en donde llega ya el combustible, porque el combustible no está en las carreteras, está en las principales aduanas del país. También en la Cámara de Comercio, que es donde pues muchas veces se le ponen los precios al consumidor final.
12: Aldo Dávila, exdiputado del Congreso y activista por los derechos de las personas de la comunidad LGBTIQ+, respaldó las expresiones de rechazo al aumento de los precios.
14: Guatemalteco, realmente ya no se puede. Hoy ya empiezan a haber manifestaciones válidas. Quien esté en contra de la manifestación, o anda volando, o no siente el vergazo del costo del combustible y por ende de la canasta básica, del gas propano, del traslado de alimentos, del traslado de guiros de los colegios.
12: Elmer Morales, diputado de la actual legislatura del Congreso de la República, expresó ante los medios de comunicación que la población le pida acciones al presidente Bernardo Arévalo.
15: Yo creo que el tema del alza de los combustibles, en principio yo le pediría a la población de acercarse al Palacio Nacional y pedirle al señor presidente que tome las acciones correspondientes. Nosotros como Congreso tomamos las acciones, yo creo que ya se le dio el tiempo suficiente al Ejecutivo para que tome las acciones pertinentes.
12: Por su parte, el Ejecutivo expresó que las tensiones geopolíticas entre Irán y Estados Unidos generan incertidumbre en los mercados internacionales de hidrocarburos. Siendo Guatemala un país 100% importador, las variantes en los precios internacionales impacta directamente en el bolsillo de las guatemaltecas y los guatemaltecos, según un comunicado del Ministerio de Energía y Minas. Se espera que las manifestaciones continúen en los próximos días. En redes sociales circula una convocatoria para el 24 de julio. Sin embargo, ningún gremio la ha confirmado. Desde la Federación Guatemalteca de Escuelas Radiofónicas FEGER, para Aler Contacto Sur, Juan Pablo Montenegro Rojas.
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9: Finalizamos el informativo el día de hoy en México. La colectiva Surciendo el Planeta promueve a través de bordados el cuidado del medio ambiente. Así lo informan las colegas desde Radio Sinaca que nos comparten esta historia.
16: Les saludamos, amigos y amigas de América Latina y el Caribe, y compartimos el trabajo de la colectiva Surciendo el Planeta, que nació en noviembre del 2020, en el imaginario y el activismo de un futuro mejor para el planeta. Dora, Gabriela, Wendy y Claudia, integrantes de la misma, visitaron Radio Tzinaca para compartir su labor.
17: Mi nombre es Claudia Cruz y pertenezco a la colectiva Surciendo el Planeta. Es un proyecto que iniciamos en el 2020 en pandemia. Posteriormente hicimos un grupo de WhatsApp en donde nuestra intención era seguir imaginando un mejor futuro para el planeta, cuidando el planeta, el medio ambiente. Y lo que hacemos nosotros es bordados, hacemos artivismo, bordados con tela reciclada. Se nos ocurrió hacer un bosque de esperanza. Son unos bordados que tienen ciertas características para que se puedan ensamblar y formar un gran bosque con una diversidad de así mismo como el ecosistema. Éramos 14 mujeres en ese momento, la mitad casi argentinas y mexicanas. Lanzamos una convocatoria a redes sociales. Ese año se llevaba a cabo una conferencia sobre el cambio climático que organiza o que hace la ONU. Y después de esa convocatoria llegaron a Glasgow 157 bordados de 10 países. Fue un éxito la convocatoria y pensamos que se pueden hacer cosas desde el individual, después en comunidad y ahora global, así lo imagino yo, porque esto ha trascendido a diferentes países.
16: Ellas comparten que a través del arte también se puede cuidar el territorio.
18: Pues el arte nos toca de manera muy distinta. Aquí no nomás estamos proponiendo hacer arte como lo que vemos en los museos, de que es distante y no hay que tocarlo, siempre está la línea amarilla y es algo de allá que solo podemos mirar, sino que realmente estamos proponiendo que todo el mundo participe en esta forma de arte. El bordado es algo que muchísimas comunidades desde hace tiempo, la creación textil es más antiguo que el bordado mismo. Y entonces de alguna manera nos convoca a participar en esta actividad que hacemos.
16: ¿Cuál ha sido el impacto que ha tenido su trabajo?
18: hemos recibido comentarios de que realmente sienten que la gente percibe en nuestras instalaciones otra mirada, otra forma de relacionarse con la vida, con la naturaleza. No me gusta tanto la palabra naturaleza porque pareciera que es, nosotros no somos, parece que la naturaleza es allá afuera donde crece el verde, pero en realidad nosotros también somos naturaleza. Mucha gente nos ha dicho que al ver todo el bosque instalado junto es abrazador, conecta otra vez con la ternura, con el cariño, con el cuidado de la tierra, un abordaje diferente, digamos.
16: Con información de Azalia Alondra Zainos, se despide Maribel Vázquez desde Radio Comunitaria Tzinaca en la Sierra Nororiental de Puebla, en México.
9: Llegamos al final de la producción informativa de Aler Contacto Sur Matutino de este miércoles. Les invitamos a estar pendiente de la programación informativa de Aler. Que disfruten en este día.
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1: 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El informativo de Guerra y Paz con Amy Goodman. El presidente Trump ha anunciado que Estados Unidos está restableciendo su bloqueo naval de los puertos iraníes, al tiempo que Estados Unidos e Irán se acercan cada vez más a una nueva guerra total. Estados Unidos

0: estado de Maine. El hombre ha sido identificado como Juan Sebastián Durán Guerrero, quien era el padre de una niña de 3 años. Un testigo informó haber visto a los agentes sacar a rastras a Durán Guerrero del automóvil tras los disparos. Un testigo presencial declaró: él sangraba profusamente por la cabeza, él hablaba y dijo: intenté detenerme. Se observaron al menos 4 impactos de bala en el parabrisas del automóvil. Después de los disparos, otra vecina dijo haber escuchado a una mujer gritar a los agentes de inmigración: le arrebataron a su papá, le arrebataron a su papá. La mujer estaba con una niña pequeña vestida con un pijama de la serie animada Bluey, quien se cree es la hija de 3 años de Durán Guerrero. Otra vecina dijo: vi a una mujer caer de rodillas al ver el cadáver de su esposo en el suelo. Vi a una niña pequeña con una mochila rosa llorando porque nunca volvería a ver a su padre. La oficina del senador independiente del estado de Maine, Angus King, afirmó que el Departamento de Seguridad Nacional de Estados Unidos había confirmado que Juan Sebastián Durán Guerrero no era objeto de ninguna orden judicial. La Coalición por los Derechos de los Inmigrantes de Maine señaló que Durán Guerrero tenía permiso para trabajar en Estados Unidos y que se le había otorgado un número de seguro social. Su muerte provocó manifestaciones en todo el estado de Maine, incluso frente a las oficinas de la senadora republicana Susan Collins, donde los manifestantes corearon: fuera el ICE y voten para sacarla. La muerte de Juan Sebastián Durán Guerrero se produce apenas una semana después de que en la ciudad de Houston un agente del ICE matara a tiros a Lorenzo Salgado Araujo, un padre de familia mexicano de 52 años que llevaba décadas viviendo en Estados Unidos. Estas muertes ocurren en medio de un gran aumento de la actividad de los agentes del ICE. El Servicio de Inmigración informó haber llevado a cabo 10.000 detenciones en un periodo de 5 días a fines de junio, lo que equivale a 2.000 detenciones por día. La presidenta de México, Claudia Sheinbaum, pide que se lleven a cabo investigaciones penales sobre la muerte de 17 mexicanos en Estados Unidos en medio de la amplia campaña del presidente Trump contra la inmigración. 14 de los mexicanos murieron en centros de detención de inmigrantes, mientras que 3 murieron a manos de agentes federales, entre ellos Lorenzo Salgado Araujo, quien murió a manos de un agente del Servicio de Inmigración en la ciudad de Houston la semana pasada. Sheinbaum se pronunció el lunes en la Ciudad de México.
1: Quiero comentarles, el día de hoy la Secretaría de Relaciones Exteriores va a presentar las denuncias ante el Departamento de Justicia de los Estados Unidos y las fiscalías estatales en Estados Unidos por el fallecimiento de 17 connacionales, entre ellos el último que fue pues prácticamente ultimado.
0: Una jueza federal estadounidense criticó duramente la demanda de 10.000 millones de dólares que el presidente Trump presentó contra el Servicio de Impuestos Internos de Estados Unidos, alegando que fue presentada con fines indebidos y que constituía un intento de utilizar al tribunal para otorgarle miles de millones de dólares de los contribuyentes estadounidenses por agravios no definidos legalmente. La jueza también sancionó a los abogados de Trump, entre ellos el fiscal general interino Todd Blanche, por manipular el proceso judicial al presentar la demanda contra el Servicio de Impuestos Internos por la filtración de las declaraciones de impuestos de Trump. La demanda concluyó con un acuerdo que otorgaba al presidente Trump inmunidad frente a futuras auditorías fiscales e inicialmente creó un llamado fondo contra la instrumentalización política del Poder Judicial de casi 1.800 millones de dólares para compensar a los aliados de Trump. Una auditoría habría supuesto para el presidente Trump una deuda fiscal de 100 millones de dólares si el Servicio de Impuestos Internos hubiera detectado irregularidades. Tras una fuerte reacción pública, incluso por parte de funcionarios republicanos, el gobierno de Trump finalmente abandonó la creación del Fondo contra la Politización del Poder Judicial. El lunes, la jueza federal Caitlin Williams declaró en su fallo que el gobierno no puede alegar que su acuerdo con el presidente Trump se llevó a cabo como parte de un proceso legal legítimo. La jueza Williams también solicitó que se envíe una copia de la orden al Colegio de Abogados de Nueva York, del cual el fiscal general interino Blanche es miembro y donde actualmente enfrenta múltiples denuncias de violación a las normas de ética. En Estados Unidos, 12 estados liderados por demócratas han presentado una demanda para bloquear la adquisición de Warner Bros. Discovery por parte de Paramount Skydance por el monto de

0: $111 mil millones. La compañía Paramount Skydance está dirigida por David Ellison, quien es el hijo del multimillonario fundador del gigante tecnológico Oracle, Larry Ellison, un destacado aliado y patrocinador financiero del presidente Trump. Según el acuerdo propuesto, las cadenas CNN y CBS News, las plataformas de streaming HBO Max y Paramount Plus, así como estudios de cine y televisión, estarían bajo el control de una misma empresa dirigida por David y Larry Ellison. Estas fueron las palabras expresadas por el fiscal general de California, Rob Bonta.
1: Esta propuesta de fusión de $110 mil millones, la más grande en la historia de la industria cinematográfica de Hollywood, acabaría con la competencia. La fusión resultaría en precios más altos, contenido de menor calidad y menos cantidad de películas y programas de televisión. Me enorgullece liderar a 12 fiscales generales de todo el país para poner fin a una fusión que, en pocas palabras, viola la ley. La fusión daña a una industria que es parte de la vida diaria de los estadounidenses y aporta mucho al estado de California.
0: El Reino Unido está evaluando si interviene en la fusión propuesta entre Paramount Skydance y Warner Bros. Discovery. El secretario de Estado de Estados Unidos, Marco Rubio, ha anunciado una campaña de Estados Unidos para desmantelar de manera sistemática y ladrillo por ladrillo la Corte Penal Internacional. El lunes, Rubio publicó un artículo de opinión en el periódico The Wall Street Journal junto con un breve video en el que ataca al Tribunal Internacional con sede en la ciudad de La Haya.
1: La Corte Penal Internacional y sus aliados están librando una guerra contra nuestro país, no con balas ni misiles, sino con estatutos, acuerdos y la fuerza del llamado derecho internacional.
0: En 2025, el gobierno de Trump impuso amplias sanciones económicas y restricciones de entrada a Estados Unidos a jueces y fiscales de la Corte Penal Internacional después de que dicho tribunal emitiera órdenes de arresto contra el primer ministro israelí Benjamin Netanyahu y su exministro de Defensa Yoav Gallant por crímenes de guerra cometidos en Gaza. El secretario de Defensa de Estados Unidos, Pete Hegseth, ha anunciado la creación de un nuevo grupo de trabajo conjunto entre el Pentágono y el Departamento de Justicia, cuya finalidad es identificar y enjuiciar a quienes filtren información a la prensa. En un video publicado en redes sociales, Hegseth agradeció al fiscal general de Estados Unidos, Todd Blanche, y dijo que estaba orgulloso de que ambos departamentos estén colaborando más estrechamente que nunca. Esto se produce pocos días después de que el Departamento de Justicia solicitara formalmente la comparecencia de 4 periodistas del periódico The New York Times que informaron sobre la carencia de funciones de seguridad del nuevo avión presidencial Air Force One del presidente Trump, el cual le fue donado por Qatar. En otras noticias sobre la libertad de prensa, agentes fronterizos estadounidenses incautaron los dispositivos electrónicos del periodista Max Blumenthal tras regresar al país de un viaje periodístico a Irán, donde cubrió el funeral del ayatolá Ali Khamenei. Blumenthal, quien es el fundador del medio independiente The Gray Zone, dijo que los agentes también lo interrogaron. Blumenthal dijo: "La incautación de mis dispositivos fue un claro acto de intimidación destinado a impedir que yo y otras personas realicemos más reportes críticos desde Irán sobre la guerra ilegal contra ese país". El presidente Trump firmó el lunes una orden ejecutiva que reduce en más del 90% el tamaño de 2 monumentos naturales nacionales del estado de Utah. Los monumentos naturales, Bear's Ears y Grand Staircase Escalante, situados en el sur de Utah, son considerados sagrados por los indígenas estadounidenses y tienen una superficie de más de 1,2 millones de hectáreas, lo que equivale a casi el tamaño del estado de Connecticut. Los críticos dicen que la orden de Trump permite que cientos de miles de hectáreas de tierras, hasta ahora protegidas, sean explotadas por desarrollistas inmobiliarios y la industria del petróleo y el gas. El gobernador del estado de Carolina del Sur ha designado a Darlene Graham Nardone para reemplazar a su difunto hermano, el senador Lindsey Graham, hasta que finalice su mandato en enero. El senador Graham falleció durante el fin de semana a causa de una rotura aórtica. Con su nombramiento, Nardone se convierte en la primera mujer en ocupar un escaño en el Senado de Estados Unidos en representación de Carolina del Sur. Nardone nunca antes había ocupado un cargo público. En noticias sobre el clima, el Servicio Meteorológico de Estados Unidos pronostica que se alcanzarán o romperán decenas de récords de temperatura este martes y el miércoles en ciudades de diferentes partes del país. Mientras tanto, un nuevo estudio revela que las olas de calor que azotaron en junio a Inglaterra y Gales se cobraron la vida de unas 2.700 personas. Durante un pico que duró 3 días, unas 440 personas murieron por día debido a causas relacionadas con el calor. Estas fueron las palabras expresadas por Claire Burns, investigadora asociada del Imperial College de Londres.
2: Creo que la primera cosa importante que debemos rescatar de este estudio es que ahora estamos viendo niveles de calor realmente peligrosos. Este clima no es para salir y jugar bajo el sol. Todos debemos ser conscientes de los riesgos que estas temperaturas implican. Y la otra cosa que realmente debemos recordar es que este calor no se genera de forma natural. Este calor se ha visto potenciado por el aumento de la temperatura global provocada por el ser humano.
0: El operador de oleoductos Keystone, una empresa con sede en Canadá llamada South Bow, ha acordado pagar una multa civil de casi 27 millones de dólares por un derrame de petróleo. En 2022, South Bow derramó casi 13.000 barriles de crudo pesado en un arroyo que atraviesa una zona rural del estado de Kansas. Según el acuerdo alcanzado con el gobierno federal, la compañía también destinará unos 40 millones de dólares a la prevención de futuros accidentes. El administrador adjunto de la Oficina de Cumplimiento de la Agencia de Protección Ambiental de Estados Unidos dijo al respecto: el derrame de petróleo cubrió tierra y agua, dejando la vía fluvial sin vida e inutilizable y exigiendo una limpieza y remediación extensas. La multa sustancial refleja la gravedad del daño ambiental. El filántropo y activista a favor del pueblo palestino, Fergie Chambers, ha sido arrestado en España después de que Estados Unidos solicitara su extradición. Chambers es heredero de la fortuna multimillonaria de la familia Cox. Durante años, Chambers ha utilizado su herencia para financiar organizaciones de izquierda y a favor del pueblo palestino. Según la acusación, Chambers enfrenta cargos que incluyen proporcionar fondos a grupos armados palestinos. Su familia negó los cargos y dijo que Chambers es víctima de persecución política.
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Hola, ¿qué tal? Bienvenidos. 4:00 a.m. en Moscú, momento de noticias en RT. Titulares. Nueva sacudida en la cúpula militar ucraniana. Vladimir Zelensky destituyó al comandante en jefe de las Fuerzas Armadas, Alexander Sirsky, y nombró en su reemplazo a Mikhail Drapaty. La decisión llega en medio de una crisis política marcada por cambios en el gabinete y crecientes protestas en el país. La tensión vuelve a escalar en Oriente Medio. Donald Trump anunció nuevas ofensivas de gran alcance contra Irán, incluso sobre instalaciones vinculadas a su programa nuclear. Mientras tanto, Teherán respondió con nuevos ataques contra bases militares estadounidenses en la región. Venezuela avanza con la reconstrucción tras los terremotos de junio. Más de 240 familias recibieron nuevas viviendas, mientras las autoridades anunciaron la entrega de miles de casas antes de fin de año. En paralelo, especialistas rusos colaboran con la puesta en marcha de clínicas móviles en las zonas afectadas. La violencia política vuelve al centro del debate en Perú. Organizaciones de derechos humanos y familiares de víctimas reclamaron justicia por crímenes cometidos durante las últimas décadas y anunciaron nuevas movilizaciones para finales de julio. Las protestas apuntan ahora contra el máximo gobierno de Keiko Fujimori. Comenzamos.

0: Vladimir Zelensky destituye al comandante en jefe de las Fuerzas Armadas de Ucrania, Alexander Sirsky. La medida forma parte de la reforma estructural en el gobierno introducida hace más de una semana por el propio líder del régimen de Kiev. Según reportes, la decisión llega tras varias denuncias de sabotaje por parte de exmiembros del Poder Ejecutivo y el extitular de defensa. La posición la asumirá el general mayor Mikhail Drapaty, sobre quien pesa una orden de busca y captura en Rusia por crímenes contra civiles. Antes del nombramiento, ocupaba el cargo de comandante de las Fuerzas Conjuntas de Ucrania. Mikhail Drapaty es conocido por sus acciones contra civiles en Donbass en 2014. Al mismo tiempo, la cúpula militar en Kiev carece de una figura principal tras la destitución del ministro de Defensa. Desde Rusia comentan las decisiones de Zelensky como un intento de ocultar la verdad sobre sus presuntos denominados éxitos en el campo de batalla. La ola de destituciones de dirigentes militares y políticos también busca complacer a países occidentales y conseguir un apoyo financiero más amplio. Revisamos ahora la trayectoria del comandante en jefe ucraniano removido por Zelensky.
1: Alexander Sirsky, comandante en jefe de las Fuerzas Armadas de Ucrania, nació el 26 de julio de 1965 en Rusia. Su padre es un coronel retirado y sus abuelos participaron en la Gran Guerra Patria contra la Alemania nazi. Sirsky siguió sus pasos y en un principio inició su carrera militar en el ejército soviético. En la década de los 80 se trasladó a Ucrania, donde permaneció tras la disolución de la URSS. Posteriormente se unió a las filas del ejército ucraniano y su visión del mundo cambió. Una percepción que parte de su familia, que aún vive en Rusia, no compartió. A través de publicaciones en redes sociales, su madre mostraba apoyo a los avances del ejército ruso en la operación militar especial, la cual, entre sus objetivos, tenía la desnazificación de Ucrania. Asimismo, su hijastro, Iván Sirsky, quien reside en Australia, reveló que en el pasado su padrastro criticó al gobierno ucraniano por corrupción y por tomar decisiones políticas estúpidas. Además, dijo que era un traidor que vendió su patria por su carrera. En un acto, Iván se dirigió al presidente Vladimir Putin, donde le pidió concederle la ciudadanía rusa.
2: Le pido al presidente de la Federación de Rusia que me convierta en ciudadano de la Federación de Rusia para que yo también pueda votar y elegir presidentes.
1: La carrera de Alexander Sirsky recibió un impulso en la primavera del 2014, cuando Kiev anunció el inicio de la llamada operación antiterrorista en Donbass. Así, a principios del 2015, Sirsky tomó el cargo de primer jefe adjunto de dicha operación y en el 2019 asumió el puesto de comandante de las Fuerzas Terrestres de Ucrania. En febrero del 2022, al inicio de la operación militar especial, Sirsky dirigió la creación de la defensa de Kiev y posteriormente estuvo al mando de las tropas en una de las ciudades clave de la República Popular de Donetsk. La urbe, llamada por los ucranianos Bakhmut, un nombre que recibió tras una campaña de descomunización en el país, que incluyó la eliminación de monumentos, así como el cambio de nombre de lugares asociados con la historia soviética.
3: Destruiremos a todos los enemigos, ¿verdad? Ganaremos, ¿verdad?
4: Claro.
1: No obstante, ese escenario no se cumplió y después de largos e intensos combates, el ejército ruso liberó la ciudad y a la urbe le fue devuelto el nombre de Artiomask, en honor a un revolucionario bolchevique. Tras este fracaso, varios medios destacaron la impopularidad de Sirsky. Militares ucranianos incluso revelaron a la prensa occidental que su comandante en jefe era conocido como Carnicero o General 200, por su elevado número de bajas en el campo de batalla. Y las víctimas no solo las dejó entre los militares. A finales del 2022, el Comité de Investigación de Rusia inició una causa penal contra Sirsky y el entonces comandante en jefe, Valery Zaluzhny, por el uso de medios y métodos de guerra prohibidos, así como por obstaculizar la evacuación de civiles en la ciudad de Mariupol, en la República Popular de Donetsk. En febrero del 2024, Alexander Sirsky fue nombrado comandante en jefe de las Fuerzas Armadas de Ucrania tras la destitución de Valery Zaluzhny, quien mantenía un conflicto con Vladimir Zelensky. De acuerdo a medios, al líder del régimen de Kiev le irritaba las ambiciones políticas y la popularidad de Zaluzhny. Sirsky, en cambio, era más fácil de influenciar y había suficiente información en su contra para bloquearle el acceso al poder ejecutivo si era necesario. En agosto del 2024, Sirsky lanzó una incursión en la provincia rusa de Kursk. Los propios expertos militares ucranianos acusaron a Sirsky de mentir sobre la situación en el frente de batalla, mientras hacía declaraciones para justificar su fracaso. Moscú calificó su estrategia, que dejó miles de bajas en las tropas de Ucrania, como desesperada.
4: El comandante en jefe Sirsky, las Fuerzas Armadas de Ucrania están realizando maniobras en la provincia de Kursk para ocupar posiciones más ventajosas. Traducido al ruso, para el régimen de Kiev el asunto está mal, el asunto de Sudra.
1: Pese a los intentos de Sirsky por mostrar alguna victoria, las Fuerzas Armadas de Ucrania continuaron sufriendo grandes derrotas en varias direcciones. Así, en octubre de 2025, las autoridades rusas informaron que miles de efectivos ucranianos fueron cercados en Kupiansk y Krasnoarmeysk. Y aunque Kiev trataba de negar los hechos, cada vez se volvió más insostenible ocultar la situación real del ejército ucraniano. Jorge Capiro, RT.
0: Al respecto, el analista político Carlos Santamaría opina que varios factores indican la próxima derrota política y militar de Ucrania. Añade que los cambios en la cúpula militar del régimen de Kiev se deben a la presión tanto interna como externa ejercida por sus aliados europeos.
5: Hay que tomar cuatro factores. Primero, la derrota de Ucrania en el campo de batalla. Segundo, la respuesta criminal, porque no atreven a enfrentarse como ejército, sino que eliminan civiles. Tercero, la gobernanza europea, que como a ellos no los pone en peligro, siguen insistiendo en seguir la guerra. Y cuarto, el pueblo ucraniano, que ya se resiste a ser carne de cañón. Estos cuatro elementos nos están indicando que estos cambios que se están haciendo, por ejemplo de Fiódoro o de Sirsky, no es por la pelea entre ellos, realmente es por la presión interna que se está sintiendo y que no pueden debilitar a aquella gobernanza europea que quiere seguirles dando armamento. En última instancia, es simplemente un maquillaje. Sin embargo, le sirve a Zelensky, porque por un lado está teniendo en su poder a los amigos y por otro lado está eliminando todos aquellos posibles rivales.
0: Entre tanto, el régimen de Kiev continúa intentando desviar la atención de sus propios errores mediante nuevas acusaciones contra Moscú. Denuncian supuestos ataques rusos contra objetivos civiles, aunque las imágenes difundidas por las propias autoridades ucranianas contradicen esa versión al mostrar que se trata de blancos militares. Semyon Senderov nos trae los detalles.
6: Ucrania asegura que Rusia ataca a los civiles y sube imágenes como supuestas pruebas. Sin embargo, a menudo esas mismas imágenes contradicen las denuncias de Kiev. Veamos ejemplos concretos. La policía ucraniana hizo una publicación en la que acusó a las fuerzas rusas de atacar la infraestructura civil en la provincia de Sumy. Sin embargo, en la foto que subieron se ven cajas con el logo de los drones ucranianos Viri. Al entender el error que cometieron, enseguida borraron el post, pero deberían de haber sabido que nada se puede borrar una vez subido a las redes. Otro caso, un medio ucraniano publicó imágenes de las consecuencias de un ataque contra un estudio de cine muy conocido. Informó de la destrucción de miles de vestidos únicos que se encontraban en los legendarios estudios soviéticos construidos en la década de 1920. Sin embargo, poco después, el medio eliminó parte de las imágenes, porque en ellas aparecían componentes de vehículos aéreos no tripulados, alas atribuidas a drones kamikaze ucranianos. La infraestructura militar ucraniana está mezclada con la civil como mínimo desde el inicio del conflicto. Ya en el 2022 aparecían fotos en las que se veía que Ucrania utiliza los aparcamientos de centros comerciales para esconder los vehículos militares, sabiendo que los convierten así en un legítimo blanco de ataques. De hecho, Rusia lo denunció en reiteradas ocasiones. Así, Vasily Nebenzia dijo ante la ONU que utilizan a su pueblo como escudo humano en un intento de disfrazar sus talleres militares como un sector pacífico, algo que ya vimos con los ejemplos anteriores. Los patrocinadores occidentales no dudan en condenar los ataques rusos. Esto ya no es ninguna sorpresa. Lo que sí sorprende es que tampoco se apresuran a condenar a Ucrania por defenderse con un escudo humano.
0: El analista internacional y escritor Cristian Lamesa opina que Ucrania utiliza a la población civil como escudo humano. Asimismo, destaca que la respuesta rusa busca ser precisa y firme frente a las acciones terroristas de Kiev y de los países que lo respaldan.
7: Los nacionalistas ucranianos no hacían otra cosa más que atacar despiadadamente a los civiles de Lugansk y Donetsk. Entonces, realmente a mí, por lo menos, esto no me sorprende. Y van a seguir usando a los civiles como escudo humano los ucranianos porque no tienen ningún tipo de prurito, porque en el fondo y al final de todo, a la gente de la parte oriental de Ucrania, la gente de los sitios que está liberando Rusia, es población que estos nacionalistas odian profundamente. El carácter quirúrgico con el que ejecuta el ejército ruso estas acciones, y por el otro lado el contraste es que vemos cómo esos drones los dirigen adrede y justamente contra autobuses civiles, contra un autobús que llevaba niños de un equipo de fútbol bielorruso, cómo destruyeron el dormitorio escolar de ese centro pedagógico, matando a 21 niños y adolescentes. Entonces, realmente eso es muy claro. Y sinceramente yo creo que también no habría que descartar el declarar esto una operación antiterrorista, porque de hecho, en rigor de verdad, esto es un régimen terrorista, el de Kiev. Pero no lo denuncian ni lo van a denunciar porque son cómplices de estas acciones. Yo sinceramente no creo tampoco que el régimen de Kiev lo haga sin el conocimiento de los aliados, por lo menos los aliados europeos del régimen. Entonces, por supuesto que esto lo van a ocultar. Ellos creen y tienen la premisa de que si no se nombra en Occidente, si no sale por los medios de comunicación que ellos mismos manejan, que las élites políticas y globalistas manejan, esto es como que no sucedió.
0: Washington vuelve a atacar objetivos militares en Irán por oncena noche consecutiva. Antes, Teherán advirtió de que en caso de agresión, objetivos de Estados Unidos y sus aliados en la región serán blancos de represalia. Mientras, los medios occidentales señalan la falta de recursos de la Casa Blanca para prolongar el conflicto. En ese sentido, el secretario de Guerra, Pete Hegseth, informó que la ofensiva ya ha costado más de 37 mil millones de dólares. Itzel Medina nos cuenta más.
8: El costo de la guerra que Estados Unidos desató en contra de Irán sigue aumentando. Y pese a ello, en esta jornada, el secretario de Guerra, Pete Hegseth, compareció ante el Senado de Estados Unidos para pedir aún más dinero. Se trata de más de 87 mil millones de dólares, de los cuales 67 mil serían destinados a la guerra en contra de Irán. Sin embargo, dio a conocer datos muy alarmantes, pues ha dicho cuánto ha sido el monto hasta el día de hoy que han gastado en esta guerra. Vamos a escucharlo.
9: Usted estimó una vez que los gastos en la guerra en Irán eran de 29 mil millones de dólares, pero después añadió la reposición de municiones y otras cosas. ¿Tiene una nueva estimación de lo que nos ha costado la guerra hasta ahora en este quinto mes del primer año del conflicto en Irán?
10: Senador, la estimación que tenemos hoy en día es de 37 mil 500 millones de dólares.
8: Ya lo dijo Pete Hegseth, más de 37 mil millones de dólares ha costado la guerra de Estados Unidos hasta el día de hoy. Y precisamente en la misma comparecencia es que se enfrentó a duros cuestionamientos. Y vemos aquí las fotos de las niñas de la escuela de Minaf. Fue más de un centenar de menores los que murieron en aquel ataque. En esta misma comparecencia fue que también le pidieron informar al respecto de este ataque. También vemos consignas y pancartas a las que Hegseth se tuvo que enfrentar. aumentar. Sin embargo, no solamente Hexe tuvo una larga jornada este día, nos vamos hasta Washington porque ahí Donald Trump recibió al presidente del Líbano en la Casa Blanca, ya lo vemos aquí, imágenes de su recepción. Ahí mismo fue cuando comentó varios temas, no solamente sobre Líbano, sino también sobre Irán, porque dijo que está pensando incluso ampliar su operación contra una nueva supuesta instalación militar. Y es que además de ello dice que va a resolver varios temas. En este caso habló también de Líbano y de el territorio ocupado que está por parte de las tropas israelíes. Vamos a escuchar qué dijo Trump al respecto.
2: Vamos a resolver muchos problemas. Ya hemos resuelto algunos de ellos en el Líbano. Como saben, existe el problema de Hezbollah, pero hemos tomado algunas medidas que creo que llamarán la atención del mundo. Insisto, ha sido un lugar y un país muy maltratado, y vamos a conseguir que se le trate como se merece.
8: Sin embargo, y de acuerdo a los medios, pese a la insistencia de Donald Trump por seguir alargando el conflicto, lo vemos aquí como lo dice The Telegraph, que Estados Unidos ya ni siquiera tiene suficientes misiles para reiniciar una guerra total en contra de Irán. Y esto no es todo, porque también incluso The Washington Post revela nueva información muy alarmante que no sería así para Irán, pero según ellos dicen, los servicios de inteligencia estarían ahora sí considerando que sea poco probable que los ataques de Estados Unidos hagan cambiar de posición a Irán. Y es que claramente las autoridades de la República Islámica cada vez dejan más en claro que ellos van a seguir atacando a sus objetivos militares, que son otras bases estadounidenses en varios países de la región. Pero precisamente pese a estos ataques es que el estrecho de Hormuz sigue siendo el punto crítico de este conflicto, y es que han dicho que va a permanecer cerrado, así lo reporta la agencia de noticias de Fars. Dicen, mientras continúen las acciones hostiles por parte de Estados Unidos. Ahora, por si no fuera poco, también los aliados están pensando en cómo mediar la situación. Es así que ya lo habíamos visto con Pakistán, y ahora Egipto y Qatar se suman también para presentar un plan de alto al fuego para estas dos naciones, que sería de aproximadamente unos 10 días. No obstante, el otro protagonista del conflicto, también Israel, está diciendo que para ellos la escalada es la opción, e incluso anteriormente, ya desde la cartera de defensa, habían dicho que están dispuestos a iniciar una nueva operación. Como vemos, se encuentran en un limbo indefinido entre la guerra y la paz, mientras las negociaciones siguen quedando de lado.

0: Más de 240 familias venezolanas recibieron nuevas viviendas en el marco del plan de recuperación para los afectados por el doble sismo del 24 de junio. Los movimientos telúricos dejaron más de 5.000 muertos y casi 17.000 heridos. La presidenta encargada, Delcy Rodríguez, anunció que el gobierno prevé entregar 4.000 viviendas hasta diciembre. Al mismo tiempo, Rusia sigue ayudando a Venezuela a atender la catástrofe y la situación epidemiológica. Jessica Sosa nos cuenta cómo.
1: Durante los días posteriores al doble sismo,

0: tragedias de este tipo y que se dan en los campamentos y en las zonas afectadas.
1: Rusia donó a Venezuela dos laboratorios de este tipo, uno al Instituto Venezolano de Investigaciones Científicas y otro al Instituto Nacional de Higiene. Según la Comisión Técnica Rusa que viajó a Venezuela, estas instalaciones móviles permiten incrementar la capacidad y eficiencia de los laboratorios ya establecidos y acercan el diagnóstico a los puntos de propagación y alerta en tiempo real.
2: Además de este laboratorio, la delegación rusa ofrece formación a los científicos venezolanos para su montaje y desmontaje. Resulta de vital importancia para poder trasladarlo a los lugares donde se desarrollen contingencias naturales.
3: El diagnóstico rápido y los resultados inmediatos permiten al Ministerio de Salud de Venezuela reaccionar con la mayor rapidez posible ante cualquier situación epidémica. Y esto, a su vez, significa que, gracias al uso de este tipo de laboratorios móviles, Venezuela se recuperará más rápido tras el terremoto ocurrido el 24 de junio.
1: Esto permitirá que las autoridades sanitarias venezolanas fortalezcan sus capacidades en un momento en el que los temas de la salud cobran mayor relevancia.
0: En estos momentos también el Instituto Nacional de Higiene tiene esa doble función. Vigilar que los medicamentos que están llegando como donación sean los adecuados y tengan la seguridad y tengan la calidad que requiere el pueblo venezolano y de hacer la vigilancia epidemiológica de todas las enfermedades que pudieran en un momento dado aparecer en estas situaciones.
1: Recientemente aterrizó en Venezuela el avión de carga operativo más grande del mundo proveniente de Rusia con ayuda humanitaria para los venezolanos. Entre los insumos donados al país se cuentan los reactivos que permitirán emitir diagnósticos concretos y con ellos tomar decisiones certeras en materia de salud pública. Jessica Sosa, RT Caracas, Venezuela.
4: La Coordinadora Nacional de Derechos Humanos de Perú organizó una rueda de prensa dedicada a la violencia política que ha marcado el país desde los años 80. El acto reunió a familiares de personas asesinadas por acciones de las autoridades que relataron sus historias y aún reclaman justicia.
5: Soy Norma Méndez, madre de la periodista Melissa Alfaro Méndez, asesinada con un sobrebomba en su centro de trabajo en 1991.
6: Yo soy Iris Alfaro, hermana de Melissa Alfaro, periodista asesinada por el gobierno de Fujimori en el año 1991.
7: Soy Igor Alfaro Méndez, hermano de la periodista Melissa Alfaro Méndez, periodista de 23 años asesinada por un periódico bomba en su centro de labores. Hace muy poco, en marzo de este año, después de 34 años, se ha condenado a Vladimiro Montesinos, demostrando que el gobierno de Fujimori cometía crímenes sistemáticos contra los defensores y periodistas de esa época.
4: Durante la jornada se abordaron casos de femicidios, asesinatos de periodistas y masacres cometidas durante distintas manifestaciones antigubernamentales. Por otra parte, familiares de las víctimas de la represión del gobierno de Dina Boluarte durante las protestas de 2022 y 2023 anunciaron nuevas movilizaciones para finales de julio. La convocatoria expresa su rechazo también al próximo gobierno de Keiko Fujimori. Al respecto, la defensora de derechos humanos, Andrea Gisela Ortiz Perea, afirma que la democracia es incompatible con la impunidad.
8: Vamos a dar paso a lo que es la postura de los familiares. Como familiares de víctimas, nosotros venimos aquí a reafirmar nuestro compromiso en la defensa de nuestros derechos, en la defensa y el respeto a los derechos humanos, y señalar tajantemente que no es posible una democracia donde se imponga el olvido y se imponga la impunidad. Keiko Fujimori ha debido gobernando nuestro país en los últimos años, desde el Congreso con mayoría fujimorista o desde el Congreso a través de leyes que se han impuesto principalmente para arrebatarnos nuestros derechos a la verdad y a la justicia, para imponer una impunidad que signifique librar de responsabilidades a agentes del Estado, policías y militares que violaron derechos humanos, que asesinaron, desaparecieron o violentaron a mujeres en los periodos de 1980 y el año 2000.
4: El secretario ejecutivo adjunto de la Coordinadora Nacional de Derechos Humanos, Germán Vargas, denuncia que el fujimorismo ha tomado el control de las instituciones del Estado para favorecer sus intereses.
9: Pues es así como

0: voyeurismo ha logrado controlar las instituciones y las instrumentaliza y las utiliza a su favor. Una situación muy grave que está pasando en Perú desde hace ya algunos meses tiene que ver con la persecución contra jueces y fiscales, contra aquellos que deciden, por ejemplo, inaplicar esas leyes que está dando el Congreso, que son anticonstitucionales y que son contrarias a la convención, por ejemplo, a las convenciones o tratados internacionales de derechos humanos suscritos soberanamente por el Estado cubano. Aquellos jueces que se atreven a inaplicar esta ley del Congreso están siendo perseguidos, son objeto de amenazas, se han dado leyes para que sean pasibles de denuncias y de persecución por el supuesto delito de prevaricato, por justamente no aplicar esas normas.
1: Un tribunal federal de Nueva York condenó a cadena perpetua al notorio narcotraficante mexicano Ismael El Mazo Zambada y ordenó la confiscación de 15 mil millones de dólares. Los medios señalan que el decomiso de los fondos podría ser una tarea difícil, puesto que esta cantidad incluye todos los bienes y ganancias ilícitas del capo de la droga. En este contexto, la lucha contra los cárteles en México se complica por sus nuevas tácticas como vigilancia avanzada y perros entrenados para detectar explosivos. Pamela Kivek tiene más detalles.
2: Mira, Tumbao, qué bonitos perros, se parecen a ti. Solo que ellos han sido vistos en manos del crimen organizado.
3: Sí, se trata de perros que presuntamente habrían sido entrenados para detectar explosivos, como si se tratara de unidades militares, pero al servicio del narcotráfico. Y no, eso no es lo único. Hoy en México, el crimen organizado ya no solo se mide por territorio, sino también por tecnología, que va desde minas artesanales enterradas en caminos rurales hasta vehículos blindados conocidos como monstruos. Sin embargo, el salto más alarmante hoy está en el aire, pues los cárteles han adaptado drones para tres funciones: vigilar movimientos, lanzar explosivos y atacar a distancia. Es decir, drones convertidos en armas. Con este accionar, muchos territorios en el estado de Michoacán se convirtieron en campos de batalla donde elementos del ejército y la Guardia Nacional han sido víctimas directas. Pero eso no es todo. Hoy los cárteles cuentan además con centros de monitoreo clandestinos capaces de intervenir sistemas de videovigilancia oficiales. De igual manera han creado un sistema muy parecido al C5, colocando cámaras en postes de luz, de teléfono y alumbrado público. Es decir, el crimen viendo a las autoridades en tiempo real. Pareciera que esto es apenas el inicio, pues los cárteles, conforme se expanden, van integrando inteligencia más sofisticada e incluso tecnología marítima para operar a mayor distancia con menos riesgo. Y es que en esta nueva etapa, el narco no solo se adapta, sino que evoluciona. ¿Y por qué lo hace? Porque puede. Porque hoy tiene el presupuesto millonario necesario para que los juguetes de la más alta tecnología lleguen a sus manos, prácticamente al mismo tiempo que al de las autoridades.
1: Repasamos titulares. Zelensky renueva la conducción del ejército ucraniano. Alexander Zelensky fue destituido como comandante en jefe y será reemplazado por Mikhail Trapatsky. En medio de esto, un clima de tensión política en Kiev. Oriente Medio suma un nuevo capítulo de tensión. Trump amenaza con ampliar los ataques contra Irán, mientras Teherán vuelve a golpear bases militares de Estados Unidos en la región. Continúa la reconstrucción en Venezuela tras los terremotos. Cientos de familias ya recibieron nuevas viviendas y expertos rusos apoyan las tareas sanitarias en las áreas más afectadas. Familiares de víctimas y organizaciones de derechos humanos convocan nuevas protestas en Perú. Exigen justicia por casos de violencia política y rechazan la llegada al poder de Keiko Fujimori.
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Bienvenidas y bienvenidos a Latido Indígena, el espacio de los pueblos originarios de Lapya Yala, donde compartimos las voces, luchas, esperanzas y resistencias que nacen desde nuestros territorios. En esta emisión, el programa es realizado por Radio Guayacocotla, La Voz Campesina, 105.5 FM en México. Transmitiendo desde las instalaciones de la Federación Guatemalteca de Escuelas Radiofónicas, FEJER, en Guatemala. Como cada semana, recorremos distintos territorios de nuestra América indígena para conocer lo que acontece en las comunidades. 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

0: Iniciamos nuestro recorrido en Argentina, desde la provincia de Río Negro, en el territorio mapuche. Llega una noticia importante para los derechos de los pueblos indígenas. La Cámara Federal de Casación Penal, en un fallo unánime, absolvió a 5 mujeres que enfrentaban un proceso judicial relacionado con la disputa territorial en Villa Mascardí. La resolución representa un paso significativo en la búsqueda de justicia para las comunidades indígenas. Y también les compartimos que desde la provincia del Chaco, el gobierno presentó el documento Orientaciones Didácticas Interculturales sobre la masacre de Napalpí, un material educativo que busca fortalecer la memoria histórica y así promover el reconocimiento de uno de los hechos más dolorosos vividos por los pueblos indígenas en Argentina.
1: Mari Mari Compuche, Mari Mari Pulamien, Mari Mari Puguenuy. Buenos días, tarde o noche, hermanos y hermanas, amigos y amigas. Inche Karina Hernández Pinguem, soy Karina Hernández y les saludamos desde aquí, desde los territorios de Argentina. Es un gusto estar nuevamente con ustedes en este latido indígena para compartir voces de nuestras comunidades y nuestros pueblos. La Cámara Federal de Casación Penal, en un fallo unánime, absolvió a 5 mujeres mapuche en una causa por la disputa territorial indígena en Villa Mascardi. Recordamos que vienen enjuiciando a las mujeres desde el 4 de octubre del 2022. Ahora el tribunal consideró que no se probaron las conductas individuales de despojo ni el dolo requerido para configurar el delito de usurpación, al entender que los hechos ocurrieron en el marco de un conflicto territorial caracterizado por la inestabilidad normativa y la intervención contradictoria del propio Estado. Nos cuenta más detalles el abogado de la gremial, Eduardo Suárez.
2: La gremial viene diciendo desde hace más de 20 años, cuando los conflictos son territoriales, llámese País Vasco con España y Francia, llámese Palestina, llámese Kurdistán, cuando los conflictos son territoriales, resolver esto a los cañonazos, a los tiros o con el Código Penal, lo que hace es profundizar el conflicto, no lo termina. Un conflicto no se termina con un conflicto territorial, como es el conflicto de las organizaciones de los pueblos originarios, de las comunidades originarias, sea mapuche, con wichi, lo que fuera, se resuelven con mesa de gestión, con mesa de diálogo, que es lo primero que intentaron hacer en su momento el Ministerio de Seguridad con Sabina Ferri, Gabriel Fuchs y todos esos funcionarios. Pero ahora esto es lo que hay que retrotraer y esto es lo que nosotros vamos a agitarles en la cara a los funcionarios judiciales de la patronal cuando quieran. Obviamente ellos van a ser los que les dice el poder político. Pero estos elementos son los que nosotros vamos a plantear en la mesa siempre.
1: Los 19 de julio, los hermanos Com y Mocoit de allí del Chaco recuerdan la masacre de Napalpí. Y este lunes, allí en la provincia de Educación, presentó orientaciones didácticas interculturales para abordar este tema. Escuchamos entonces a Camila Rinaldi, integrante del equipo técnico de la Dirección de Plurilingüismo.
3: Es un material didáctico sobre la masacre de Napalpí que se va a trabajar en todos los niveles y modalidades. Es un trabajo realizado por el Ministerio, en conjunto todo el Ministerio de Educación, para que esto pueda llegar a las aulas.
4: Este material en particular tiene la condición de que facilita una secuencia didáctica y algunas actividades que tienen una dimensión tanto áulica como comunitaria, porque también hay una proyección de visibilizar lo que los chicos y las reflexiones con los chicos produzcan en las aulas para poner en contacto otras aproximaciones y acercamientos a lo que fue esta masacre en Napalpí.
5: Me parece sumamente valioso que el Ministerio de Educación de la provincia del Chaco, en cumplimiento de lo que es la sentencia por el juicio por la verdad por la masacre de Napalpí, trabaje y de alguna manera aconseje a todos los colegios, a todas las escuelas, a todos los profesores, docentes de la provincia del Chaco, la incorporación en la currícula de la temática y también que en este caso se tenga una sensibilidad especial para el tratamiento de la temática en los distintos niveles educativos.
3: El objetivo principal es que nuestros niños y jóvenes vivencien y compartan que no es solamente una fecha, 19 de julio, recordar lo que pasó en Napalpí, sino también de reflexionar y trabajarlo, no solamente en esta semana, sino también durante todo el año. Por eso es importante destacarlo y que esté presente siempre en nuestro calendario escolar.
1: Para Latido Indígena, desde Radio Encuentro, reportó la Red de Comunicación Indígena Intercultural de Argentina. Peucayalcón, Pucheca, Compulamén, Marichihueu.

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0: Desde Guatemala compartimos información sobre la defensa de los territorios. En las afueras del Ministerio Público, autoridades indígenas, colectivos y organizaciones sociales realizaron una protesta para expresar su preocupación por la posible aprobación de las iniciativas de la Ley 6665 y 6712. Las organizaciones denuncian que estas propuestas podrían facilitar el ingreso de empresas privadas a los territorios indígenas sin respetar plenamente los derechos de las comunidades. Entre los casos señalados se encuentra el de la empresa Trexa, cuya presencia ha sido cuestionada por comunidades afectadas que continúan defendiendo su territorio y exigiendo el respeto a sus derechos colectivos. En estos momentos nos encontramos en las afueras del Ministerio Público porque precisamente el día de hoy, en este día, comunidades, organizaciones, colectivos y autoridades ancestrales indígenas, además de representantes comunitarios, están acá presentes haciendo escuchar su voz ante pues esta amenaza que corren en sus territorios. En estos momentos estamos con representantes de la Asamblea Regional de Occidente, con el colectivo Madre Selva, con la Coordinadora de Comunidades Afectadas por Trexa, representantes de Comunidades en Resistencia de San Juan Zacatepeques y autoridades ancestrales de Axijay. Como les mencionábamos, esta preocupación, indignación ante esta amenaza de esta aprobación de las iniciativas de la ley 6665 y 6712 que se encuentran en discusión en el Pleno del Congreso de la República. Estas iniciativas representan un riesgo para los territorios, para la propiedad comunal, para los derechos colectivos de los pueblos indígenas y los derechos humanos y ambientales. Entonces, ahorita vamos a platicar con los representantes de las comunidades. ¿Nos pueden decir su nombre de favor?
1: Mi nombre es José Marcos Tequión Boror.
2: Daniel Guamuchi.
3: Juan Pules Guamuchi.
4: Lucio Pirir Turuy.
5: Gabriel Pules.
6: Agustín Pules.
0: Platíquenos a toda la gente que nos anda escuchando en estos momentos, ¿cómo es que ustedes empiezan a enterar de esta amenaza de sus territorios?
1: Pues la empresa está llegando a amenazarnos forzosamente y nosotros contamos con un plantón de un portón que le pertenece a la comunidad, donde ellos pues se están llegando allá, desalojándose a nosotros y en ese plantón, pero nosotros no le damos el paso de nada de una empresa privada, pero ellos sí han llegado a cortar cadenas y han llegado con fuerza de policías públicas, todo lo que ellos han hecho y nos han acusado, y nos han denunciado. Es una pena para nosotros. Ellos sí han llegado ayer en la mañana, como estas horas llegaron como 10 personas. Tenemos a la vista del área de la finca que le pertenecía a la cementera. Sonaron como 25 tiros allí por parte de la empresa Trexa. Ellos llegaron con dos policías, igual lo tenemos en la vista a muy lejano, pero no lo pudimos tomar una evidencia para eso, pero ellos tiraron esos tiros ahí y se escuchó los tiros para el terreno colectivo del Pilar 1.
0: ¿Cómo estaría afectando el futuro de las generaciones que vienen o que están creciendo?
2: Pues la verdad que nosotros por el TREX ya no queremos allá, que se tire de una vez, nos está afectando demasiado. Ya muchos pacientes, nosotros ya no, nomás estamos cansados. ¿Para qué nos está molestando allá nuestra comunidad? Que nos dejen paso.
0: Hubo una consulta, es decir, cuando esta empresa quiere entrar, ¿se acercaron a ustedes para preguntarles si estaban de acuerdo o no estaban de acuerdo en que entraran?
7: Llegaron los encargados, no sé qué, yo no sabe quién son las personas, pidieron permiso, pues, pero yo jamás le doy permiso. Único es ese terreno tengo para sembrar mi maíz, mis frijolitos, o hasta incluso flores, por eso yo jamás le di permisos. Queremos que se retire y el apoyo que dan allá, hay una asociación, es el que están apoyando, pero esa asociación durante años así está y le gusta pues el dinero, tiene el billete, pero nosotros no, porque nosotros somos bastante y...
8: Pues nosotros somos como autoridad ancestral de nuestra comunidad del Pilar 1. Estamos defendiendo nuestro territorio pues y nuestra gente de la comunidad. Allá somos bastante, habemos como unos 5.000 o 7.000 personas. Es lo que no quiere que la empresa que pase a nuestro territorio porque nos hace mucho daño.
2: Bueno, yo rojo calaca,
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0: nos trasladamos ahora hasta Chile. En la comunidad de Kempchi, en la provincia de Chiloé, se anunció la implementación de una oficina de pueblos originarios dentro del municipio. Este nuevo espacio busca fortalecer la participación de las comunidades indígenas, promover sus derechos y acompañar iniciativas que contribuyan al desarrollo con identidad y pertinencia cultural.
1: Saludos, hermanas y hermanos de América Latina que están en sintonía del latido indígena. Hoy en nuestro reporte vamos a compartir un poco de información acerca de lo que será la implementación de la Oficina de Pueblos Originarios en la comuna de Kempchi, aquí en la provincia de Chiloé. Acerca de eso le vamos a estar compartiendo en este siguiente latido. Cumpliendo con una deuda histórica hacia las comunidades originarias y un compromiso del actual alcalde de la comuna de Kempchi, que es la provincia de Chiloé, se va a implementar la Oficina de Pueblos Originarios en esta comuna. Esto dentro del trabajo que está realizando el gobierno local, donde se pretende que a través de este organismo se pueda apoyar el trabajo y gestión que realizan las comunidades originarias. El alcalde de la comuna de Kempchi, Javier Ugarte, señaló que este era un compromiso que tenía con las comunidades y que hoy día, a través de este organismo, pretenden apoyar el trabajo, gestión y labores que realizan las organizaciones y comunidades originarias.
2: Quiero contarle que durante este mes de julio hemos dado inicio, a la Oficina de Asuntos de Pueblos Indígenas de nuestra comuna de Kempchi. Este era un compromiso que teníamos con ustedes, una deuda, en la cual, durante el presupuesto 2026 fue aprobado por el Consejo Municipal, a quienes agradezco. Y en esta oportunidad quiero presentar, a la funcionaria Claudia Rogel Barría, quien ha asumido estas funciones a contar del primero de julio.
1: Esta repartición estará a cargo de la profesional Claudia Rogel y funcionaria que va a depender del Departamento de Desarrollo Comunitario, quien estará acompañando el proceso de las comunidades originarias en la comuna de Kempchi.
3: Gracias, agradezco a la comunidad desde ya. También doy la bienvenida a todos los dirigentes de comunidades indígenas. Ya he estado en contacto con parte de ellos. Estamos en el proceso de implementación de la oficina y se hará con antelación el día que ya podamos comenzar a reunirnos con cada una de las comunidades para recibir sus inquietudes y solicitudes que puedan tener.
1: De esta manera, el municipio de Kempchi, a través de su alcalde y el consejo municipal de esta comuna, cumplen con un compromiso hacia las comunidades indígenas, reconociendo el valor y el trabajo que desarrollan día a día las comunidades originarias en los diferentes territorios de esta comuna. De esta manera vamos cerrando nuestro reporte para Latido Indígena. Estuvo con ustedes Alex Caicheo, de la Radio Huenonehuen en la isla de Chiloé. Nos encontramos en un próximo latido.

0: Desde el estado de Hidalgo, en México, nuestra compañera Susana Jiménez nos comparte información sobre la comunidad de San Joaquín, municipio de Tecozautla. Las y los habitantes mantienen su oposición a la construcción de un parque fotovoltaico en su territorio. La comunidad manifiesta su preocupación por los impactos ambientales, sociales y culturales que este proyecto podría generar y continúan organizándose para defender su tierra, el agua y su forma de vida.
1: Soy Susana Jiménez reportando desde Hidalgo. Hoy les comento que el pueblo de San Joaquín, ubicado en Tecozautla, Hidalgo, se opone a la construcción de un parque fotovoltaico en su territorio. Los habitantes acusaron que la Secretaría de Medio Ambiente y Recursos Naturales aprobó un manifiesto de impacto ambiental a favor de la empresa Green Park Energy antes de hacer una consulta en la localidad, que está catalogada como indígena. Cabe destacar que Green Park Energy es filial de la transnacional española Iberdrola, la cual fue absorbida en México por el grupo Cox, que es el principal generador y suministrador privado del mercado eléctrico mayorista en nuestro país. Para darnos una idea del tamaño de este conglomerado, en 2025 reportó ganancias por 2.551 millones de euros. En el parque solar que pretende instalar en San Joaquín, prevé gastar alrededor de 150 millones de dólares. El proyecto incluye la colocación de 204.288 paneles solares en una extensión de 588 hectáreas que se extienden hasta los límites con la zona de preservación ecológica Bondojito y la vía del tren México-Querétaro. El pasado 14 de junio, los habitantes de San Joaquín se reunieron con funcionarios de la Secretaría de Energía, Semarnat, Conagua, del Instituto Nacional de los Pueblos Indígenas y de la Presidencia Municipal de Tecozautla. Durante el encuentro, los habitantes leyeron un acta en la que manifestaron su no disposición a continuar con el proceso de consulta indígena, al considerar que la reunión con el pueblo debió ser previo a que las instancias gubernamentales aprobaran el manifiesto de impacto ambiental a Green Park Energy, no después. Vamos a escucharlos.
2: Manifestamos formalmente que impugnamos y desconocemos el presente proceso de consulta. Hemos tenido conocimiento que la Semarnat emitió un fallo aprobatorio resolutivo en la manifestación de impacto ambiental a favor de la empresa del PAC en el día de ASB. Esto mientras apenas se realizaba la primera etapa informativa con nosotros.
1: No obstante, después de leer el posicionamiento, el diálogo continuó debido a las presiones de los funcionarios y al temor de los pobladores de incurrir en alguna falla legal. Aunado a esto, el pasado 5 de julio, el Comité de Defensa de la Comunidad de San Joaquín emitió un comunicado de prensa en el que denunció que la imposición de seguir con el procedimiento de la consulta constituye una violación al artículo 2 de la Constitución Política de los Estados Unidos Mexicanos y al Convenio 169 de la Organización Internacional del Trabajo, que reconocen el derecho de los pueblos indígenas a una consulta previa, libre, informada, de buena fe y culturalmente adecuada. Asimismo, el Comité de Defensa acusó que la alcaldesa Marisol Prieto Avedaño no ha dado respuesta a la solicitud de Cabildo Abierto para declarar el municipio libre de proyectos extractivos y asumir el compromiso de no otorgar cambios de uso de suelo. Y para concluir, cabe señalar que la comunidad de San Joaquín ha firmado tres actas, una comunitaria, una ejidal y una infantil juvenil, en la que se declara territorio libre de proyectos extractivos.
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0: En la ciudad de Ibarra, provincia de Imbabura, avanza con éxito el taller de herramientas para el análisis lingüístico del Quichua.
1: Cordiales saludos, hermanos y hermanas de América Indígena en Red de ALER. Las instalaciones de La Choza en la ciudad de Ibarra se han convertido en el epicentro del aprendizaje técnico y la investigación de las lenguas ancestrales con el desarrollo del taller de herramientas para el análisis lingüístico del Quichua, con la participación de los jóvenes de los pueblos Cayambi de la provincia de Pichincha y pueblo Caranqui de la provincia de Imbabura, que están ubicados en la Sierra Norte de Ecuador. Este taller forma parte de una agenda activa y sostenida de la Asociación Quichua Camac Sisari, organización que trabaja de manera permanente en la planificación y ejecución de diversos talleres, foros y encuentros comunitarios. Nelly Colimba, técnica pedagógica de la Fundación de Culturas Indígenas Causay, nos informa sobre este evento.
2: Esta experiencia de trabajo como Fundación Causay la venimos haciendo ya casi 20 años aproximadamente, y también hemos tenido la oportunidad de compartir con otros países, en este caso de lo que es en la Vía Yala, y lo propio que tenemos bastante, que sería esa hermandad, es con Guatemala, con Bolivia, con Perú, y bueno, también recién terminamos una jornada con apoyo de cooperación desde Brasil, y de esta jornada incluso hemos seleccionado a dos compañeras que van a ir a compartir esta experiencia en la Escuela de Formación de Pensamientos y la Madre Tierra y aquí de Ecuador, y particularmente del territorio Cayambi Caranqui, en Brasil. Entonces, ¿qué es lo que para nosotros es importante? Que nuestros territorios se fortalezcan con las herramientas que nosotros facilitamos a través de nuestros expositores, que son hombres, mujeres, que han tenido esta gran trayectoria, que tienen también de la mano la formación académica, que eso ha permitido que se abra quizá estos espacios de compartir, tanto para ellos como máximas autoridades o líderes, y lo propio también para nosotros, quienes estamos siendo parte de este caminar como formación. Entonces, a nosotros lo que nos complace o lo que nos interesa como Fundación Causay, y también en articulación directamente con el Consejo de Gobierno del Pueblo Caranqui y con el Consejo de Gobierno del Pueblo Cayambi, es que nuestras comunidades tengan ese pleno ejercicio de derechos y la autodeterminación y la autonomía territorial. En este caso, pues para nosotros, de acuerdo también a la normativa que tenemos en la Constitución, que reconoce para las comunidades, comunas, pueblos y nacionalidades, el ejercicio de los derechos colectivos, y lo propio también en la aplicación de justicia indígena, eso para nosotros ha sido uno de los temáticos bastante fuertes, se podría decir, pero también tenemos experiencias que no solamente ha quedado en la teoría, sino más bien hoy tenemos eso tanto en Pueblo Caranqui como en Cayambi, que se han resuelto conflictos en territorio, que se han aplicado los derechos colectivos. Una de las comunidades, o mejor dicho, alguna de las comunidades del Pueblo Caranqui ya nos sacan sus reconocimientos o nombramiento, como se suelen llamarse, de los dirigentes en ministerios, sino van al Pueblo Caranqui para que ellos emitan este documento legal, y con eso se ha ido a hacer trámites en cualquier instancia del Estado y se ha reclamado que respete el ejercicio de la autodeterminación y la autonomía de las comunidades, en este caso del Pueblo Caranqui, y también que hay muy buenas experiencias aquí en Pueblo Cayambi.
1: Para Latido Indígena, desde Radifónicas ERPE de la ciudad de Riobamba, reportó Eduardo Aucancela Guzmán. Será hasta un próximo programa. 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

0: Así llegamos al final de esta emisión de Latido Indígena. Las voces que hoy escuchamos nos recuerdan que en distintos rincones del Apyayala, los pueblos indígenas continúan defendiendo sus territorios, fortaleciendo su memoria, ejerciendo sus derechos y construyendo caminos de organización y esperanza. Agradecemos a las compañeras y compañeros que hicieron posible este programa con sus aportes. Este programa fue realizado por Radio Guayacocotla, La Voz Campesina, 105.5 FM de México, desde estas instalaciones de FEJER. Yo soy Angélica Tolentino. Gracias por acompañarnos. Nos encontramos en la próxima emisión de Latido Indígena, porque mientras los pueblos laten, la palabra sigue caminando. Hasta pronto.
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0: 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Cuando los derechos retroceden.
2: Durante décadas, las mujeres han luchado por conquistar derechos básicos: decidir sobre su cuerpo, vivir libres de violencia, participar en la vida pública y acceder a la justicia. Pero hoy, en distintos países de Centroamérica, esos derechos están en riesgo. No se trata solo de promesas incumplidas, sino de retrocesos reales, impulsados por decisiones políticas, discursos conservadores y estados que dejan de proteger a las mujeres.
4: Este retroceso no ocurre de forma aislada. En Guatemala, muchas mujeres reconocen los mismos patrones: leyes que no avanzan, instituciones debilitadas y una violencia que sigue siendo tolerada. Hoy analizamos qué derechos están en juego y por qué este retroceso es una alerta regional.
2: Con ustedes, desde El Salvador, Katy Ventura
3: y Ángela Cook, de Guatemala.
2: Hoy hay que escuchar voces de mujeres que analizan la realidad desde el territorio, desde la organización social y desde el feminismo. Con nosotros está Roxana Rodríguez, feminista y defensora de derechos humanos.
4: Voces que no hablan desde la teoría, sino desde la experiencia cotidiana de vivir en contextos donde ser mujer y mujer indígena implica mayores riesgos. Hoy está con nosotras, desde el territorio Kakchiquel, Raquel Cocón.
2: Muchos de los derechos que hoy se dan por sentados fueron el resultado de largas luchas feministas.
5: Originalmente motivó a las organizaciones de mujeres a buscar leyes que tipificaran y castigaran fuertemente ese delito. Entonces esto muestra que hay un auge producto del desmantelamiento de toda la arquitectura para la garantía de una vida libre de violencia para las mujeres en El Salvador, desmantelamiento que se está operando en El Salvador desde junio de 2019. Y estos retrocesos se manifiestan en la vida cotidiana de las mujeres, pues a través de la precarización de la vida. Y cuando la vida se precariza, son las niñas y mujeres las que más pierden. Es decir, que son los derechos de las mujeres y niñas los primeros que se eliminan. Por ejemplo, para el año 2024, la encuesta de hogares de propósitos múltiples reporta que hubo un total de 17.171 personas que no asistieron a la escuela porque no había escuela cercana. 10.424 de esas personas eran mujeres, es decir, más del 60% eran mujeres que reportaron no asistir a la escuela porque no había escuela cercana. De igual forma, también se reporta que 518.794 personas expresaron que no asistieron a la escuela por tener que realizar quehaceres domésticos en el hogar. El 98.91% de esas personas eran mujeres que no asistieron a la escuela porque debían asumir tareas domésticas en el hogar. Finalmente, 332 mujeres reportaron no asistir a la escuela porque la escuela fue inhabilitada. 2.826 mujeres no asistieron a la escuela porque estaban gestando un embarazo. Y 7.738 mujeres no asistieron a la escuela por tener que asumir su maternidad. Ningún hombre dejó de asistir a la escuela porque inhabilitaron la escuela o por tener que asumir su paternidad. Y esto es solo en relación al derecho a educación, pero la situación es muy similar cuando revisamos acceso al trabajo formal, a vivienda, a servicios de agua potable, a crédito, etcétera, etcétera. Se profundiza la condición de vulnerabilidad y precarización en la vida cotidiana de las mujeres, afectando la posibilidad de construir autonomía física, económica y política.
6: En Guatemala, esta sensación de retroceso también es compartida.
7: En Guatemala, desde mi experiencia, puedo indicar que los derechos que principalmente están amenazados para las mujeres indígenas es el derecho a la organización. Vemos que en los últimos años ha habido mucha represión, intimidación hacia defensoras del territorio, del agua, y esto pues lo único que genera es que las mujeres pues sientan ese temor y ese miedo a poder organizarse en sus comunidades. También al uso de la indumentaria y a la promoción de su identidad cultural, ya que en tanto el idioma materno como la indumentaria resultan siendo factores de racismo hacia las mujeres indígenas.
8: Uno de los principales campos de disputa sigue siendo el cuerpo de las mujeres.
7: En cuanto al idioma materno como la indumentaria resultan siendo factores de racismo hacia las mujeres indígenas.
8: Uno de los principales campos de disputa

0: Nacional para la Atención de Diferentes Áreas de la Salud Sexual y Reproductiva de las Mujeres, los datos que aporta pueden darnos una idea de cómo está la situación a nivel nacional. Por ejemplo, en el último informe publicado por el Hospital Nacional de la Mujer, encontramos que se reportan 11 muertes maternas para el periodo enero-junio de 2025, un claro incremento en comparación con las 4 muertes maternas reportadas por este mismo hospital para el mismo periodo, pero del año 2024. También la tasa de mortalidad neonatal reportada por este hospital aumentó en el primer semestre de 2025 en comparación con el mismo periodo de 2024, pasando de 28.2 a 29.5 por 1000 nacidos vivos, es decir, aumentó más de un punto porcentual. Y esto pese al descenso de nacimientos reportados para el primer semestre del 2025. También llama la atención que el abuso sexual figura como segunda causa de complicaciones del embarazo y como tercera causa de egreso en la especialidad de ginecología reportada por este hospital. Esto solo para poner un pequeño ejemplo de las dificultades que enfrentan las mujeres para decidir sobre su vida sexual y reproductiva. Finalmente, ese mismo informe reporta que hay una tendencia ascendente sostenida en cuanto a casos nuevos en los diferentes tipos de cáncer atendidos en mujeres desde el año 2020, y esto implica un aumento en la tasa de mortalidad, señalando además que es crucial en la evolución de los casos de cáncer la disponibilidad oportuna de insumos para el manejo de esta patología, porque eso determina el impacto en la progresión de la enfermedad, pronóstico y la expectativa de sobrevida de las personas. Entonces, ellos mismos reconocen contar con los insumos es básico para atender patologías como cáncer, y sin embargo, pues sabemos el desmantelamiento que se ha operado sobre el sistema de salud, y eso afecta pues no solo la salud sexual y reproductiva, sino que diferentes ámbitos de la salud en general para las mujeres y las niñas.
1: En Guatemala, estas disputas también se viven con fuerza.
2: Pues siendo Guatemala un país multilingüe y pluricultural, teniendo 22 idiomas mayas, el garífuna, el xinca y también el mestizo, esto en algunas situaciones, como por ejemplo acceder a la educación, a la salud, a la justicia, resulta siendo una limitante para las mujeres y en especial para las mujeres indígenas, ya que los servicios no se brindan desde el idioma materno ni desde las prácticas y conocimientos de las comunidades, limitando así el poder tener un resultado justo para las mujeres o cuando realizan alguna denuncia que realmente trascienda y que ejerzan ese derecho que se tienen, ¿verdad?
3: La violencia contra las mujeres no ocurre en el vacío, se agrava cuando las instituciones dejan de responder.
0: Bueno, uno de los principales impactos que yo puedo señalar en como producto del debilitamiento institucional en la protección de las mujeres es el limitado acceso a justicia. Por ejemplo, en el caso de El Salvador, la Fiscalía General de la República reportó en su última memoria de labores que para el periodo comprendido entre junio de 2024 y mayo de 2025 se procesaron 18.939 denuncias sobre 5 tipos específicos de violencia contra las mujeres y lograron 2.677 condenas y 497 absoluciones. Eso implica que apenas un 14.13% del total de denuncias procesadas lograron condena para ese último periodo reportado. Y esto, a pesar que procesaron un 9.6% menos de denuncias que las procesadas en el periodo anterior. Cuando revisamos en detalle los 5 tipos de violencia reportados, violencia feminicida, sexual, física, psicológica y patrimonial, encontramos que las denuncias por violencia sexual, física y psicológica representan casi el 95% del total de denuncias procesadas. Son un total de 17.427 denuncias para esos 3 tipos de violencia. Y estos 3 tipos de violencia son enfrentados por mujeres que finalmente terminan siendo víctimas de feminicidio. La denuncia deja de ser una opción segura, se profundiza el miedo y la desconfianza en las instituciones que deberían apoyar a las mujeres, y también desconfianza en el sistema de justicia en general. Esto impacta en la normalización de abusos y vulneración a derechos humanos, porque de todas formas no sirve de nada denunciar.
1: En Guatemala, la impunidad sigue siendo una constante.
2: A pesar de que existen mecanismos de denuncia, el papel que tienen las instituciones gubernamentales, al final no se ejerce a un 100%. Vemos que cada día hay varias alertas de mujeres desaparecidas. Podemos, a nivel de las comunidades, el poder

0: ver los casos de lideresas que en su momento han tenido alguna persecución, no lo toman como una violación de derechos, inclusive no se manejan, no tienen el manejo adecuado del tratamiento adecuado cuando las mujeres acuden a las instancias para hacer las denuncias. No hay un protocolo establecido que también no solo sea institucionalizado, sino que también tenga un enfoque humano, ¿verdad? Ya que a veces las mujeres, si de por sí cuesta realizar algún tipo de denuncia, cuando se llegan a estas instancias, pues en vez de ayudar, no terminan de poder dar un servicio adecuado y se sigue pues generando este tipo de actitudes violentas hacia las mujeres.
1: A pesar de los retrocesos, las mujeres siguen organizándose.
2: En cuanto a la forma de resistencia feminista que yo identifico hoy por hoy en El Salvador, puedo señalar las redes de cuidados y autocuidados en diferentes territorios para seguir construyendo formas de juntarnos y acompañarnos en ese enfrentar juntas los desafíos de vivir en un país profundamente misógino, machista y autoritario. También identifico que sigue el activismo a través del arte feminista y en algunos espacios digitales se mantiene el periodismo feminista y la investigación feminista situada, que nos sirve para seguir recolectando datos que nos permitan cuestionar lo que sucede en el territorio y contar además con elementos que nos faciliten construir historias para contar y contarnos esos relatos diferentes a los impuestos por la narrativa oficial.
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5: 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Defender el territorio es defender la vida.
1: La idea de desarrollo que se impone desde los gobiernos suele viajar de un país a otro sin cambiar demasiado. Megaproyectos que prometen progreso, pero que avanzan sobre territorios habitados por comunidades campesinas e indígenas. Lo que hoy ocurre en un territorio salvadoreño se refleja con otras dimensiones en comunidades guatemaltecas que enfrentan el mismo despojo. Con ustedes, Katy Ventura desde El Salvador
9: y Ángela Cook de Guatemala.
1: Las decisiones que se toman desde escritorios lejanos tienen consecuencias reales en los territorios. Por eso, hoy tendremos a Ángel Flores de Milpa, El Salvador. Salvador.
9: También se repite en Guatemala. Se vive en las comunidades, sobre todo en comunidades de pueblos originarios, en donde las personas están poniendo su cuerpo, su energía para defender su territorio, porque entienden este territorio también está vinculado directamente a su forma de vida. Es decir, que su cosmovisión les indica que la naturaleza es parte de ellas y no pueden estar separadas. Por eso defienden la naturaleza, defienden su territorio ante proyectos que siguen amenazando totalmente su forma de vida. Hoy, Anita Chen, de la Story Zaval, nos hablará de este tema.
1: Cuando se pierde el control sobre la tierra, se pierde mucho más que un espacio físico. En El Salvador, el territorio es limitado y cada proyecto tiene un impacto profundo. Urbanización acelerada, proyectos turísticos, explotación de bienes y obras de infraestructura avanzan sobre comunidades que ya viven en condiciones de vulnerabilidad.
10: A partir del anuncio de la construcción del Aeropuerto del Pacífico en el oriente de El Salvador en el año 2022, las comunidades campesinas indígenas de la Franja Costera Marina de los departamentos de Usulután, San Miguel y La Unión han sufrido una intensificación de los conflictos en torno a sus bienes comunes como la tierra y el agua por el desarrollo acelerado de iniciativas económicas, tanto de inversión pública como privada, en los ámbitos de turismo, inmobiliario y logístico. Dentro de las iniciativas de inversión pública, además del megaproyecto de muerte del Aeropuerto del Pacífico, está el establecimiento del circuito turístico Sur City 2. Y dentro de las iniciativas de inversión privada, encontramos el complejo hotelero de la isla Licacal, en la cual la empresa Desarrollo Turístico del Pacífico pretende adueñarse de 11.5 kilómetros de playa, en la cual habitan más de 80 familias que históricamente han protegido este territorio, además de las afectaciones que conllevaría para el manglar del Licacal. En el ámbito inmobiliario tenemos la mega ciudad Geal City, que estaría abarcando más de 412 manzanas en San Alejo y estará ubicado, si se permite que se ejecute, en medio de un área de protección ambiental, una zona de amortiguamiento que históricamente ha sido protegido tanto por los habitantes como por las instancias de gobierno vinculadas al tema de los recursos naturales y el medio ambiente. Las comunidades campesinas indígenas suelen darse cuenta de estos proyectos a través de la propaganda oficial que se difunde en los medios de comunicación o a través de los procesos de despojo de tierra, donde suele acusárseles de usurpación de territorios que históricamente han habitado. El agua y la tierra están sufriendo un proceso de mercantilización donde se les despoja de su carácter de derechos humanos en función de los intereses de lucro de grupos empresariales.
9: En Guatemala, los megaproyectos se extienden sobre territorios, sobre todo indígenas y campesinos, especialmente en zonas rurales. Pero las personas están ahí, siguen resistiendo, siguen defendiendo la vida, siguen defendiendo su territorio.
11: La presencia de megaproyectos en el territorio Maya Erchi del Story Zaval afecta la salud integral de la población, la salud mental, la salud física. ¿Por qué la salud mental? Por la conflictividad social que genera la presencia de estos megaproyectos. El papel que juegan las autoridades, pues, es a favor de estos megaproyectos, sin importar el sentir de las comunidades, de las mujeres, de los niños, de los hombres. Y por lo tanto, pues, se sigue defendiendo la vida, se sigue defendiendo el territorio para una vida digna para los niños y niñas que crecen, que nacen en este contexto donde la contaminación prevalece en estos territorios.
1: Cuando un territorio es intervenido sin consentimiento, no solo se pierde la tierra, se pierde la historia, identidad y sustento.
10: Se vulnera el derecho a la soberanía y autodeterminación territorial de las comunidades, es decir, la capacidad de gestionar por ellas mismas sus espacios y poder impulsar procesos sociales, económicos y culturales sin poner en riesgo la base material de la vida, que son los ecosistemas. Esto a su vez violenta de manera sistemática otros derechos como el derecho a la salud, el derecho a contar con una fuente de ingresos, el derecho a la soberanía alimentaria, el derecho a contar con un ambiente sano y por ende el derecho a la vida. Es decir, que las comunidades pierden la capacidad de garantizar la sustentabilidad y sostenibilidad de la vida en sus territorios.
11: Estas pérdidas también se sienten en comunidades guatemaltecas, en comunidades indígenas que están a muchos kilómetros de la ciudad, donde el Estado ha estado ausente históricamente, donde el despojo va acompañado de muchísimo miedo y muchísima criminalización. Pero a pesar de esa criminalización, sigue existiendo la organización comunitaria, lo cual les ha permitido estar presentes, aún con esas criminalizaciones.
12: En muchas ocasiones hay varias personas, mujeres y hombres, defensoras y defensores de derechos humanos y defensores de la vida, han sido obligados a desplazarse de su comunidad a otro municipio por la criminalización y la persecución que sufren de parte del Ministerio Público. Prácticamente esto en complicidad con el Estado. Y pues justamente defender la vida, la tierra, los medios de vida, pues es sinónimo de criminalización, persecución e incluso asesinato. En el 2017 se sufre un asesinato en contra de un pescador quien estaba defendiendo el lago de Izabal por la contaminación que se veía por parte de esta minera que está extrayendo pues la riqueza de la madre tierra en el Estado Izabal.
1: Los gobiernos suelen presentar estos proyectos como sinónimo de desarrollo. Sin embargo, en los territorios las promesas rara vez se cumplen.
10: Como comunidades afectadas por la ejecución de estos proyectos extractivos y neoextractivos, hemos visto la precarización de nuestras condiciones de vida. A partir del arrebatamiento de nuestros medios de subsistencia, en especial la tierra, y la restricción en el acceso a bienes comunes como son los manglares. La narrativa de la instancia gubernamentales se basa en el mito de desarrollo y progreso, el cual es un enfoque de desarrollo desde la lógica capitalista que genera beneficio para unos cuantos, pero que excluye a las mayorías, en especial aquellas poblaciones vulnerables como los pueblos indígenas, grupos de mujeres, de la diversidad sexual, personas con discapacidad y personas adultas mayores. Actualmente en nuestro país enfrentamos 54 conflictos que se han desarrollado en menos de 3 años en la franja costera marina. Es decir, 54 comunidades están enfrentando la amenaza de despojo de sus tierras. Esto abarca a un promedio de 11.800 familias. Solo en el oriente de El Salvador, en los distritos de Jucurán, Quirilagua, Intipucá, Conchagua y La Unión, encontramos 18 conflictos, es decir, 18 comunidades amenazadas que abarcan un promedio de 1.800 familias. Otro de los ejemplos lamentables son las 225 familias que fueron desplazadas sin recibir una compensación justa por la construcción del aeropuerto del Pacífico, dentro de las comunidades de Condadillo y Flor de Mango.
11: Con leyes distintas, pero las consecuencias son muy similares. En Guatemala, muchas comunidades, sobre todo comunidades de pueblos originarios, siguen denunciando que los permisos se otorgan sin consultarles a ellas y a ellos primero. Por eso es importante seguir reflexionando que el derecho a la consulta es algo que no se les puede negar a los pueblos originarios.
12: Considero que la corrupción prevalece en estos procesos de consulta. Se han trabajado también en formación de parte de organizaciones no gubernamentales para que las comunidades conozcan su derecho a tener una consulta libre, previa e informada. Lastimosamente, pues el Estado de Guatemala no facilita estos procesos y si los hace con complicidad con las autoridades bajo una percepción de corrupción para definir, establecer y lo hacen a conveniencia de ellos y de las empresas extractivas.
1: Defender la tierra, el agua y el territorio no es una tarea sencilla. Quienes alzan la voz suelen enfrentar persecución, estigmatización y amenazas.
10: Los riesgos que enfrentamos las personas defensoras de los territorios ante la amenaza del despojo de bienes comunes nos han llevado a enfrentar diferentes expresiones de violencia, desde las ejercidas por parte de las instancias gubernamentales a través de los cuerpos represivos, como también a través de la violencia que ejercen los grupos empresariales. Esto va desde la criminalización, persecución y encarcelamiento hasta las amenazas a la integridad física.
12: no solo pasa en El Salvador, sino también en el territorio de Guatemala, en donde cohabitan 22 pueblos mayas, xinca y garífuna. La defensa del territorio ha costado la vida de muchas lideresas y muchos líderes comunitarios. Las consecuencias en los territorios es la desorganización. Lamentablemente, pues las personas, por miedo a ser criminalizadas, por miedo a ser detenidas injustamente, se viene cayendo la organización comunitaria. Sin embargo, todavía existen personas que siguen dando su vida, entregando su tiempo ad honorem para seguir construyendo esta organización en la defensa de la vida. Lo que se enfrenta es, como respuesta del Estado a este tipo de luchas, es estados de sitios, toques de queda, criminalización, asesinato. Han habido varias detenciones injustas. Las personas pues quedan privadas de libertad. Y no solo los líderes y lideresas enfrentan esta situación, también los medios de comunicación, las radios comunitarias, los comunicadores y las comunicadoras comunitarias que dan a conocer este tipo de violencias en las comunidades, en los pueblos.
1: A pesar del despojo y la represión, las comunidades continúan organizándose. Defender el territorio es también defender la vida de las futuras generaciones.
12: La fuerza viene desde la lucha de las ancestras que también han ofrendado la vida. Acá nombramos a Mamá Maquín, también nombramos a Candelaria Choc, que también fue calcinada en un desalojo perpetrado por las autoridades en el Estorizabal. Y pues también nombramos a otras abuelas que han ofrendado la vida por decir y seguir diciendo de que las tierras que dejaron nuestras ancestras, nuestros ancestros, son nuestras, y que estos megaproyectos vienen a quitarlo todo y vienen a robar esta riqueza que se tiene en los territorios.
1: Defender el territorio no es oponerse al desarrollo, es defender la vida, la memoria y el derecho de los pueblos a decidir sobre su propio futuro. Mientras existan comunidades dispuestas a resistir, la defensa del territorio seguirá siendo una lucha por la vida en Centroamérica. Mientras haya memoria, habrá resistencia. 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
2: En Yemen, los líderes hutíes han declarado un bloqueo naval contra Arabia Saudí, lo que abre un nuevo frente en el conflicto que envuelve a Medio Oriente. El anuncio causó conmoción en los mercados energéticos mundiales, que ya se encontraban sacudidos por los nuevos ataques de Estados Unidos contra Irán y el cierre del estrecho de Hormuz. Los expertos advierten de que el cierre del estrecho de Bab el Mandeb, situado cerca del territorio controlado por los hutíes en la desembocadura del Mar Rojo, podría detener las exportaciones de petróleo saudí a Asia y reducir el suministro mundial de petróleo en aproximadamente un 7%. El lunes, miles de simpatizantes hutíes se manifestaron en la capital de Yemen, Sanaa, en apoyo al bloqueo.
3: Esta es una decisión acertada como respuesta a la agresión saudí y a su bloqueo. Nos han bloqueado durante 12 años, por eso les decimos bloqueo por bloqueo, aeropuertos por aeropuertos y puertos por puertos.
2: Estados Unidos ha llevado a cabo su décima serie de ataques nocturnos consecutivos contra Irán y hay informes de explosiones en las ciudades de Sirik, Bandar Abbas, Shiraz y Fahan y en la isla de Qasim. Por su parte, las Fuerzas Armadas iraníes lanzaron ataques en represalia contra activos estadounidenses en Jordania, Bahrein y Kuwait y afirmaron haber alcanzado sistemas de radar, comunicaciones y defensa aérea de Estados Unidos. Mientras tanto, al menos 3 petroleros se incendiaron tras ser alcanzados por fuego iraní cuando intentaban atravesar el estrecho de Hormuz. El lunes, el Pentágono identificó a 2 soldados estadounidenses que murieron en un ataque iraní contra su base en Jordania. La soldado raso Isabela González, de la ciudad de Carrollton, Texas, tenía solo 19 años. González murió junto al teniente primero Tyler James Feehan, de Hawái. Ambos forman parte de un grupo de al menos 17 miembros de las Fuerzas Armadas estadounidenses muertos en combate mientras prestaban apoyo a los ataques del presidente Trump contra Irán. Esto se produce después de que el periódico The New York Times informara que el Pentágono no reveló que el número de militares estadounidenses heridos ascendió a casi 100 desde el 7 de julio. En Gaza, las autoridades sanitarias afirman que toda una familia palestina fue aniquilada y borrada del registro civil tras un ataque israelí contra su vivienda ocurrido en la madrugada del martes. El ataque contra el barrio de Sabra, en la ciudad de Gaza, se produjo sin previo aviso alrededor de las 2 de la madrugada y los fragmentos de metralla alcanzaron las tiendas de campaña de los palestinos desplazados que viven en las inmediaciones. En el ataque murieron Firas Al-Masri junto con su esposa Salsa Bil, sus 3 hijas y su hijo. Estas fueron las palabras expresadas por el abuelo de los menores, Abu Yusuf Al-Masri.
3: No pudimos salvar a nuestros hijos y nietos de las llamas y la devastación. 6 personas fueron martirizadas, la mayoría de ellas menores de edad y mujeres, sin piedad y sin previo aviso. Todos estos son crímenes cometidos por los israelíes. Cuando el mundo piensa que hay un alto el fuego o una relativa calma, no hay calma relativa alguna y no hay ningún lugar seguro en absoluto.
2: En más noticias sobre Gaza, la organización Hamas ha elegido a Jalil al-Haya como su nuevo líder, cubriendo así un puesto que llevaba casi 2 años vacante tras el asesinato por parte de Israel de su líder anterior, Yahya Sinwar, en octubre de 2024. Al-Haya participó en las negociaciones con Jared Kushner, yerno del presidente Trump, y con el enviado especial de Estados Unidos para Medio Oriente, Steve Witkoff, en octubre de 2025. En septiembre de 2025, el nuevo líder de Hamas sobrevivió a un ataque aéreo israelí contra un complejo residencial en Doha, la capital de Qatar, en el que murió uno de sus hijos. Una jueza federal ha suspendido temporalmente la fusión valorada en 110 mil millones de dólares entre Paramount, Skydance y Warner Bros. Discovery, accediendo a una solicitud de una coalición de 12 fiscales generales estatales. La jueza fijó una audiencia para el 3 de agosto sobre la solicitud de los estados de una medida cautelar preliminar para detener la fusión. El sindicato de guionistas Writers Guild of America presentó su propia demanda contra la fusión, alegando que afectaría negativamente los salarios de los afiliados al sindicato y provocaría la pérdida de puestos de trabajo. El gobierno de Trump está tratando de identificar las fuentes confidenciales que hablaron con los periodistas del periódico The New York Times sobre cuestiones de seguridad relacionadas con el nuevo avión del presidente Trump que le fue donado por Qatar. El Departamento de Justicia de Estados Unidos emitió citaciones judiciales a los proveedores de servicios telefónicos para obtener los registros de llamadas y de mensajes de texto de varios periodistas, así como los registros telefónicos de sus familiares, entre ellos los de la madre de un periodista y los de los cónyuges de otros dos. El periódico ha pedido al juez que anule las solicitudes. En un nuevo informe, el Departamento de Estado de Estados Unidos acusó al gobierno cubano de llevar a cabo una campaña sostenida de subversión contra Estados Unidos. El informe afirma que Cuba ha respaldado a varios grupos en Estados Unidos, entre ellos el Gremio Nacional de Abogados, la organización Code Pink, la Fundación Interreligiosa Pastores por la Paz y la Red Nacional sobre Cuba. En un comunicado, la organización Code Pink declaró: "Este último intento del Departamento de Estado no es más que una de las muchas cacerías de brujas motivadas por intereses políticos y destinadas a silenciar las voces antibélicas que se atreven a desafiar el militarismo estadounidense. Este intento trata de justificar aún más la agresión contra Cuba al tiempo que convierte a los defensores de la paz en sospechosos". El informe, de 100 páginas, también incluye citas de artículos anteriores del periódico The New York Times, incluida una referencia a Amy Goodman y a Democracy Now! El gobierno de Trump ha activado el Tribunal de Deportación de Terroristas Extranjeros por primera vez desde que se estableció por ley en 1996. El Congreso de Estados Unidos aprobó la creación de este tribunal, compuesto por 5 jueces, para casos extraordinarios en los que los procedimientos habituales pudieran poner al descubierto información clasificada. La ley permite la rápida deportación de ciudadanos extranjeros a los que el tribunal considere terroristas extranjeros junto con sus familiares directos. La semana pasada, el Departamento de Justicia presentó la primera solicitud de la historia ante el tribunal, que había permanecido inactivo durante 3 décadas. Los detalles de la solicitud presentada el 15 de julio se encuentran bajo secreto sumarial, con una portada que califica su contenido como clasificado. La jueza federal de distrito, Joan Eriksen, designada por el expresidente George W. Bush, dictó posteriormente una orden en la que pedía al gobierno de Trump que presentara una solicitud más reflexiva. En el estado de Arizona, 120 reclusos del centro de detención de Eloy firmaron una carta abierta denunciando una serie de violaciones contra los derechos humanos, incluidos maltrato verbal y físico por parte de los guardias penitenciarios, negligencia médica grave y falta de atención en salud mental. Asimismo, los reclusos afirman que todo aquel que se queje de las malas condiciones del recinto es enviado a confinamiento solitario al que denominan el agujero. En Nueva York, la policía afirma que un veterano del ejército de Estados Unidos fue detenido por presuntamente usar fuegos artificiales para iniciar un incendio frente al número 26 de Federal Plaza, un edificio de la zona del Bajo Manhattan que alberga instalaciones del Servicio de Inmigración y Control de Aduanas, ICE por sus siglas en inglés, donde muchos inmigrantes han estado recluidos en condiciones insalubres y de hacinamiento. Según el FBI, Andrew Aravaca, de 43 años, prendió fuego a una escalera que previamente había rociado con gasolina y disparó entre 5 y 7 perdigones con un arma de aire comprimido. El Departamento de Seguridad Nacional de Estados Unidos calificó a Aravaca como un agitador anti-ICE. Estas fueron las palabras expresadas por James Bernacle, subdirector adjunto de la oficina del FBI en Nueva York. Mr. Aravaca
3: came armed with bad intentions. I will say. El señor Aravaca vino armado con malas intenciones. Diré que el edificio número 26 de Federal Plaza ha estado durante mucho tiempo bajo la mira de extremistas y terroristas, y hoy el extremismo se ha materializado aquí. And today, the
2: extremism was brought here. El edificio número 26 de Federal Plaza adquirió su triste fama en 2025 cuando agentes federales enmascarados arrestaron repetidas veces a inmigrantes que se presentaban en el lugar para citas de rutina del Servicio de Inmigración y audiencias judiciales. En septiembre de 2025, un juez ordenó al gobierno de Trump abordar el confinamiento prolongado en las celdas dentro del 26 de Federal Plaza debido a que éstas se encontraban abarrotadas de gente y a que los inmigrantes allí detenidos sufrían la falta de atención médica adecuada, así como el acceso limitado a alimentos, agua, productos sanitarios y a un lugar para dormir. El presidente Trump dijo el lunes que impondrá aranceles del 50% a una amplia gama de productos importados desde Canadá. Los aranceles entrarán en vigor dentro de 30 días con exenciones para el combustible, el pescado, los fertilizantes y los minerales críticos canadienses. Trump hizo el anuncio después de amenazar con sancionar a Canadá debido a que el humo de sus incendios forestales está afectando a gran parte de Estados Unidos y de declarar que el gobierno canadiense discriminó injustamente a los automóviles, las bebidas alcohólicas y los productos lácteos estadounidenses. En la República Democrática del Congo, el número de muertes por el brote de ébola asciende a 930, con más de 2.300 casos confirmados. Esto se produce al tiempo que la Organización Mundial de la Salud advirtió la semana pasada que en la República Democrática del Congo el ébola se está propagando a un ritmo más acelerado que durante cualquier brote anterior. Mientras tanto, en Kenia, grupos de activistas acusan a las autoridades de violar una orden judicial que suspendía la construcción de un centro de cuarentena para el ébola respaldado por Estados Unidos, luego de que se informara que un grupo de estadounidenses que habían estado expuestos al virus estaba siendo puesto en cuarentena en el país. Los residentes locales se manifestaron recientemente contra la construcción del centro de cuarentena y dos personas murieron cuando dichas protestas se tornaron violentas. El alto comisionado de las Naciones Unidas para los Refugiados advierte que más de 500 refugiados rohingyas están desaparecidos y se teme que hayan muerto después de que dos embarcaciones volcaran frente a las costas de Birmania. Los 530 solicitantes de asilo partieron el 29 de junio del estado birmano de Rakhine, donde la comunidad musulmana rohingya ha sufrido pogromos y otras graves violaciones contra los derechos humanos en el contexto de los combates entre la Junta Militar de Birmania y los combatientes separatistas. Incluso antes de esta tragedia se estimaba que, en lo que va de 2026, unas 300 personas habían muerto o desaparecido frente a las costas de Birmania al intentar huir de los actos de violencia que enfrentan en el país. En India, decenas de miles de manifestantes liderados por jóvenes protestaron el lunes contra el gobierno de derecha del primer ministro indio Narendra Modi, exigiendo la renuncia de su ministro de Educación, Dharmendra Pradhan. Los manifestantes culpan a Pradhan por la filtración de las preguntas del Examen Nacional de Medicina en redes sociales, lo que obligó a millones de estudiantes a volver a tomar el examen. Algunos estudiantes murieron por suicidio después de haber estudiado durante años para el examen. Abhijit Dibke, fundador del llamado Partido Cucaracha Janta, culpó al ministro del Interior de India, Amit Shah, y al primer ministro Narendra Modi por ordenar una sangrienta represión contra los manifestantes.
3: Hoy lo que ha hecho la policía de Delhi, la forma en que golpearon a los estudiantes, la forma en que los golpearon en la cabeza, fue muy vergonzoso. Debido a esto, la reputación del país está siendo dañada a nivel mundial. Y todos sabemos por qué la policía de Delhi hizo todo esto. Porque recibieron órdenes de Narendra Modi y Amit Shah.
2: En Nicaragua, el presidente Daniel Ortega ha declarado que su país no volverá a celebrar elecciones. Ortega hizo el anuncio durante el discurso que pronunció el domingo por la noche en la capital de Nicaragua, Managua, como parte de la conmemoración de la Revolución Sandinista de 1979, que derrocó a la dictadura de Anastasio Somoza, respaldada por Estados Unidos.
4: No volverán a haber elecciones. Volverán a haber elecciones para que por ahí intenten ellos atrapar el gobierno, atrapar el poder. Y aquí se acabó la historia de que los partidos puestos por los yanquis, puestos por los somocistas, volverán a llegar al gobierno. ¡Jamás! ¡Jamás! ¡Jamás!
2: Esta fue la primera aparición pública de Ortega en dos meses. En 2021, Ortega se aseguró un cuarto mandato como presidente de Nicaragua tras meses de represión contra el disenso, durante los cuales decenas de opositores, incluidos 7 aspirantes a la presidencia, fueron arrestados. Un informe de las Naciones Unidas publicado a principios de 2026 reveló que el presidente Ortega y su esposa Rosario Murillo, a quien designó como copresidenta, eliminaron todo el sistema de controles y equilibrios democráticos que regía su gobierno para construir un estado autoritario en Nicaragua.
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7: En este miércoles 22 de julio, estas son las condiciones del tiempo para este día sobre el territorio salvadoreño. El día de ayer tuvimos lluvias de rápido desplazamiento en sectores de la zona oriental y parte también de la zona central. Los acumulados en el área metropolitana de San Salvador rondaron abajo de los 2 milímetros aproximadamente. En el caso de las ráfagas de viento, el valor más importante fue de 37 kilómetros por hora en el sector del aeropuerto de Comalapa. Para este día vamos a continuar con la influencia de la onda tropical, que para la tarde de hoy va a ubicarse entre la frontera de Guatemala y el sur de México. Sin embargo, también se mantiene el flujo del este acelerado y este está limitando bastante las condiciones de lluvia sobre nuestro país. Recordamos que nos encontramos en el periodo también de la canícula. En el caso de horas de la mañana no esperamos lluvias. Para horas de la tarde vamos a tener concentración de nubosidad en Cordillera Paniquilamatepec, sector de la Cordillera del Bálsamo, norte de Santa Ana y Chalatenango. Y solamente en estos sectores prevemos alguna lluvia breve y de rápido desplazamiento. Mientras que para horas de la noche vamos a esperar también alguna lluvia de las mismas características en sectores de la zona centro y el occidente del país, principalmente en sectores aledaños a la cordillera volcánica y algunos sectores como el área metropolitana de San Salvador y el sector sur correspondiente a Santa Ana Centro. Para horas de la madrugada no esperaríamos lluvias y se mantiene el calor sobre nuestro país con temperaturas máximas en zonas altas de 25 a 30 grados Celsius, valles interiores de 31 a 37 y sector de la zona oriental entre los 33 a 39 grados Celsius. Y en el caso del sector costero, temperaturas entre los 32 hasta los 36 grados Celsius. El pronóstico marítimo costero nos indica condiciones de precaución en el sector de costa por corrientes de retorno y en aguas profundas por vientos acelerados que están alcanzando hasta los 40 kilómetros por hora. Recuerde mantenerse pendiente de las actualizaciones que emitimos siempre a través de nuestras redes sociales. Esto sería todo en cuanto al pronóstico del tiempo desde el Ministerio de Medio Ambiente.
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3: España es campeona del mundo y el fútbol se ha terminado. O al menos el torneo más importante de este deporte, el Mundial de Fútbol. Esa competición entre naciones que genera pasiones por todo el globo, incluso en aquellas personas normalmente menos interesadas en el fútbol. El Mundial de 2026 era además uno muy peculiar, porque tuvo por primera vez a tres países anfitriones y lo disputaron también por primera vez nada menos que 48 países. Un formato XXL que había generado críticas por lo que muchos veían como un exceso de participantes o también por los precios exorbitantes de muchas entradas. Y críticas también por la actuación de una FIFA que parece más cuestionada que en otros momentos de la historia. De eso, de la cercanía del presidente de la FIFA, de Gianni Infantino, con Donald Trump, el presidente de Estados Unidos, pero también de la España virtuosa y coral y de la heroica Argentina de Lionel Messi, que llegó hasta la final, queremos hablar aquí hoy en este programa de W Actualidad en Análisis, en la resaca mundialista, al menos para aficionados como yo. Mi nombre es Isaac Risco y hoy tengo el gusto de saludar aquí en este programa a Rodrigo Zuleta, periodista afincado en Alemania desde 1989 y gran conocedor de este deporte que conecta desde esta ciudad, Berlín, y a Santiago Segurola, que es una eminencia del periodismo deportivo en España, por ejemplo, desde las páginas del diario El País, que nos acompaña hoy desde Castro Urdiales, en el norte de España. Le doy la bienvenida a ambos y voy a empezar directamente con usted, Santiago, empezando, y vamos a empezar hablando de fútbol, de lo que pasó. ¿Cómo vio esa final? ¿Fue España un digno campeón?
4: Fue un dignísimo campeón, un campeón merecido, el mejor equipo del torneo, resaltable en todas las estadísticas, un equipo virtuoso de un arte que se consideraba en peligro, el pase, se consideraba que el fútbol había entrado en una dinámica de potencia física, de potencia atlética, de presión alta y de esfuerzos casi violentos físicos. Y España ganó con sutileza, ganó a través de su control de juego, de una creatividad que muchas veces no se adivina, porque parece sencilla, pero nadie es capaz de emular. Recuerdo que Pep Guardiola, esta temporada que no ganó la Premier, le preguntaban si su modelo había periclitado, si estaba ya absolutamente sobrepasado. Y él dijo, con cierta candidez para ser Guardiola, dijo, yo creo que el pase nunca morirá. Y la verdad es que hay que decir que en todos los aspectos España fue el mejor equipo defensivo, tuvo una eficacia ofensiva suficiente para ganar todos los partidos y no tener que remontar nunca. Es el primer país que gana, que repite título en el siglo XXI. Habían ganado 6 naciones que ya habían conquistado el título antes, pero es la primera España la que gana 2 veces en el siglo XXI después de no haberlo ganado hasta el año 2010. Y creo que todo eso reproduce un sistema de éxito, vuelvo a decir, no emulado. Lo han intentado, Alemania lo intentó en 2014, y creo que la influencia de Guardiola en el Bayern fue significativa. Y creo que es un modelo de éxito muy bien interpretado por unos jugadores que se conocen todos desde la etapa juvenil, con un entrenador que les dirigió en las selecciones sub-17, sub-19, sub-21, que les llevó a la victoria en la Eurocopa 2024, y que han repetido el éxito, yo creo, siendo el mejor equipo con mucha diferencia, en una final que muchos catalogan como mala. Yo creo que España jugó muy bien y que Argentina jugó muy mal.
3: A ese modelo y al éxito de ese modelo me gustaría volver luego, quizá para que hablemos un poco del futuro de la selección española, pero vamos a hablar del rival, y hablamos ahora del juego virtuoso de España, y si miramos al rival creo que también podríamos hablar de esa épica de Argentina que llegó a la final tras 2 remontadas casi heroicas, si no me equivoco, entre Egipto e Inglaterra, y jugando al límite en muchos partidos que fueron muy disputados, Rodrigo. ¿Cómo viste a ese equipo albiceleste en la final?
0: Bueno, dices que Argentina jugó al límite. Yo creo que lamentablemente Argentina lo que jugó fue al límite del reglamento, por lo menos en la semifinal y en la final. Yo creo que en la final Argentina tuvo mucha suerte de llegar a la prórroga con 10 jugadores y no tal vez con 9. Yo creo que Leandro Paredes tuvo que haber sido también expulsado. Y en general hubo una cosa que fue, no entiendo por qué, pero hubo una permisividad con el juego al límite del reglamento a lo largo de todo el Mundial, no solo con Argentina, sino también, por ejemplo, con Paraguay, que hubiera podido perjudicar gravemente el torneo. Ahora, ayer, contra el partido contra Inglaterra, realmente tuvo una cuestión épica. Después, al final, solo jugó en la semifinal Argentina y creo que fue justo con el ganador. Ayer, Argentina se vio completamente sometido por España en todos los niveles y no tuvo respuesta. Sin embargo, con un poco de suerte, hubiera podido ganar la final, lo cual, a mi modo de ver, hubiera sido tremendamente injusto si se miran todas las cifras de la final. Pero tal vez una de las cosas que le da cierto encanto al fútbol es que no siempre gana el mejor, por paradójico que parezca. Naturalmente, yo creo que a todo el mundo que no fuera Argentina, que no sea argentino o que no sea hincha de Argentina, le hubiera parecido una catástrofe que Argentina ayer hubiera ganado la final. Es decir, si Argentina gana la final de ayer, hubiera habido que cambiar las reglas del fútbol porque eso hubiera estado ajeno a cualquier lógica. Pero, ¿qué pasa, por ejemplo, si ese disparo de Messi, que era un centro, se va a la portería y no se va por encima? ¿Qué pasa si la ocasión que tuvo Simeone se convierte en gol? Hubiéramos ido a los penaltis y en los penaltis hubiera podido pasar cualquier cosa. Hubiera podido ser otra historia y estaríamos hablando ahora de otras cosas. Sin embargo, y estoy de acuerdo con Santiago, España fue más que un justo ganador, fue justísimo. Y hay una cosa que yo quisiera señalar, además del juego de toque, del pase, además del control del juego, el juego defensivo de España es una cosa increíble. La velocidad y la disciplina con que regresan cuando pierden la pelota es una cosa que yo creo que no tiene precedentes. En eso se vio más en el partido contra Francia, que Francia fue un rival más difícil para Argentina, a pesar de que el marcador fue más amplio, que más difícil para España que lo que fue Argentina, pese a que el marcador fue más amplio, un golpe, pero ahogaban cualquier contragolpe con la manera como regresaban. Ayer también, y un gol en 10 partidos, un solo gol en contra, eso es una hazaña increíble. Si algo le faltó a esta España, fue más gol, tal vez. Ganó sus partidos solo por 1-0, hubiera podido ganar probablemente con mucha más comodidad con respecto a lo que dice el marcador.
3: Estamos hablando de las virtudes de España, que creo que coinciden ambos en esa virtuosidad en el juego español. Entiendo que Rodrigo veía con crítica ese juego duro de Argentina, sobre todo en la semifinal y en la final, ¿no? Que se asocia mucho o se ha asociado por momentos a ese fútbol sudamericano de más picardía. ¿Es así como ve Santiago las virtudes de Argentina? ¿Tiene virtudes este equipo argentino y cuáles son?
4: Para empezar, era el campeón del mundo. Era un campeón del mundo justo ganador del Mundial del 2022. De hecho, la final de 2022 hasta el minuto 80 fue un partido muy parecido al de España contra Argentina, el que desarrolló Argentina contra Francia. Allí ocurrió una cosa, se despertó Mbappé, ingresó Coman en el equipo francés y todo giró y el partido se convirtió en otra cosa de lo que estábamos viendo. Yo creo que al final Argentina interiorizó algo que le perjudicó contra España y era, como se había convertido sus remontadas en algo, en un caso épico, interiorizó que esa final había que jugarla con testosterona y Messi. Y me parece que esa idea testosterónica de Argentina le hizo daño a Argentina. Argentina tiene un equipo que, por hablar del mercado, ya que tanto se habla del mercado ahora, en valor absoluto es muy parecido o superior al de España, muy parecido desde luego. Y sin embargo ayer se sintió inferior desde el principio. Y su argumento fue eso, la testosterona, el juego duro, la pierna dura, sacar a España del partido. Pero hay algo que el aficionado medio no comprende de la selección española. La selección española no se deja intimidar. No, digamos, no ofrece ese nivel de debilidad, ni aparente debilidad, que otros rivales sí asumen contra equipos como Argentina, por ejemplo. España es un equipo acostumbrado a competir y en los últimos años acostumbrado a ganar. Hay que decir que es campeón olímpico también y que le ganó a Francia en la final de París y que le ha ganado a Francia en los últimos 9 de los 12 enfrentamientos. Pero sí que es un equipo que va en silencio. La gente en este mundo individualizado ha hablado de las estrellas, de Messi, evidentemente ha sido un relato hollywoodiense, de Mbappé, de Haaland, de Kane, de Bellingham. Y a España, como que, como es otra manera de interpretar al fútbol, se considera que no tiene estrellas. Los jugadores españoles son estrellas de verdad. Pero estrellas de verdad. Ayer cuando eligieron a los mejores jugadores, mejor portero, el mejor central, un chico de 19 años, que parece que no tiene ni el físico para jugar de central, Cubarsí, sí. Rodri, evidentemente, que ha estado casi 2 años sin jugar, volvió a dar en este Mundial lecciones maestras de cómo se gobierna el juego. Y uno por uno hay unos jugadores extraordinarios. Lo que pasa es que no tiene esa estrella rutilante, la tiene en Lamín. Hay que decir que también tiene 19 años, que ha jugado mejor de lo que se dice, pero no ha sido el jugador que ha marcado 5 o 6 goles para la selección española. Simplemente se ha adoptado a un modelo de juego que conoce perfectamente en el Barça, que lleva años funcionando en España y que le ha dado a España un resultado enorme en los últimos años, con una particularidad: sin un jugador, sin un solo jugador del Real Madrid. Esto que me parece, el Madrid representa la marca España, por decirlo de alguna manera. Es un equipo orgulloso de representarla. Hay muy pocos jugadores españoles en el Real Madrid y menos titulares, cosa que en este mundo posmoderno de contradicciones parece que se asume no tener españoles en la marca España, ¿no? Pero sinceramente es la primera vez en la historia que no hay un solo jugador del Madrid en la selección. Y esta es una selección periférica, de catalanes, de vascos, de otros jugadores de otros sitios, que funcionó bien hace 2 años y ha vuelto a funcionar ahora. Argentina es muy parecida a la del Mundial 2022. Para mí, tengo que decirlo, le faltaba un jugador también mayor, ya retirado, que en mi opinión ha sido el tercer mejor jugador argentino después de Maradona y Messi, que es Ángel Di María. Sin Di María, Argentina no podía hacer lo mismo que con ese extremo trabajador, astuto, goleador, verdaderamente un fenómeno de jugador, que también pasó debajo del radar mucho, mucho tiempo en Europa, y no sé si en Argentina. Argentina con Di María y Messi era otra cosa.
3: Justamente con Messi, pensando en ese nombre, cuando hablaba de ese jugador desequilibrante que le faltó a Argentina, en Di María, justamente, que era quizás la diferencia. Si me permiten, vamos a hablar también un poco de todo este universo del Mundial de Fútbol. Ya lo decía un poco antes, este es un Mundial bastante peculiar. 3 países organizadores, Estados Unidos, México y Canadá, en Norteamérica, 48 equipos y 104 partidos, si no me equivoco, en lugar de 64. Un torneo que califique aquí como un torneo XXL. Me gustaría conocer su balance. Empiezo con Diego Rodrigo. ¿Qué te pareció? ¿Funcionó ese torneo de esas dimensiones?
0: Pues funcionó, llegó al final, pero es decir, ahí, a mí personalmente me parece sobredimensionado. La cifra de 32 me parecía ideal. También por la de los 3 países ya de por sí es un problema. Yo recuerdo que después del Mundial de Corea y Japón, que fue la primera vez que se intentó en 2 países, la gente de la FIFA decía, eso no lo podemos volver a repetir. Está el problema de los desplazamientos, afectan a los equipos, y sobre todo en 3 países tan inmensamente grandes como Canadá, Estados Unidos y México, la cosa es aún más problemática. Pero por otro lado, lo de los 64 equipos me parece completamente sobredimensionado. Yo decía, hablando con amigos, que yo ya tenía nostalgia de la época, en los mundiales solo los jugaban 16 porque eran mucho más concentrados, pero yo creo que dejémoslo en 32 me parece que era la cifra ideal. los 48 equipos tienen un problema adicional, y es que es la clasificación de los mejores terceros, que arma un caos, que hay que recurrir a la calculadora, que ya no tiene nada que ver con el fútbol ni con la justicia, sino es una cosa porque depende del grupo que te toque, a ver si eres el mejor tercero o no, y estás compitiendo con otros terceros que no están compitiendo contigo en realidad, sino que están, entonces se arma un caos tremendo. Entonces yo me temo no solo que se quedará lo de los 48 equipos, sino que tarde o temprano pasaremos a los de los 64 para evitar el tema de los terceros. Y yo creo que ya de alguna manera pierde calidad, se convierte en una cosa sobredimensionada. Antes decíamos que los mundiales empezaban en cuartos, ahora empiezan en 16avos. A mí personalmente no me gusta, pero hay que asumir que esto no tiene marcha atrás.
3: ¿Cómo ve usted eso, Santiago? ¿Qué le parece? ¿Cuál es su balance de ese mundial tan sobredimensionado? Algunos destacan que selecciones como la de Cabo Verde, que fue una de las sorpresas gratas de este mundial, pudieron clasificarse gracias a que el espectro de participantes era más amplio, ¿no? No recuerdo ahora cómo fue la eliminatoria africana, pero eso, ¿qué le pareció? ¿Cuál es el balance de este torneo?
4: Pues que Cabo Verde fue segunda en su grupo y se hubiera clasificado igual, en el viejo modelo. Dos, que la primera fase, a mí me parece una aberración, lo digo sinceramente, me parece que estamos entrando en una época de excesos, que estamos pervirtiendo una cierta pureza del fútbol. Si el fútbol ha sido puro en los últimos 40 o 50 años, es una cuestión de debate. Sí creo que está en un proceso de americanización y de codicia. Sí, creo que ha tenido unos ingresos este mundial de 15.000 millones de dólares. El presupuesto me parece que era de 3.000 millones. Los beneficios son de 12.000 millones para la FIFA. Y esto es una mina de oro que además seduce a las diversas federaciones. Hay más federaciones que países de la ONU. Y por lo tanto, en este sistema clientelista, el que Infantino les ofrece a todos los países la posibilidad de enriquecerse también. Cuando digo enriquecerse, lo digo ya desde la sospecha de la corrupción. Y este mundial, que me ha parecido excesivo, disnificado hasta el final, a mí me pareció también aberrante lo que vimos ayer en el medio tiempo, 27 minutos de artisteo sin que no venía a cuento para nada, y que de alguna manera reduce el fútbol a una manera estadounidense, norteamericana, de ver el fútbol, cuando el fútbol nunca ha calado allí. Eso es así. Ha sido un éxito, los campos se han llenado, los precios han sido carísimos, la corrupción o los síntomas de corrupción también han existido, Trump consiguiendo que Infantino se doble por enésima vez y permita que juegue un jugador americano que estaba sancionado, Cristiano Ronaldo jugando el Mundial cuando no lo tenía que haber jugado, por lo menos los dos primeros partidos, porque estaba sancionado. Digamos, ciertas decisiones arbitrales muy, muy discutidas. El VAR, como siempre, como elemento que invita a la sospecha, lo digo sinceramente, es otra. Y los cuatro tiempos, es que todo lo que sale de este Mundial te indica que estamos ante un tiempo diferente que rompe con el tiempo anterior del fútbol. Pero eso sí, da dinero. La televisión aprovecha lo que se llamaba pausas de hidratación para sacar más dinero con anuncios. A mí me parece una vergüenza, quizás que soy viejo, quizás que no lo sé, pero estoy francamente preocupado porque el nivel de respuesta es bajísimo. No hay respuesta en el mundo del fútbol ante esa perversión clarísima. Bueno, vamos a ver otros tiempos. Va a seguir gustando el fútbol, pero yo creo que empieza a acercarse a límites que yo creo que son peligrosos para una subsistencia medianamente saludable.
3: Ya hablaba de esa, de varios de esos cuestionamientos que se ha hecho a lo largo del Mundial a la actuación de la FIFA o a la actuación de la FIFA sobre todo, ¿no? Entre una de esas cuestiones está algo que ha mencionado también, que es la intervención de Donald Trump, del presidente de Estados Unidos, que llamó a Infantino para pedir que se le retire esa tarjeta roja a un futbolista de su país, de cara al partido como de octavo, si no me equivoco, ante Bélgica. Rodrigo, ¿cómo ha dañado eso al fútbol? ¿Es tan inédito? ¿Cómo lo ha dañado? ¿Qué podría implicar eso ahora?
0: La retirada de una tarjeta roja por la intervención de un jefe de Estado es sin duda inédita. Eso es una cosa clara. Hoy leí coincidencialmente una entrevista con un ex árbitro alemán, el mejor árbitro, con Markus Merkel, el mejor árbitro alemán que ha habido en los últimos años, que él recordaba que en una ocasión en que en la Bundesliga había habido una tarjeta roja a un determinado jugador que evidentemente había sido un error arbitral, se planteó la Federación Alemana de Fútbol retirar la tarjeta porque era una cosa evidente. Y la FIFA advirtió que si se suspendía si se eliminaba la suspensión automática por tarjetas rojas, Alemania se podría ver sancionada y verse por fuera de las competiciones de la FIFA. Tan sagrada era esa decisión de que la suspensión por una tarjeta roja era automática. Y ahora resulta que no pasa nada en medio de un mundial. Ahora, se cambian las reglas. Santiago hablaba del tema del show de medio tiempo, que a mí me parece una agresión al espectador. Si yo voy a un estadio de fútbol, yo voy a ver fútbol. Con todo respeto, no, ¿qué pasa si a mí no me gusta Shakira? Nada en contra de Shakira, claro. Pero si voy a ver fútbol, y lo que tienen en común la gente que va a un estadio de fútbol es que les gusta el fútbol, no que les guste Shakira o Madonna o la música. Y el centro debe estar en el fútbol y no está ahí. El reglamento dice que salvo que el árbitro lo decida por una cuestión específica, el descanso dura 15 minutos. Por un show de medio campo, en el cual no tuvo nada que ver el árbitro, ha durado 27. Todo eso, las pausas de hidratación, que a ver, cuando se empezó a hablar de estas pausas de hidratación, en otras ocasiones podían tener cierto sentido con altas temperaturas, pero en primer lugar, nadie necesita dos minutos y medio para tomarse un vaso de agua. Sino eso es una cosa que está impuesta por la publicidad. Y se mantuvieron las pausas de hidratación en partidos en los que no era necesario. Entonces, si es evidente que hay una agudización de la comercialización, la tendencia siempre ha existido en muchos aspectos. Y, por ejemplo, siempre ha habido también, para proteger el comercio, se ha buscado también proteger a las estrellas, incluso también de decisiones arbitrales. Recuerdo un caso legendario, era un partido amistoso, menos grave, en que en Colombia Pelé fue expulsado y la protesta de la tribuna fue tal que al final volvió Pelé al campo y se fue el árbitro y cambiaron al árbitro. Pero eso era un amistoso y bueno, y la cosa quedó pasada. Pero lo de Balogun es comparable con eso. Ahora, hubo en fase de grupos en la famosa falta de Messi que a otro jugador le hubieran mostrado tarjeta roja. A Messi no. Y todo eso no es que haya corrupción deliberada de que un árbitro esté pagado y todo eso. Pero ese esfuerzo por proteger a las estrellas, que está bien, lleva muchas veces a proteger a las estrellas como portadores del comercio.
3: Ahora, estamos hablando de la FIFA como la gran artífice de todo esto que estamos criticando, esa americanización, decía Santiago, la comercialización. Entonces la FIFA es blanco de críticas de hace mucho tiempo. Yo recuerdo que al anterior presidente de la FIFA, Josep Blatter, se le criticaba mucho, pero ahora parece incluso moderado al lado de Infantino, ¿no? El próximo Mundial se va a celebrar ya no en tres países, sino en tres continentes. En 2034 vuelve a la región del Golfo, que recibió críticas en Qatar. Santiago, ¿se necesita una reforma de la FIFA? Y quizá la pregunta adecuada sería, ¿es la FIFA reformable?
4: No creo que es reformable, como no sea la intervención política a través de un acuerdo político que en Europa es posible, a través de la Unión Europea. Eso es así. Pero, sinceramente, yo creo que Infantino ha elegido clarísimamente el modelo americano, lo ha elegido para el fútbol, lo ha elegido para él. Su supeditación a Trump ha sido de una grosería absolutamente intolerable. Pero, vuelvo a decir, ha terminado el Mundial y creo que más de 200 países están de acuerdo con la renovación de la presidencia de Infantino. Sinceramente, creo que estamos ante un nuevo tiempo donde la corrupción la corrupción abierta, lo vemos incluso en la política, lo vemos incluso en la política americana, la corrupción delante de nosotros no solamente genera críticas y desconfianza, parece que genera satisfacción. Estamos en un momento donde ciertos valores morales, éticos, políticos se han perdido y ser corrupto está bien visto. Y es así, no pasa nada. El fútbol ha tenido ocasión de decir, ¿por qué no dejan entrar al árbitro somalí que fue expulsado? ¿Por qué no han permitido que Irán dispute sus partidos residiendo en Estados Unidos? ¿Por qué muchos de los países no han podido llevar sus seguidores a Estados Unidos? ¿Por qué? ¿Por qué? ¿Por qué? Y no ha pasado nada. Todavía en el Mundial de Qatar hubo selecciones, algunas nórdicas, como la alemana, no sé si la inglesa, donde, por ejemplo, los derechos LGTBI los intentaban mostrar y fueron prohibidos y hubo una polémica y hasta cierto punto se visibilizó lo que estaba ocurriendo en esos países, en los países del Golfo, pero aquí no ha pasado nada, absolutamente nada. Llegamos al ridículo de ayer, que cuando la selección española quería celebrar su éxito y levantar la copa, Trump no se quería marchar, se puso al lado, y en la única actuación decente que le reconozco a Infantino tuvo por lo menos la delicadeza de empujar un poco a Trump y sacarle del cuadro de la fotografía. Estamos ya en ese momento. Creo que igual las generaciones más jóvenes solo han visto esto y no les parece mal. Nosotros que somos un poco más viejos sabemos que el fútbol fue el gran deporte mundial, ha sido el gran deporte popular y no necesitaba Estados Unidos para ser el deporte más popular, pero ahora parece que necesitas todo de Estados Unidos, el dinero, el comercio, los artistas, el presidente, y hasta cierto punto ese modelo se está apropiando del fútbol, que vuelvo a decir, durante ciento y pico años pudo sobrevivir a un mundo en el que Estados Unidos no le interesaba el fútbol. Pero ahora la cuestión es hacia dónde va el fútbol, y en mi opinión va hacia un exceso comercial, a un exceso codicioso. Creo que terminará abriendo enfrentamientos. La UEFA no está satisfecha con lo que está pasando y evidentemente hay un conflicto, pero también dentro de Europa, presidentes como Florentino Pérez, presidente del Real Madrid, está a favor de Infantino y fue al Mundial de Clubes, y digamos que todo es política, todo es barro, y al final también creo que muchas veces los jugadores que tienen una asociación creo que tienen la posibilidad de defenderse de todo esto, tienen una semana más, tienen más equipos, juegan más partidos, tienen menos descanso, empieza la liga en 2 semanas, 3 semanas en España, y nadie se plantea, le dice, ¿cómo que es esto que 48 y luego 64, ¿cuándo vamos a descansar? ¿Cuándo van a acabar? Porque están acabando con ellos, están acabando con su propio filón. Y esto me parece que el becerro de oro lo tiene el muy interiorizado el fútbol, y para mí es un peligro evidente lo que está ocurriendo.
3: ¿Hasta cuándo se va a poder seguir escalando ese fenómeno de más comercio, más ingresos, más cansancio, más esfuerzo para los jugadores? Rodrigo, me gustaría que hablemos de otro fenómeno que para mí está quizá un poco relacionado con este tiempo en el que vivimos, además de esa red de corrupción de las que hablaba Santiago, y que está vinculado a las redes sociales. Hubo en este Mundial, en algún momento, al menos en particular, teorías casi conspirativas en torno a Argentina y Messi, supuestamente favorecido por la FIFA. ¿Qué tanto enrareció eso el Mundial para ti?
0: Mucho, por lo que yo oigo. Es decir, no solo las teorías conspiratorias de que una decisión arbitral, otra ya, que yo ya lo dijo antes, evidentemente a mí me pareció durante todo el Mundial que los árbitros fueron excesivamente permisivos con Argentina y con otros equipos, lo cual favorecía a Messi, pero no se trata solo de eso, pero además ya la decisión de hacer el cuadro del Mundial como se suelen hacer los cuadros en torneos de tenis, de manera que todo apuntaba a una final Francia-Argentina o España-Argentina, si cada uno ganaba su grupo y si cada uno respondía a su favoritismo. Contaban con Francia, no contaban con una repetición de la final anterior, no contaban con el crecimiento que iba a tener España. pero ya eso, es decir, un mundial tradicionalmente vivía de sorpresas, de que entre los cuatro primeros casi siempre surgía un equipo que no esperaba a nadie. En este caso, todo fue completamente previsible y eso estuvo hecho ya desde el cuadro inicial. Hubo tal vez una que otra sorpresa hasta octavos de final, pero después ya no. Después las cosas eran más o menos lo que se estaba esperando y esa cosa de hacer el fútbol previsible es tremendamente grave. Es decir, si uno recuerda equipos que terminaron entre los cuatro primeros sin que nadie lo esperara, Uruguay en el 2010, por ejemplo, que hizo un gran mundial, o también la eliminación de campeones mundiales en la primera ronda que ha ocurrido en los últimos mundiales, casi como un virus. Esas cosas le dan una cosa especial al fútbol. Y toda esa, la idea de que la FIFA quería su mundial y quería explotar sus estrellas, y la idea de que el personaje del mundial fueran, o los personajes, fueran Trump y Infantino, y mucho menos los jugadores, o que los jugadores fueran ídolos un poco a su servicio, pues una cosa que enrareció tremendamente el ambiente. Ya los últimos dos mundiales estaban bastante bajo sospecha, se realizaron ambos en países tóxicos, de Rusia sabemos después lo que ha pasado, es decir, y la amistad de Infantino-Putin es una cosa que no hay que olvidar. Y hace cuatro años estaba Qatar con todos los problemas que hay dentro de Qatar. Santi hablaba del tema de los derechos LGTB y algunos países quisieron protestar por eso y se armó un gran escándalo. Yo creo que curiosamente lo que pasó en ese momento terminó silenciando las elecciones que en ese momento quisieron protestar. Pero, es decir, las teorías de la conspiración sí evidentemente enrarecieron el mundial.
3: Es una evolución entonces que vemos, ven ustedes con ojos críticos a esa evolución de la industria del fútbol, pero el fútbol como espectáculo que sigue estando ahí, vamos a ver cómo sigue eso en el futuro. Se nos ha acabado el tiempo, por ahora les agradezco mucho a Rodrigo Zuleta y a Santiago Segurola por esta conversación sobre el Mundial, por este análisis sobre lo que es la FIFA, y espero poder saludarlos en alguna otra ocasión en este formato o en alguno otro de Deutsche Welle. Por ahora les agradezco mucho a ambos y hasta la próxima.
4: Muchas gracias.
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1: Yo quiero que ustedes me ayuden a traer con un aplauso bien lindo a Pit Conde Rodríguez, que va a cantar conmigo un número que se titula Encántico. Pit Conde Rodríguez. Goodie.

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0: La comida chatarra contiene altos niveles de grasas, sales, azúcares, que en exceso pueden resultar perjudiciales a la salud, derivando en desnutrición u obesidad por la baja aportación nutricional de este tipo de alimentos. Además de que la predisposición genética de algunas personas puede resultar en enfermedades del corazón, gastritis, diabetes, trastornos óseos, ansiedad, hipertensión e incluso cáncer. De acuerdo a cifras de la Organización Mundial de la Salud, anualmente mueren 2.8 millones de personas en el mundo por complicaciones asociadas a la obesidad o sobrepeso. México ocupa el segundo lugar de los países con mayor índice de obesidad en su población, con 30%, superado por Estados Unidos con 33.8%. Uno de cada cinco niños tiene problemas de sobrepeso u obesidad. Hay más de 5 millones de niños que sufren de estos padecimientos, lo que es derivado del alto consumo de productos sin valor nutricional como frituras, refresco, dulces, entre otros. Por ejemplo, para quemar las 250 calorías de un refresco de cola, se requiere correr alrededor de 50 minutos. Los alimentos de verdadero valor nutricional deben contener fibra, proteínas, carbohidratos, vitaminas y minerales que requiere el cuerpo.
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mataron los caballos.

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4: Amigos y amigas, sean bienvenidos a esta nueva producción de Aler Contacto Sur Matutino. Llegamos a mitad de semana, miércoles 22 de julio de 2026. Agradecemos a las y los corresponsales de Aler por sus reportes para esta producción. Te saluda en Managua, Nicaragua, Nelson Rodríguez. En Bolivia incautan armas en uno de los principales aeropuertos. En Venezuela, las familias afectadas por los terremotos exigen distribución igualitaria de la ayuda. En Guatemala, la población rechaza el incremento en los precios de los combustibles. Y en México, la colectiva Surciendo el Planeta promueve a través de bordados el cuidado del medio ambiente. En breve les ampliamos estas informaciones.
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4: Iniciamos el informativo en Bolivia. Las señales del crimen organizado llegan a este país. Incautaron armas en uno de los principales aeropuertos. Mercedes Fernández, periodista de la red Herbol en la ciudad de Santa Cruz, nos informa.
5: Como Pedro por su casa.
6: Los grupos organizados que se dedican al narcotráfico, a la muerte, al sicariato en el país.
5: El crimen organizado se pasea y entra por la puerta grande a este país.
6: Organizaciones dedicadas al crimen organizado ocupan la puerta grande de nuestra ciudad, de nuestro país, el aeropuerto de Birubiru.
7: El castillo, la torre, yo soy la espada que guarda el caudal.
5: A Bolivia, el pasado 9 de julio, llegaron armas al aeropuerto de Birubiru. Venían como repuestos, pero eran fusiles AK-47. Venían de Estados Unidos, en maletas, como aquellas otras tantas remesas que pasan el control y no pasa nada. Narcotráfico, sicariato, crimen organizado, resguardo de grandes capos del narcotráfico y de estas organizaciones criminales son los que utilizan estas armas que fueron encontradas en el aeropuerto de Birubiru. No cualquiera maneja estas armas. Y según el experto criminológico Cristian Sánchez, que fue consultado por un medio de comunicación en Santa Cruz, esto demuestra que el crimen organizado entra como Pedro por su casa.
6: Lamentablemente estas armas, por su gran capacidad, son ocupadas por las organizaciones criminales, por el narcotráfico, por las personas, los grupos que se dedican a la comisión de delitos graves, precisamente para ejercer muerte, violencia, sicariato. Ese es el fenómeno técnico de estas armas de fuego. En el caso concreto de Birubiru, por supuesto, no hay que analizar el caso de forma acotada. Es parte de un fenómeno criminal. Finalmente es una muestra de que organizaciones dedicadas al crimen organizado ocupan la puerta grande de nuestra ciudad, de nuestro país, el aeropuerto de Birubiru, para contrabandear dinero, armas de fuego y finalmente contrabandear circunstancias que por supuesto afectan a la seguridad ciudadana. Los destinatarios tienen que ver con los grupos organizados que se dedican al narcotráfico, a la muerte, al sicariato en el país.
5: La capa que protege al crimen organizado.
6: Estas armas son ocupadas para brindar seguridad del mismo modo a grandes capos del narcotráfico.
8: Estos casos se repiten en el país de manera preocupante. El comandante de la Fuerza Especial de Lucha contra el Crimen, David Gómez, en su momento informaba también de otras armas encontradas en el país.
9: Encontrar una pistola tipo Glock con dos cargadores, un revólver Smith Wesson Wesson, un rifle tipo Salón calibre Winchester calibre 22, otro rifle Salón de aire comprimido de marca Mendoza.
8: Para Contacto Sur desde Bolivia, Mercedes Fernández, Herbol.
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10: Avanzamos con otras informaciones. En Venezuela, familias que quedaron damnificadas por el doble terremoto en La Guaira exigen a las autoridades venezolanas que se distribuya de forma igualitaria la ayuda humanitaria que va llegando. Reporta José Blanco de Radio Fe y Alegría Venezuela. Te escuchamos, José.
11: Familias de la parroquia del Guatá del estado La Guaira que pernotan en las calles piden mejor organización al momento de la entrega de las ayudas para evitar desigualdad. Así lo pidió la señora Glena Piñerúa, que además solicita agilizar el censo de sus viviendas. Piñerúa indicó que la población se mantiene en ansiedad por las constantes réplicas.
12: Que en todas las calles de la parroquia Neguatá lleguen los suministros por iguales. ¿Para qué? Todos estamos afectados, tanto como el terremoto, con casas caídas. Hay angustia, ¿me entiendes? Hay angustia. Lo que pedimos en realidad es que sectoricen para que otras personas, ¿verdad?, no dañen las situaciones de los demás. Y los que estamos afectados le lleguen en realidad las ayudas correspondientes. ¿Que estamos censados? Algunos no han censado. Algunos estamos durmiendo en la calle. ¿Por qué? Porque no sabemos qué ha pasado en las casas. Unas de las casas pueden estar paradas por fuera, pero por dentro no sabemos qué puede pasar. Todos los días tiembla. Vamos a hablar claro, todos los días tiembla. Entonces, ¿cómo una persona se va a poder acostar a dormir dentro de su casa si ya hay paredes agrietadas donde todavía tiembla? No se puede.
11: De la misma manera, abogó por las familias que no sufrieron daños en sus viviendas, pero carecen de alimentos. La señora Piñerúa afloró que otra dificultad que se presenta luego de los terremotos es que quedaron sin sustento económico.
12: Pero yo pido también que se ocupen de las calles que están más arriba. Sí, hay calles que no le pasaron nada, pero también necesitan la alimentación. También necesitan el suministro de agua. Todo en general necesitamos, porque la mayoría de todos quedamos sin empleo. La mayoría de todos no tienen ni un bolívar, ni siquiera en su cartera.
11: Desde Caracas, José Blanco.
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10: Continuamos con Aler Contacto Sur Matutino en Guatemala, con cierre de ruta, manifestaciones en redes sociales y con señalamientos al organismo legislativo. El gobierno del presidente Fernando Arévalo enfrenta un nuevo desafío en materia económica. La población guatemalteca pide acciones para no afectar los precios de los productos de la canasta básica. Así lo informa desde Fejer Juan Pablo Montenegro.
13: El alza en el precio de los combustibles generó inconformidad en la población guatemalteca este 21 de julio. Desde las primeras horas se observó el incremento en las gasolinas y el diésel. El galón de 95 octanos, con un valor de 41 quetzales con 9 centavos, equivalente a $5.39. 91 octanos, con un valor de 40 quetzales con 9 centavos, equivalente a $5.26. Mientras el diésel, con un valor de 42 quetzales con 29 centavos, equivalente a $5.55. El gremio de taxis de la ciudad mostró su rechazo con el cierre de la ruta interamericana y otros espacios de circulación vehicular, acción que se extendió hasta horas de la tarde y generó diversas opiniones en la población. El impacto de la economía de los hogares preocupa al gremio obrero, así lo expresa un guatemalteco originario del departamento de Sololá, ubicado al occidente de la ciudad capital.
14: En realidad es preocupante el alza, pero también hay que ser conscientes que no toda la culpa la tiene el gobierno. También es importante decir que está bien manifestar, pero también es muy puntual hacerlo en los lugares correctos. Pues en la forma que lo veo, los puntos de presión serían las aduanas, a los lugares en donde llega ya el combustible, porque el combustible no está en las carreteras, está en las principales aduanas del país. También en la Cámara de Comercio, que es donde pues muchas veces se le ponen los precios al consumidor final.
13: Aldo Dávila, exdiputado del Congreso y activista por los derechos de las personas de la comunidad LGBTIQ+, respaldó las expresiones de rechazo al aumento de los precios.
15: Guatemalteco, realmente ya no se puede. Hoy ya empiezan a haber manifestaciones válidas.
16: quien esté en contra de la manifestación. O anda volando, o no siente el vergazo del costo del combustible y por ende de la canasta básica, del gas propano, del traslado de alimentos, del traslado de guiros de los colegios.
13: Elmer Morales, diputado de la actual legislatura del Congreso de la República, expresó ante los medios de comunicación que la población le pida acciones al presidente Bernardo Arévalo.
17: Yo creo que el tema del alza de los combustibles, en principio yo le pediría a la población de acercarse al Palacio Nacional y pedirle al señor presidente que tome las acciones correspondientes. Nosotros como Congreso tomamos las acciones, yo creo que ya se le dio el tiempo suficiente al Ejecutivo para que tome las acciones pertinentes.
13: Por su parte, el Ejecutivo expresó que las tensiones geopolíticas entre Irán y Estados Unidos generan incertidumbre en los mercados internacionales de hidrocarburos. Siendo Guatemala un país 100% importador, las variantes en los precios internacionales impacta directamente en el bolsillo de las guatemaltecas y los guatemaltecos, según un comunicado del Ministerio de Energía y Minas. Se espera que las manifestaciones continúen en los próximos días. En redes sociales circula una convocatoria para el 24 de julio. Sin embargo, ningún gremio la ha confirmado. Desde la Federación Guatemalteca de Escuelas Radiofónicas FEJER, para Aler Contacto Sur, Juan Pablo Montenegro Rojas.
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18: Finalizamos el informativo el día de hoy en México. La colectiva Surciendo el Planeta promueve a través de bordados el cuidado del medio ambiente. Así lo informan las colegas desde Radio Sinaca que nos comparten esta historia.
19: Les saludamos, amigos y amigas de América Latina y el Caribe, y compartimos el trabajo de la colectiva Surciendo el Planeta, que nació en noviembre del 2020, en el imaginario y el activismo de un futuro mejor para el planeta. Dora, Gabriela, Wendy y Claudia, integrantes de la misma, visitaron Radio Tzinaca para compartir su labor.
20: Mi nombre es Claudia Cruz y pertenezco a la colectiva Surciendo el Planeta. Es un proyecto que iniciamos en el 2020 en pandemia. Posteriormente hicimos un grupo de WhatsApp en donde nuestra intención era seguir imaginando un mejor futuro para el planeta, cuidando el planeta, el medio ambiente. Y lo que hacemos nosotros es bordados, hacemos artivismo, bordados con tela reciclada. Se nos ocurrió hacer un bosque de esperanza. Son unos bordados que tienen ciertas características para que se puedan ensamblar y formar un gran bosque con una diversidad de así mismo como el ecosistema. Éramos 14 mujeres en ese momento, la mitad casi argentinas y mexicanas. Lanzamos una convocatoria a redes sociales. Ese año se llevaba a cabo una conferencia sobre el cambio climático que organiza o que hace la ONU. Y después de esa convocatoria llegaron a Glasgow 157 bordados de 10 países. Fue un éxito la convocatoria y pensamos que se pueden hacer cosas desde el individual, después en comunidad y ahora global, así lo imagino yo, porque esto ha trascendido a diferentes países.
19: Ellas comparten que a través del arte también se puede cuidar el territorio.
21: Pues el arte nos toca de manera muy distinta. Aquí no nomás estamos proponiendo hacer arte como lo que vemos en los museos, de que es distante y no hay que tocarlo, siempre está la línea amarilla y es algo de allá que solo podemos mirar, sino que realmente estamos proponiendo que todo el mundo participe en esta forma de arte. El bordado es algo que muchísimas comunidades desde hace tiempo, la creación textil es más antiguo que el bordado mismo. Y entonces de alguna manera nos convoca a participar en esta actividad que hacemos.
19: ¿Cuál ha sido el impacto que ha tenido su trabajo?
21: Hemos recibido comentarios de que realmente sienten que la gente percibe en nuestras instalaciones otra mirada, otra forma de relacionarse con la vida, con la naturaleza. No me gusta tanto la palabra naturaleza porque pareciera que nosotros no somos, parece que la naturaleza es allá afuera donde crece el verde, pero en realidad nosotros también somos naturaleza. Mucha gente nos ha dicho que al ver todo el bosque instalado junto es abrasador con conecta otra vez con la ternura, con el cariño, con el cuidado de la tierra. Un abordaje diferente, digamos.
19: Con información de Azalia Alondra Zainos, se despide Maribel Vázquez desde Radio Comunitaria Chinaca en la Sierra Nororiental de Puebla, en México.
18: Llegamos al final de la producción informativa de Aler Contacto Sur Matutino de este miércoles. Les invitamos a estar pendiente de la programación informativa de Aler. Que disfruten en este día.
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1: Les saluda Laura Quiñones. Hoy en la ONU en Minutos, la ONU pide al próximo gobierno de Colombia acelerar la implementación del acuerdo de paz y reducir las tensiones políticas. La caída de la vacunación contra el sarampión eleva el riesgo de brotes en la región de las Américas. La inteligencia artificial está ayudando a reducir grandes emisiones de metano. Y Pedro Sánchez asume como copresidente del Grupo de Defensores de los Objetivos de Desarrollo Sostenible. Comenzamos en Colombia. La ONU instó al presidente electo Abelardo de la Estrella a acelerar la implementación del acuerdo de paz, reforzar la presencia del Estado en las regiones más afectadas por la violencia y cumplir las promesas hechas a sus comunidades. De la Espriella tomará posesión el próximo 7 de agosto y será el tercer presidente que asuma la responsabilidad de aplicar el acuerdo firmado en 2016. Ante el Consejo de Seguridad, el representante especial del secretario general para Colombia, Miroslav Yenka, advirtió que los enfrentamientos más graves se concentran precisamente en las zonas donde la aplicación del acuerdo y la presencia de las instituciones estatales han sido insuficientes.
2: While much work is still needed to fully realize its aims,
1: aunque todavía queda mucho por hacer para alcanzar plenamente sus objetivos, el acuerdo ha sentado las bases esenciales para una paz y una seguridad duraderas. Su implementación continua e incluso acelerada sigue siendo fundamental para el presente y el futuro de Colombia. Yenka pidió a la nueva administración extraer lecciones de los recientes procesos de diálogo con grupos armados, proteger a más de 11.000 excombatientes que continúan en la reincorporación y avanzar en la reforma rural. También llamó a reducir la polarización política durante la transición y pidió a los dirigentes políticos que actúen con responsabilidad durante este periodo y reduzcan las tensiones tras unas elecciones que llamó polarizadas. Yenka dijo que mantener canales respetuosos de comunicación es esencial. Y continuamos en la región. La vacunación infantil de rutina continuó recuperándose en las Américas durante el 2025, pero la caída de la cobertura contra el sarampión está dejando a las comunidades más expuestas a nuevos brotes. Esto afirman estimaciones de la Organización Mundial de la Salud y UNICEF. En contraste con el año anterior, el número de niños menores de un año que no recibió ninguna vacuna bajó de 1,3 millones a 1,1 millones. Y la región no solo se recuperó, sino que superó los niveles de vacunación rutinaria anteriores a la pandemia. Sin embargo, la cobertura de la primera dosis contra el sarampión cayó al 88% y la segunda al 78%. Muy por debajo del 95% necesario para evitar brotes de esta enfermedad altamente contagiosa. Según el portavoz de la ONU, la preocupación se extiende al panorama mundial. En 2025, 13.500.000 niños no recibieron ninguna vacuna durante su primer año de vida y otros 7.300.000 comenzaron el esquema, pero lo abandonaron antes de recibir la primera dosis contra el sarampión. En total, 57 países han notificado brotes de gran magnitud o que alteraron gravemente la vida de las comunidades. Según el director de la Organización Panamericana de la Salud, Jarbas Barbosa, mientras el sarampión siga circulando en cualquier lugar del mundo, ningún país ni ninguna comunidad pueden permitirse bajar la guardia. La vacunación es siempre la protección más fuerte. La inteligencia artificial está ayudando a detectar grandes emisiones de metano desde el espacio y a convertir esas alertas en reducciones reales de uno de los gases que más contribuyen al calentamiento global. Un nuevo informe del Programa de las Naciones Unidas para el Medio Ambiente señala que su sistema de alerta, que analiza datos de más de 30 satélites, ha contribuido a más de 40 medidas de mitigación en distintos países desde 2024. Estas acciones permitieron abordar fuentes que habían emitido alrededor de 1,2 millones de toneladas de metano, con un beneficio climático comparable a retirar de circulación durante un año casi 24 millones de automóviles de gasolina. La inteligencia artificial permite procesar entre 12 y 15 veces más información, pero las detecciones son revisadas y verificadas por especialistas antes de notificar a los gobiernos y las empresas. El metano calienta la atmósfera unas 80 veces más que el dióxido de carbono durante un periodo de 20 años. Sin embargo, permanece en ella mucho menos tiempo, por lo que reducir rápidamente estas emisiones puede ayudar a frenar el calentamiento global. El secretario general de la ONU nombró al presidente del gobierno de España, Pedro Sánchez, como copresidente del Grupo de Defensores de los Objetivos de Desarrollo Sostenible. Sánchez compartirá el liderazgo del grupo con la primera ministra de Barbados, Mia Mottley, quien ocupa el cargo desde 2022. El portavoz de la ONU dijo que Antonio Guterres ha advertido que los objetivos de desarrollo sostenible corren el riesgo de quedar fuera de alcance y pide acelerar los avances con mayor rapidez y ambición. Por su parte, el mandatario español afirmó que la Agenda 2030 sigue siendo la hoja de ruta para hacer frente a los grandes desafíos mundiales y convertir el desarrollo en oportunidades, bienestar y prosperidad para todas las personas. El decenio de acción no está perdido, está en nuestras manos y debemos actuar, dijo. El grupo reúne a líderes influyentes que apoyan al secretario general para impulsar la acción internacional en favor de los objetivos de desarrollo sostenible. Y hasta aquí la ONU en minutos. Yo soy Laura Quiñones.
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7: Saludos desde Amnistía Internacional.
22: Esta semana destacamos las siguientes noticias.
7: Los derechos humanos deben guiar la respuesta al terremoto en Venezuela en medio de la crisis devastadora.
22: Amnistía Internacional ha alertado sobre los efectos potencialmente devastadores que este desastre puede tener sobre la población venezolana y llama a las autoridades y a la comunidad internacional a hacer todo lo posible para brindar asistencia a las personas afectadas. El país corre el peligro de agravar aún más una crisis de derechos humanos y una emergencia humanitaria ya severas y prolongadas que el pueblo venezolano ha sufrido durante más de una década. El sistema de salud del país ha sido diezmado, mientras que la represión estatal ha debilitado gravemente la protección de los derechos humanos.
7: Encarcelados visitantes en Arabia Saudí por publicaciones en redes sociales.
22: Los visitantes de Arabia Saudí, incluidos aquellos que viajan por turismo y peregrinaciones religiosas, corren el riesgo de ser detenidos, sometidos a juicios sumamente injustos y condenados a largas penas de prisión por su actividad en las redes sociales, incluidas las publicaciones realizadas antes de entrar en el país. La represión que las autoridades saudíes han ejercido durante mucho tiempo contra la libertad de expresión de sus propios ciudadanos y residentes se está extendiendo ahora a los visitantes extranjeros. Amnistía Internacional ha instado a los estados a presionar a Arabia Saudí para que ponga fin a la represión contra la libertad de expresión, tanto de visitantes como de residentes, y para que libere de inmediato a quienes se encuentran detenidos por ejercer su derecho a la libertad de expresión.
7: Las fuerzas de apoyo rápido de Sudán son una mancha en la conciencia de la humanidad, según un nuevo informe.
22: Las fuerzas de apoyo rápido de Sudán cometieron crímenes de lesa humanidad y limpieza étnica durante su campaña para tomar el Fasher en el estado de Darfur septentrional, en Sudán. Además, combatientes de este grupo atacaron deliberadamente a niños y niñas durante los ataques. Amnistía Internacional ha pedido un alto el fuego inmediato en Sudán, así como el despliegue urgente de una fuerza internacional para proteger a la población civil.
7: Las autoridades rusas intensifican la represión de la disidencia con una dura condena de prisión al político de oposición Maxim Kruglov.
22: El vicepresidente del partido de oposición ruso Yabloko y exdiputado del Parlamento Provincial de Moscú ha sido condenado a 7 años de prisión por difundir en las redes sociales publicaciones sobre bajas civiles en Bucha, Mariúpol y otros lugares de Ucrania. Amnistía Internacional ha señalado que su pena de prisión es un castigo por exigir justicia para las víctimas de la guerra de Rusia contra Ucrania. Las autoridades rusas deben ponerlo en libertad de forma inmediata e incondicional a él y a todas las demás personas encarceladas exclusivamente por oponerse de forma pacífica a la guerra.
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0: Nuestro planeta, visto desde el espacio, es azul. Los grandes océanos le dan ese color.
1: Mares, ríos, lagos. El agua ocupa las 3/4 partes de su superficie.
0: Una 1/5 parte de la tierra firme también está cubierta por agua sólida, hielos polares y nieves eternas en la cumbre de las montañas.
1: Y una buena mitad de la tierra está envuelta en nubes formadas por vapores y pequeñísimas gotas de agua. Pero la piel azul del mundo tiene manchas, desgarrones, cada vez se ensucia más.
0: Plásticos, latas, vidrios, llantas, derrames de petróleo, aceites usados, relaves de minería, venenos agrícolas, todo va a parar al mar.
1: Desde los años de la Revolución Industrial, hemos utilizado los océanos como vertedero de desechos químicos, incluso radioactivos.
0: En el fondo de los mares hay en este momento decenas de miles de barriles con sustancias como plutonio o mercurio.
1: El hogar de los peces, desde el invisible plancton hasta el colosal tiburón ballena, la morada de los corales y las algas, el mundo azul de las tortugas y los delfines, se ha convertido en una cloaca gigante, un enorme basural.
2: No recibimos la tierra en herencia de nuestros antepasados, sino en préstamo de nuestros hijos e hijas.

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5: Así es, buenas tardes. ¿Cómo está usted en esta tarde bonita de miércoles? Estamos iniciando este espacio dedicado al talento nacional, el talento salvadoreño, y pues nos place mucho saludarle, nos da un verdadero gusto poder acompañarle en sus diferentes actividades, con buena música, por supuesto. Esperamos que pueda comunicarse con nosotros a través de los diferentes medios. Teléfono 2243-1578, también puede escribirnos al 6997-2400, dejarnos por ahí sus notas de voz, hacer los saludos respectivos a algún cumpleañero que pueda tener a esta hora de la tarde, y si se encuentra disfrutando de un delicioso café, esperamos que lo disfrute hasta el último sorbo, y si lo está haciendo en Stop Coffee, mucho que mejor, ¿verdad? Saludos especiales para nuestros buenos amigos de Stop Coffee, ubicado por supuesto allá en las cercanías del exológico. Esperamos también que las personas que están por ahí a esta hora de la tarde la estén pasando bien. Específicamente también saludar a Evelyn García, quien es la anfitriona de ese lugar. Seguro estamos que va a atenderles como usted se lo merece. Así es que si anda en las cercanías, por ahí se puede ir a disfrutar de un cafecito helado, ¿verdad? A esta hora de la tarde, ya que el calor lo amerita. Arrancamos con música de Bobby Rivas, y esto es titulado Veneno. Cuando estamos llegando a las 3 de la tarde con 5 minutos, usted sintoniza La Clave 92.1. Alan Castillo, nuestro invitado para los especiales del miércoles, dentro de unos minutos.

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al filo de las 4 de la tarde tendremos a nuestro invitado Alan Castillo. Estaremos disfrutando de su discografía. Por supuesto, estaremos conociendo la historia también de estos temas grabados a lo largo y ancho de su carrera musical. Continuamos con más a esta hora. Esperamos que usted lo esté pasando bien. Estamos llegando a las 3 de la tarde ya con 15 minutos. Y seguimos complaciendo. Quiero comentarle que el próximo sábado 25 de este mes, en el programa Son del Salvador, tendremos como invitado a Max Martínez, precisamente quien ha puesto la voz en este tema y varios temas musicales en diferentes agrupaciones, así de que no se lo vaya a perder. Desde ya la invitación para que pueda sintonizarnos al filo de las 12 del mediodía, próximo sábado, en Son del Salvador.

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3: Bien, buenas tardes. Estamos llegando a las 3 de la tarde con 35 minutos. Y vamos complaciendo rápidamente hasta a Yutuxtepec, que nos habían solicitado, bueno, nos solicitaron música del grupo Coco. Con muchísimo gusto vamos complaciendo con esto. ¿Qué nos pedían a través de nuestra línea telefónica? Esto se titula La Mejor. Somos la clave, 92.1.

Bien, ahí tenemos este tema que estamos prácticamente estrenándolo a través del 92.1 Radio La Clave. Esto es a cargo de Liber y su grupo La Bomba. Un tema que quedó exquisito, así de que usted puede solicitarlo a través de nuestra línea telefónica en los espacios correspondientes. Queremos también hacer un saludo muy especial a nuestro querido amigo Liber Castillo. Un abrazo desde la cabina de La Clave 92.1. Nosotros continuamos con más música a esta hora de la tarde. Por supuesto, estamos complaciendo con todo lo que nos solicitan y la estamos pasando bastante bien.

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2: En este miércoles 22 de julio, estas son las condiciones del tiempo para este día sobre el territorio salvadoreño. El día de ayer tuvimos lluvias de rápido desplazamiento en sectores de la zona oriental y parte también de la zona central. Los acumulados en el área metropolitana de San Salvador rondaron abajo de los 2 milímetros aproximadamente. En el caso de las ráfagas de viento, el valor más importante fue de 37 kilómetros por hora en el sector del aeropuerto de Comalapa. Para este día vamos a continuar con la influencia de la onda tropical, que para la tarde de hoy va a ubicarse entre la frontera de Guatemala y el sur de México. Sin embargo, también se mantiene el flujo del este acelerado y este está limitando bastante las condiciones de lluvia sobre nuestro país. Recordamos que nos encontramos en el periodo también de la canícula. En el caso de horas de la mañana no esperamos lluvias. Para horas de la tarde vamos a tener concentración de nubosidad en Cordillera Paniquilamatepec, sectores de la Cordillera del Bálsamo, norte de Santa Ana y Chalatenango. Y solamente en estos sectores prevemos algunas lluvias breves y de rápido desplazamiento, mientras que para horas de la noche vamos a esperar también algunas lluvias de las mismas características en sectores de la zona centro y el occidente del país, principalmente en sectores aledaños a la cordillera volcánica y algunos sectores como el área metropolitana de San Salvador y el sector sur correspondiente a Santa Ana Centro. Para horas de la madrugada no esperaríamos lluvias y se mantiene el calor sobre nuestro país con temperaturas máximas en zonas altas de 25 a 30 grados Celsius, valles interiores de 31 a 37 y sector de la zona oriental entre los 33 a 39 grados Celsius. Y en el caso del sector costero, temperaturas entre los 32 hasta los 36 grados Celsius. El pronóstico marítimo costero nos indica condiciones de precaución en el sector de costa por corrientes de retorno y en aguas profundas por vientos acelerados que están alcanzando hasta los 40 kilómetros por hora. Recuerde mantenerse pendiente de las actualizaciones que emitimos siempre a través de nuestras redes sociales. Esto sería todo en cuanto al pronóstico del tiempo desde el Ministerio de Medio Ambiente.
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0: buenas tardes. Tenemos ya en cabina a nuestro invitado Alan Castillo. Queremos darle la bienvenida y el agradecimiento por hacer el tiempo respectivo para poder compartirlo con nosotros. Bienvenido, Alan.
1: Muchas gracias por tu invitación y gracias a la clave Radio 92.1 por esa amable invitación. Y aquí estoy para servirte y saludar al público de El Salvador, deseándoles a todos bendiciones y que todo en la vida se les haga posible, siempre pensando en buena fe.
0: Excelente, vamos a hablar precisamente de música. Quiero también darle la bienvenida a nuestro querido Walter Snyder, que hoy nos acompaña también por acá. Walter, bienvenido.
2: ¿Qué tal? ¿Cómo están? René, ¿cómo estás tú? Saludos a toda la audiencia de la Clave 92.1, una radio que suena de verdad, sabroso.
0: Excelente, vamos a disfrutar de temas musicales que tenemos pues especialmente para toda nuestra audiencia, sobre todo porque han sido temas que han conquistado corazones durante mucho tiempo, ¿verdad?
1: Sí, gracias a Dios ha tenido bastante apoyo al público y un poco raro el asunto porque es público ajeno al salvadoreño, más que todo mexicano. Entonces, allá en Los Ángeles, California, donde estoy ahorita residiendo, tuve la dicha de grabar algunas canciones con un sello de discográfico que logramos hacer allá, y tuvimos la oportunidad de presentarle al público esas canciones, y de alguna forma, gracias a Dios, tuvimos el apoyo y bueno, sonaron, se difundieron y gracias a Dios estamos vigentes por allá.
0: Bien, se habla mucho de la compañía 10, querido Alan. ¿Cómo se recuerda esa etapa tan importante en su vida?
1: Muy, esos son recuerdos maravillosos. Esos son de la década de los 1970, la época de las buenas épocas, cuando el grupo Compañía 10 se organizó. Yo apenas tenía 13 años, imagínate. Grabamos un disco que gracias a Dios tuvo un bastante impacto a nivel nacional y guatemalteco, un tema que se llamaba La tarde que te amé, y es un tema que gracias a Dios tuvo bastante público, y tuvimos la suerte, pues, por decirlo así, de que el público lo aceptó. Tuvimos bastantes giras agradables en todo Guatemala, El Salvador. Y desde ahí la compañía se fue asentando como un grupo bastante importante aquí en la área de música. Grabamos aparte Super Combo, quiero decir, la canción esta de La Calle 12, y luego grabamos otros temas que gracias a Dios funcionaron bastante. Y Héctor Roda, que era en ese entonces nuestro arreglista y director, pues después formó parte de otros grupos más adelante, cuando ya el grupo se tuvo que desorganizar por razones en aquel entonces políticas y peligrosas, porque ya esos detalles no te los puedo contar, porque en su momento la compañía se tuvo que desintegrar en ese momento.
0: Bien, todavía, Alan, hay algunas personas vigentes como usted.
1: Gracias.
0: Que estuvieron en la agrupación.
1: Sí, tenemos al pianista Orlando Parada, que todavía está en Los Ángeles, California. Está José Torres, que es el bajista del grupo, que también está en California. Está Will Torres, que lamentablemente nos hicieron saber que ya no está con nosotros aquí en la tierra. Y luego está Chepito Portillo, que está aquí vigente en El Salvador. Héctor Rodas, desde luego el director de nosotros. Roberto Linares, el que tocaba el trombón, que le decían Macosa. Era un Mamacosa. Él ya no está con nosotros tampoco. Y está otro que tocaba saxo, que anduvo también rolando por muchas orquestas aquí, que le decían Tito Cuereta. Tocaba el saxo, era muy bueno y muy alegre. Y desde luego estaba el otro trompetista, que era bien jovencito, Osvaldo se llama, y hoy allá está en Los Ángeles también. Y nuestro guitarrista Coqui, que lamentablemente pues ya no está con nosotros, y él fue una de las razones de por qué el grupo se desorganizó, porque en aquel entonces lo secuestraron y ya no apareció más. Y yo, que estoy en Los Ángeles, California, y esa era la Compañía 10. Mucha gente nos pregunta por qué se llamaban Compañía 10, porque nosotros tuvimos la suerte de ser un grupo compañía, así al estilo comercial, o sea, todos éramos dueños del grupo y además éramos integrantes del grupo, por eso se llamaba Compañía 10 y éramos 10 miembros.
0: Muy interesante. Vamos precisamente a disfrutar de esos primeros temas para poder profundizar y recordar también,
1: claro,
0: todas esas emociones que sin duda alguna van a despertar en nuestra audiencia. Y hemos estado pues anunciándolo a lo largo de la semana.
1: Gracias.
0: Quiero también aprovechar para hacerle un saludo muy especial a nuestro querido productor Carlos Valenti, que hoy por razones ajenas no pudo acompañarnos, pero el agradecimiento desde cabina por el esfuerzo para la producción de este programa tan importante. Al mismo tiempo también quiero hacer un saludo a Stop Coffee nuevamente, ya que por ahí están en sintonía, y a las personas pues que por ahí están disfrutando de un delicioso café. A ver si nos traen por ahí alguno.
1: Sí, ya se me hace
0: la dirección.
1: Agua la boca. Sigues hablando.
2: ¿A quién esperamos?
0: Ya lo está preparando por ahí.
1: Ah, qué rico.
0: Excelente, vamos con música a esta hora. Usted sintoniza los especiales del miércoles a través de La Clave 92.1.

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1: Así es, usted sintoniza los especiales del miércoles en esta tarde bonita, de miércoles 22 de julio. Está con nosotros nuestro querido Alan Castillo, fundador e integrante de la compañía 10 de Sonsonate. Ahí disfrutábamos de dos temas muy, muy bonitos, ¿verdad?
2: Gracias, hermano.
1: A ver si nos comenta un poco acerca de estas dos canciones, Alan.
2: Sí, mira, la primera es La Tarde Que Te Amé, el tema que prácticamente nos abrió las puertas discográficas y también trabajo, porque trabajamos bastante en Guatemala y desde luego en El Salvador. El otro tema se llama Ahora y Para Siempre. Ese es un tema que se grabó en Los Ángeles, ya como solista, Alan Castillo. Ese tema es original de un compañero de cuarto cuando apenas comenzaba Álvaro Torres. Y nos conocimos allá y él oyó mi timbre, mi forma de cantar, y me dijo: a mí me gustaría que cantaras esta canción. Y me la dio. Y con mucho gusto, pues, la interpretamos. Y es un tema que, gracias a Dios, estuvo funcionando bastante en Los Ángeles. Y sí, un tema muy bonito, muy agradable, un poquito pícaro también, porque si le ponen atención, pues va diciendo todo lo que se expresa, el deseo grande del amor. Pero gracias a Dios fueron temas que sonaron allá y dieron una pauta musical de que El Salvador tiene talento. Y yo siempre lo he dicho y siempre lo diré, aquí hay una cuna de músicos, cantantes y gente que tiene tanto talento que solo requiere una oportunidad, y solamente estaciones como la tuya, que tienen 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Y si ustedes quieren ver artistas salvadoreños en carteles grandes, pues aquí es donde comienza todo, en el apoyo discográfico. Gracias, gracias, y también radiofónico.
1: Gracias, Alan. Hay algo que me llama mucho la atención, y es que esos temas están grabados con mucha calidad y con mucho sentimiento. No quiero desmerecer el trabajo actual, pero considero desde mi óptica un poco vaga que hace falta un poco de eso. ¿Cuál sería su perspectiva al respecto?
2: Sí, mira, no quiero yo caer en desgracia, molestia para muchos artistas y aquí, pero lamentablemente te acostumbras a oír y te acostumbras a... Por ejemplo, yo siempre lo he dicho, disculpen, pero siempre lo he dicho que El Salvador es cumbia. El Salvador le interesa más la gente bailar cumbia y tratando de meter la salsa, tratando de el merengue, lo cual está bien, fantástico que tengamos toda esa gama musical, pero lo nuestro, lo que verdaderamente es nuestro, deberíamos de cuidarlo y producirlo, porque sí hay una deficiencia de calidad de producción, pero es porque lamentablemente no han venido esos grandes productores, ¿me entiendes? Y porque tú puedes oír, por ejemplo, los discos de Álvaro Torres cuando él grabó aquí en Guatemala, y luego tuvo la oportunidad de grabar ya en los estudios americanos. Son gente que piensa en la grabación a nivel internacional, y ese es básicamente el problema, que aquí muchos graban pero pensando en que quieren sonar aquí. Y cuando tú te quitas de la mente que existen otros países donde son muy exigentes musicalmente hablando, es cuando uno empieza a entender de que uno tiene que tener un poquito de mayor cuidado al hacer las grabaciones. Porque puede ser una canción sencilla, puede ser una canción, por decirlo así, que no tenga mayor impacto. Vaya, te puedo dar un ejemplo. Por ejemplo, Marito Rivera grabó Mentiras, y Mentiras sonó tanto aquí como sonó también en México y sonó en los Estados Unidos. Y es un tema que, pues, es salvadoreño, pero eso significa que sí, calidad hay. Solo es cuestión de ponerle un poquitito de más atención a lo que se está haciendo.
1: Bien, por acá tengo un mensaje de don Antonio Tobar. que agradece mucho, dice, por esos temas que en este momento le están haciendo recordar tantas cosas bonitas que vivió en esas etapas de la vida en su juventud. Así es de que, y nos pide de favor que si podemos sonar la Paloma Blanca.
2: Claro que sí. ¿Me das tiempo para dar una anécdota bien, bien interesante?
1: Por supuesto que sí.
2: Fíjate que yo llevé de vacaciones a mi esposa, le dije a mi esposa, yo vivo en Los Ángeles, y le dije a mi esposa, perdón, vamos a ir a Miami, y vamos a ir a un lugar que le dicen Key Largo, que se llama Key West, que está hasta la punta de Florida. Y fíjate que eso me pasó hace 5 años. Entonces, yo no llevaba agenda de qué hotel nos íbamos a quedar. Entonces, al nomás entrar a esa, lo que es un freeway que va encima del mar, hay un hotel. Entonces, antes de entrar ahí hay un hotel americano. Entonces le dije a mi esposa, quedémonos aquí y nos vamos. Ya es muy noche, en la mañana vamos y vamos a admirar todo el paisaje bello que hay para llegar a Key West. Y entramos al hotel y había una muchacha, una joven muy guapa, morena, pelo largo, negro. Y ya le di mi documentación y me dice, Alan Castillo, oye, ¿y usted que no es del Salvador? Sí, le digo, soy del Salvador. Oye, ¿y usted que no es el que cantaba en la compañía 10? Sí, mire, mi papá es un gran admirador suyo, déjeme hablarle a mi papá y le voy a decir que usted está aquí. Mira qué sorpresa. Hasta ahí me encontré y sí, hablé con el papá y me dice, oiga, no sabía que mire, yo lo iba a ver a usted allá en San Miguel, en el carnaval de San Miguel, en todo eso, qué barbaridad, qué gusto de oírlo. Me sentí tan orgulloso, tan agradable que ahí le di un abrazo a la niña, darle un abrazo a tu padre, decirle muchas gracias, muy amables, porque eso nos hace a nosotros muy, muy, muy feliz de saber que lo que uno está haciendo hay alguien que lo aprecia. Y en este caso, el señor Tobar, muchas gracias. Y con usted, con mucho cariño también, la Paloma Blanca.
1: Sí, vamos a complacerle con la Paloma Blanca después del cambio comercial. Antes teníamos por ahí ya en lista uno de los temas que vamos a disfrutar también. Así es que vamos a...
2: Yo creo que así es la vida, ¿verdad?
1: Así es la vida. Viene Escape.
2: Oh, Escape. Escape es un tema original de la compañía 10. Original, original, letra y...
1: Disfrutamos.
2: No es este. Disculpe que ando un poquito resfriado, pero aquí

0: 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La comida chatarra contiene altos niveles de grasas, sales, azúcares, que en exceso pueden resultar perjudiciales a la salud, derivando en desnutrición u obesidad por la baja aportación nutricional de este tipo de alimentos. Además de que la predisposición genética de algunas personas puede resultar en enfermedades del corazón, gastritis, diabetes, trastornos óseos, ansiedad, hipertensión e incluso cáncer. De acuerdo a cifras de la Organización Mundial de la Salud, anualmente mueren 2.8 millones de personas en el mundo por complicaciones asociadas a la obesidad o sobrepeso. México ocupa el segundo lugar de los países con mayor índice de obesidad en su población, con 30%, superado por Estados Unidos con 33.8%. Uno de cada cinco niños tiene problemas de sobrepeso u obesidad. Hay más de 5 millones de niños que sufren de estos padecimientos, lo que es derivado del alto consumo de productos sin valor nutricional como frituras, refresco, dulces, entre otros. Por ejemplo, para quemar las 250 calorías de un refresco de cola, se requiere correr alrededor de 50 minutos. Los alimentos de verdadero valor nutricional deben contener fibra, proteínas, carbohidratos, vitaminas y minerales que requiere el cuerpo.
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4: Usted sintoniza especiales del miércoles a través de La Clave 92.1. Nuestro invitado de esta tarde, Alan Castillo, el fundador de la compañía Díaz y vocalista también. Por acá muy amablemente haciendo remembranza a través de los temas como el que tenemos de fondo, Alan.
5: Gracias.
4: Sí. ¿Cómo se llama este? ¿Cuál es el nombre de este tema?
5: Es Gaviota.
4: Ah, Gaviota.
5: Es de un salvadoreño, Oscar
4: Alejandro.
5: Alejandro. Sí, allá llegó a Oscar Alejandro, me llegó el disco allá y le dije a Oscar Alejandro, mira, esta canción está bonita, me das permiso de grabarla aquí ya con nuevos sonidos de acá. Y ahí se grabó y sí, le gustó mucho a la gente, sencilla, bonita, pero agradable la canción.
4: Sí, muy buen tema, ¿verdad? Que sí. Por acaso no muchísimo en los 80 y algo, quizás sí. No tengo memoria.
5: Sí, sí, de los 80, exacto, sí.
4: Bien, ¿hay algún tema en particular que haya sido el preferido de lo que usted grabó?
5: Sí, mira, allá tuve la oportunidad de grabar un tema que se llama Corazón Herido en Los Ángeles. Lamentablemente no creo yo que por ahí está, pues, ¿verdad? Porque no nos pusimos de acuerdo. Pero ese tema para mí es importante porque, en primer lugar, fue compuesta por un gran compositor argentino que se llama Horacio Lanzi. Y ese tema, cuando lo grabé yo, tuve la suerte de tener músicos bastante americanos, todos ellos, y bastante de calidad, por decirlo así, en un buen estudio de grabación. Y entonces el tema fue una maravilla, a grado de que yo no tenía disquera, no tenía un manager, no tenía una compañía que me respaldara. Aún sin embargo, esa canción alguien la escuchó, la llevó a una de las mejores estaciones de Los Ángeles. En ese entonces era K-Love Radio Amor, donde solamente tocaba lo mejor de lo mejor de los artistas internacionales. Y este servidor tuvo la suerte de entrar a programación en esa radio y estuve por 8 meses sonando en esa estación, lo cual yo siento y considero, y muchos me lo han dicho, que fue un récord, tomando en cuenta que quién es Alan Castillo, qué compañía es, qué discografía es. No tenía ninguna identidad más que solamente la canción, y la canción fue la que gustó y pegó mucho. Y me decía un locutor amigo mío que trabajaba en las mañanas, me decía, cuando yo lo llamé para saludarle y agradecerle que ponía esa canción, y me dice, tú eres Alan Castillo, mira, tú me tienes llorando aquí, me dice, porque ese tema me rompe el corazón, me dice, porque es exactamente lo que me está pasando. Porque básicamente habla esa canción de una persona que se enamora tanto de una mujer.

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1: Así es, usted sintoniza los especiales del miércoles. En esa oportunidad tenemos a nuestro querido Alan Castillo, que muy amablemente está relatándonos parte de lo que se vivió con la discografía. Y ahí había, escuchamos dos temas muy bonitos. Este último pues tiene algo muy especial, ¿verdad?
2: Sí, ese lo grabamos juntos. Es un tema escrito por mi querido hermano. Lo quiero mucho, mi querido Sergio del Salvador. Un saludo, te mando desde aquí, hermanito. Un abrazo y sabes que te quiero mucho. Y si fuera mujer ya me hubiera casado con vos, pero bueno, ni modo. Pero sí, lo grabamos juntos allá en Los Ángeles. Tuve la suerte de producirle a él un disco muy bonito, muy, muy, muy profesional. Y se nos ocurrió este tema y él me dio con mucho gusto, me dijo, bueno, grabémoslo juntos. Y sí, y tuvo sus bastantes picardías allá musicales. La gente le gustó mucho, aunque no muchas mujeres, porque dice que el diablo fue quien hizo a la mujer, ¿verdad? Pero como dice la canción, disculpen señoritas, que lo hice sin querer.
1: Fue sin querer. Bien, saludos especiales para Sergio del Salvador. El miércoles anterior tuvimos el privilegio de tenerle por acá y pues tuvimos una conversación muy amena, como esta también. Le enviamos un abrazo hasta donde se encuentra en este momento, deseando pues que esté bastante bien. Por acá también Carlos Valenti manda un saludo y el agradecimiento también. Dice que nos está sintonizando en Santa Tecla a esa hora de la tarde. Y le manda un saludo a Alan Castillo, a Walter Snyder. Y también agradece a Dios por los talentos musicales que tiene nuestro país, como ustedes. Y también saludos, dice, para los buenos amigos de la compañía 10 que todavía siguen por ahí.
2: Gracias, gracias de todo corazón.
1: Bien, vamos a quedarnos con un par de temas que tenemos por acá. Y a ver, ¿cuál es el título de este tema?
2: Este tema se llama Viva la Amistad, que también tuvo bastante auditoría y radial aquí, más que todo en San Salvador.
1: Excelente. Vamos a escucharla.

0: tenemos a Alan Castillo, nuestro invitado en esta tarde de los miércoles. Antes de continuar, ya para despedirnos, vamos a poner un saludo que mandan por acá a esta hora.
1: Hola, hola, muy buenas tardes. Saludos a gran Alan Castillo.
0: Era Sergio de Salvador.
2: Me imaginé, sí, claro. Mi querido amigo, lo quiero mucho. Ya te llamo después, Sergio, he estado bien ocupadito, pero no, tú estás en la agenda porque te quiero dar un abrazo. Tú sabes que te quiero mucho, te aprecio.
0: Saludos especiales, Sergio. Definitivamente, tremendos temas que nos ha dejado también ahí para la eternidad, ¿verdad?
2: Sergio es algo muy especial. Yo siempre le he dicho, Sergio, tú eres una bendición de Dios y por eso es que él está sirviendo ahora a Dios.
0: Excelente. Bien, Alan, tenemos que despedirnos, pero antes de cerrar este espacio, hablemos del tema La Paloma Blanca.
2: Mira, el tema La Paloma Blanca tuvimos la suerte nosotros de grabarla. Es un tema muy bonito y es un tema que nos abrió las puertas bastante hasta México y Colombia. Este tema sonó tanto que perteneció a una recopilación de éxitos de toda América Latina bajo el sello RCA, y ahí incluyeron esta canción, La Paloma Blanca. A lo que te quería hacer mención de esta canción son dos cosas bien importantes. Cuando yo estaba grabando, precisamente en el estudio de grabación, cuando estaba con el ingeniero Cepeda, esta canción, en ese mismo momento estaba naciendo mi primera hija. Así que terminando de grabar la canción, me tuve que ir corriendo al hospital a verla. Y también hay otra anécdota muy interesante, que cuando se firmaron el famoso pacto de ¿cómo se llama?, de paz, ese tema se sonó en casi todas las estaciones aquí en El Salvador. Y la ironía del asunto es que para el evento grande se trajeron al Puma, no nos llamaron a nosotros.
0: Un poco descoordinada la cosa.
2: Es que así somos nosotros los salvadoreños, hermano. Preferimos lo de afuera, sabiendo que lo de adentro tiene calidad también.
0: Definitivamente. Gracias, Alan, por haber estado con nosotros. Walter, tu saludo despedida.
3: Bueno, realmente para mí es un honor estar acá, a la par de un gran amigo, compañero. Aunque ya hemos tocado juntos, recientemente estuvimos allá en Estados Unidos en una gira de 3 conciertos y estuvimos acompañándolo a él con La Vieja Fiebre. Un saludo para William Chena.
2: Saludo para Ligia también, para que Ligia, la adoramos, la queremos.
3: La queremos mucho, una mujer con un talento exageradamente
2: increíble.
0: Sí, definitivamente.
2: Ella es calidad de exportación, hermano.
0: Por supuesto.
3: Y realmente, pues, gracias por la invitación. Estamos aquí siempre listos y a la orden.
0: Bien, más adelante vamos a presentar los temas que por ahí estás haciendo también, Walter.
3: Ah, claro que sí. Vamos a presentar ahí un par de temas.
2: Gracias, hermano. Muy amable por tu invitación. Que gracias, Dios te bendiga, Alan. Y saludes a la radio. Por favor, apoyen La Clave, que sí, de veras, esta radio está apoyando a todo el artista. Y además, yo creo que es una de las emisoras que tiene a su público dentro. Y lo más importante para ellos son ustedes.
0: Muchas gracias. Siempre un gusto poder saludarlo cuando tengo la oportunidad de encontrármelo. Y siempre, pues, acá las puertas abiertas para cuando decidan.
2: Gracias,
0: Walter. Y todos, pues, los artistas que nos escuchan también, aquí estamos a la orden.
2: Y antes que se me haya olvidado, darte las gracias porque estuviste en el concierto en El Sombrero Azul, ¿te acuerdas?
0: Claro.
2: Muchas gracias, hermano.
0: Gracias a usted. Bien, nos despedimos entonces con este emblemático tema titulado La Paloma Blanca.

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4: Bien, estamos llegando a las 5 de la tarde con 4 minutos. Tuvimos la dicha de tener por acá a nuestro querido Alan Castillo, disfrutando, por supuesto, de su producción musical. Ya vamos a irnos con otro género, pero antes quiero colocar este tema. Quedé debiendo la semana anterior. Saludos especiales a nuestro querido Sergio del Salvador, donde quiera que nos sintonice a esta hora de la tarde.

0: ¿Esto en qué?
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3: Información. Vamos en este momento a presentarle los titulares. Vencimiento del TPS sin prórroga oficial dispara incertidumbre en Estados Unidos. Ley de agentes extranjeros sofoca a organizaciones sociales y desvía fondos comunitarios. Exigen reinstalo de sindicalista de Panchimalco, libre tras régimen de excepción. Queremos recordarles que nos pueden seguir en nuestras redes sociales, en X, en TikTok, en Instagram, nos encuentran como @arpassv y en Facebook como Arpas.
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3: Damos inicio rápidamente a las noticias en Voces en Contacto, el informativo de las comunidades. La falta de un anuncio por parte del gobierno de Estados Unidos a solo 2 meses del vencimiento del estatus protección temporal TPS, fijado para el próximo 9 de septiembre, ya provoca graves afectaciones laborales, económicas y salud mental a más de 200.000 salvadoreños y sus familias, denunció Doris Landaverde, representante de la Alianza Nacional TPS.
6: Uno de los líderes del comité es dueño de una compañía de construcción y ya está viendo el impacto de los bancos. Ya no le están haciendo los... Usted sabe que para tener un negocio se necesita es los préstamos. Uh-huh. Y ya los bancos lo consideran como riesgo. Ya está teniendo problemas en los préstamos. También estamos escuchando... tenemos compañeros que trabajan en una universidad que les dijeron que no pueden seguir trabajando después de mañana. O sea, tenemos una serie de que ya, aunque todavía seguimos protegidos con el TPS hasta el 9 de septiembre, ya nuestra comunidad está enfrentando, y esto se empezó desde el 9 de marzo de este año, donde la primera extensión del TPS se venció. Desde ahí fue cuando ya estamos viendo todas estas problemáticas que está viviendo nuestra gente aquí en Estados Unidos, con el riesgo, algunos han estado sin trabajar.
7: El programa migratorio que ha permitido a la comunidad salvadoreña residir y trabajar legalmente en suelo estadounidense desde 2001, tras más de 2 décadas de prórrogas consecutivas, atraviesa uno de sus momentos más críticos. Aunque la protección legal continúa formalmente vigente, las demoras burocráticas en la renovación e impresión de los permisos físicos de trabajo están provocando que decenas de migrantes pierdan sus empleos de forma prematura. El impacto traspasa el ámbito laboral y golpea directamente los hogares. Landa Verde advirtió sobre un visible deterioro en la salud mental de los núcleos familiares, especialmente en los hijos de los beneficiarios. El temor constante a una separación familiar o a la deportación de sus padres está derivando en afectaciones emocionales directas y en un bajo rendimiento escolar entre niños y adolescentes.
6: Pero en este momento creo que la preocupación más es por nuestros hijos, cómo esto les está afectando en el proceso de la educación, porque les afecta a ellos pensar qué va a pasar con sus papás, cómo esto, el miedo que... y lo hemos experimentado con las otras comunidades que han perdido ya el TPS, donde hemos visto la experiencia de los niños que ya no se pueden concentrar en las clases, pensando que sus papás pueden ser deportados, que ICE los puede agarrar en la calle después que perdieron el TPS. Y eso es algo que va a pasar con nuestros hijos o ya está pasando, y se puede ver, ¿verdad?, con el silencio de ellos. Entonces, esa es una preocupación bien grande que estamos viviendo como padres con la salud mental más que todo de nuestros hijos.
7: Ante el endurecimiento de las políticas migratorias y el clima de persecución que obliga a las personas a portar documentación en todo momento, la Alianza Nacional TPS, junto a sindicatos y organizaciones aliadas, interpuso una demanda judicial. La acción legal busca autorizar que los beneficiarios continúen trabajando formalmente mientras se tramitan las renovaciones físicas y se resuelve el futuro definitivo del programa. Mientras se espera un fallo o una postura formal de la administración estadounidense, la dirigencia instó a la comunidad a mantenerse organizada, buscar asesoramiento legal verificado y evitar decisiones precipitadas. Para la radiorrevista informativa Voces en Contacto, les informó Esteban Gavira.
3: Y a un año de la entrada en vigor de la Ley de Agentes Extranjeros, la normativa del Registro de Agentes Extranjeros, RAEX, ha sobrepasado el ámbito administrativo para convertirse en un freno directo al trabajo comunitario en El Salvador, asfixiando financieramente a las organizaciones gubernamentales y poniendo en riesgo el derecho de asociación, advirtió el abogado Víctor Lousel.
7: El jurista detalló que la implementación de esta norma ha obligado a asociaciones dedicadas a la educación, salud, medio ambiente y derechos humanos a desviar fondos destinados a proyectos comunitarios hacia el pago de abogados, contadores y trámites burocráticos. Esta carga económica y administrativa reduce los recursos disponibles para la atención directa de poblaciones vulnerables, impactando de forma inmediata en las comunidades beneficiarias.
0: Esto ha cambiado bastante porque antes los organismos internacionales, digamos, o los mandantes extranjeros, como le llama la ley, ¿verdad? Las organizaciones presentaban proyectos de educación, becas, salud, ambientales y todo, y ellos enviaban fondos a El Salvador. Entonces, ahora con esta nueva ley, se ha puesto como un requisito de organismos internacionales que si no consiguen la exclusión del impuesto para ese proyecto, ellos no envían fondos. Entonces, ¿esto qué ha venido a hacer? Ha venido a hacer de que los proyectos hoy son menos porque tienen que entrar, aparte de un proceso de aprobación, tienen que entrar en un proceso de exclusión. Y segundo, los fondos son menores porque hay gastos que se tienen que estar realizando para realizar todo este proceso de exclusión.
7: Lousel también denunció la falta de transparencia en los criterios aplicados por la RAEX para conceder la exención del impuesto del 30% sobre el financiamiento externo. Según el abogado, la ambigüedad legal permite al registro actuar de forma arbitraria, llegando a rechazar solicitudes de exención basándose únicamente en publicaciones en redes sociales o interpretaciones subjetivas sin sustento técnico.
0: La ley es muy vaga, digamos, o muy pobre, podríamos decir, en explicar, ¿verdad? Porque la ley de agentes extranjeros en realidad solo menciona que no van a estar excluidos los proyectos que no sean, que sean políticos, que estén en contra de la seguridad, ¿verdad? Entonces son temas muy generales. Pero en realidad, cuando nos presentamos ante el registro de agentes extranjeros, la forma de exclusión son más, porque no cumplió con una documentación que se presentó, o porque hay directrices que no debe de tener la exclusión porque ha sido una organización que ha estado en contra, ¿verdad? En contra del funcionamiento del gobierno, ¿verdad? Aunque no sean en realidad políticas ni de seguridad,
7: ¿verdad? La legislación no restringe su alcance a las ONG, sino que abarca a cualquier persona natural o jurídica que reciba fondos del exterior, exceptuando ciertas actividades mercantiles, e impone multas drásticas que van desde los 100,000 hasta los $150,000 por la falta de registro. Ante este escenario, Lucel enfatizó que la ley actual resulta deficiente y urgió a revisar sus efectos prácticos para evitar que los controles estatales sigan vulnerando los estándares internacionales de libertad de asociación y las garantías constitucionales. Para la radiorrevista informativa Voces en Contacto, les informó Ticos para evitar que los controles estatales sigan vulnerando los estándares internacionales de libertad de asociación y las garantías constitucionales. Para la radiorrevista.

0: el Valle de San Salvador, informa el Ministerio de Cultura e investigadores a cargo del proyecto.
1: El hallazgo, ejecutado bajo la dirección del arqueólogo Carlos Flores Manzano, es considerado uno de los registros funerarios más antiguos documentados en territorio salvadoreño. Las piezas y restos orgánicos se mantuvieron preservados durante siglos gracias a densas capas de ceniza depositadas por antiguas erupciones volcánicas, antecedentes que superan en más de 1,000 años la antigüedad del sitio arqueológico Joya de Serén.
2: Nos puede revelar sobre la organización temprana de las sociedades sedentarias, el desarrollo de la agricultura, el tipo de alimentación, si esta edad tan temprana, en esta época tan temprana, era una alimentación más agrícola que las alimentaciones nómadas, el desarrollo de la agricultura, la estatura, cómo ha cambiado, porque se puede hacer comparaciones entre los diferentes hallazgos posteriores. Así también nos puede ayudar a comprender por ejemplo, si es posible realizar análisis de paleopatologías, las enfermedades que había en esta época. También el desarrollo de la
1: entre los elementos recuperados destaca la osamenta de una persona colocada en posición de cúbito ventral, esto significa boca abajo, una vasija de cerámica esculpida con la forma de una tortuga marina y huellas de antiguos surcos de cultivo de yuca fosilizados bajo la ceniza. El equipo multidisciplinario someterá las muestras a pruebas de radiocarbono 14 y análisis de ADN para definir el sexo, perfil biológico y datación exacta del individuo. Flores Manzano enfatizó que este tipo de descubrimientos trasciende el ámbito puramente académico y debe servir para que la población y los pueblos originarios reconozcan sus raíces ancestrales, las tecnologías agrícolas tempranas y la organización comunitaria de la época.
2: Ahora se ha estado más siendo más cuidadoso, más apegado a la ley. Pienso que este tipo de hallazgos ponen en perspectiva que se tenga más cuidado al realizar este tipo de desarrollo urbano. Yo siempre he pensado que el salvadoreño es muy curioso, en el sentido que al ver el patrimonio y saber este tipo de cosas, ellos acatarían muy bien las leyes, ¿verdad?, que ya protegen al tesoro cultural salvadoreño desde la Constitución. Entonces, yo creo que este tipo de hallazgos abonan a la concientización de la población en general, jóvenes, empresas, que el patrimonio está vivo y está cerca de todos, ¿verdad? Porque nosotros ya a inicios del siglo XX ya se mencionaba que El Salvador tenía una superabundancia de materiales arqueológicos, entonces y de ocupaciones arqueológicas. Entonces este tipo de investigaciones solo nos ayudan a proporcionar más evidencia que el patrimonio de El Salvador es grandísimo.
1: Asimismo, el arqueólogo remarcó la urgencia de endurecer los controles estatales e institucionales para proteger el patrimonio cultural frente al vertiginoso avance del crecimiento urbano y comercial en la zona de la Libertad Este. Para la radio revista informativa Voces en Contacto, les informó Esteban Gavira.
0: Y sobre la nota anterior de la extracción de un entierro prehistórico en antiguo Cuscatlán, el Consejo Ancestral de los Comunes y Territorios Indígenas manifestaron su preocupación. ¿Por qué? Bessy Ramírez nos tiene la siguiente nota.
3: Ante el reciente conocimiento público del hallazgo y extracción de restos humanos ancestrales en antiguo Cuscatlán, el Consejo Ancestral de los Comunes y Territorios Indígenas CAPTI manifestó su preocupación y responsabilidad espiritual, ya que para los pueblos indígenas estos restos no representan únicamente bienes arqueológicos de estudio, sino ancestros vinculados a la memoria colectiva, identidad.

0: espiritualidad y continuidad histórica. Así lo han expresado en un comunicado que escucharemos de voz del Tata Mateo Rafael Atim, vocero del CAPTI.
1: Queremos manifestarlos como consejo, como CAPTI, ante los acontecimientos que se están dando en nuestro territorio. Exponemos lo siguiente. Recordamos que la reforma del artículo 63 de la Constitución de la República reconoce la existencia de los pueblos indígenas y establece el deber del Estado de proteger y fortalecer su identidad cultural, cosmovisión, valores y espiritualidad. Desde nuestra perspectiva, este reconocimiento constitucional no crea nuestros derechos, reconoce derechos colectivos preexistentes derivados de nuestra continuidad histórica como pueblos originarios anteriores a la conformación del Estado salvadoreño. La Ley de Cultura y la Declaración de las Naciones Unidas sobre los Derechos de los Pueblos Indígenas fortalecen este marco de protección al reconocer el derecho de los pueblos originarios a preservar su patrimonio cultural, sus tradiciones, sus prácticas espirituales y su relación con sus ancestros. Para el Estado, los restos humanos ancestrales forman parte del patrimonio cultural protegido para nuestros pueblos. Además, constituyen bienes sagrados y bienes comunes de los territorios ancestrales.
0: Mencionó además que es lamentable que no se haya informado y tomado en cuenta a las comunidades indígenas.
1: Por ello, consideramos necesario que toda actuación relacionada con restos humanos ancestrales y sitios sagrados se desarrolle mediante información oportuna, diálogo, coordinación y respeto intercultural. Lamentamos que este acontecimiento haya sido conocido a través de los medios de comunicación y no mediante un mecanismo institucional de comunicación con las autoridades ancestrales representativas. De haberse informado oportunamente, nuestros guías espirituales hubieran podido acompañar este proceso mediante ceremonias tradicionales, petición de permiso conforme a nuestras normas ancestrales y los honores correspondientes a nuestros ancestros. Estas prácticas no habrían impedido la investigación científica ni las competencias legales del Estado. Por el contrario, habrían fortalecido una verdadera gestión intercultural del patrimonio.
0: Asimismo, señalan que la participación de los pueblos originarios debe garantizar la presencia de autoridades ancestrales con arraigo, legitimidad y conocimiento territorial, evitando mecanismos de participación meramente simbólicos que no representan la voz de los pueblos.
2: Es hora de hacer nuestra pausa comercial. Ya volvemos con más en Voces en Contacto.
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2: Queremos agradecer a usted que sigue en sintonía de Voces en Contacto. Gracias por informarse con nosotros. Hoy se realizó una concentración en Hilo Vasco y en distintos puntos, con pobladores de Cabañas, de Chalatenango y otras comunidades, como denuncia contra la minería a cielo abierto. Edilberto Escobar, desde Radio Victoria, nos informa.
6: Esta mañana, pobladores de diversas zonas del país se han concentrado en distintos puntos, como en el departamento de Cabañas, en Chalatenango y otras zonas también, para realizar una concentración y denuncia contra el avance de los proyectos mineros en El Salvador, y esto se da justamente en el marco del Día Mundial contra la Minería a Cielo Abierto. Pobladores de algunas comunidades de Cabañas también se hicieron presente a la altura de el desvío hacia Sensuntepeque en Hilo Vasco, donde pues manifestaron nuevamente su rechazo, advirtieron también sobre los avances que ya está teniendo la industria minera, sobre todo en el distrito de San Isidro, aquí en Cabañas, y por supuesto también sentaron postura con un posicionamiento que vamos a escuchar a continuación.
7: La minería metálica sería el término ambiental, sobre todo porque la mayoría de proyectos mineros estarían sobre la cuenca del río Lempa. En pocos años, el principal afluente nacional sería un charco de agua con cianuro y de drenaje ácido de metales pesados. El país se quedaría sin agua debido al uso intensivo que harían las empresas mineras. Los posibles beneficios económicos serían únicamente para las empresas mineras y probablemente para algunos funcionarios del actual gobierno, mientras las comunidades quedarían más pobres y el país destruido. La contaminación del agua y el suelo afectaría gravemente la agricultura, la pesca, el turismo y otras actividades económicas. Por eso, en este Día Mundial contra la Minería a Cielo Abierto, comunidades cristianas, comunidades históricas y organizaciones sociales, alzamos la voz por el agua, el medio ambiente, la salud y la vida de las presentes y futuras generaciones. Llamamos nuevamente a todos los sectores del país a hacer un solo cuerpo frente a la amenaza extractivista y a exigir el restablecimiento de la ley de prohibición de la minería metálica. Al gobierno que dice escuchar y representar al pueblo, le exigimos que atienda el clamor de la mayoría de la población que dice sí a la vida, no a la minería. Sí a la vida, no a la minería.
6: En este posicionamiento, las comunidades y quienes hicieron partícipes también hacen un llamado puntual al gobierno de El Salvador a que escuche las exigencias del pueblo y que detenga también pues el avance de esta industria minera. Vamos a escuchar también las palabras de Elvis Natarén, ambientalista en la zona del departamento de Cabañas, quien habla también sobre el propósito de reunirse en el marco de este Día Mundial de la Minería a Cielo Abierto.
8: Creo que es importante que aquí vino gente de distintos sectores y también lamentablemente pues hay gente que tiene miedo a salir ante las cámaras. Estaban acá pero no se quisieron colocar ante las cámaras por miedo a represalias. O sea, el comunicado pues en que no lo dice, pero también creo yo que es importante rescatar que el espacio cívico ya es un problema serio, pienso yo, para la democracia en nuestro país. Ya no puedes hablar con libertad, y si no estás de acuerdo con este tipo de industria, te amenazan. Ya lo que decíamos, como el alcalde de Cabañas este amenazado a una familia pobre que quieren desalojar en San Isidro. Entonces, cada vez esto va a ser más restringido y la oposición prácticamente a este tipo de proyectos puede traerle muchas consecuencias a la población. Entonces, hay mucha conciencia que hay que hacer y, como lo dice el comunicado, este tipo de industria podría suceder en Cabañas.
6: En esta concentración que se ha realizado en el distrito de Hilo Vasco han participado diversos sectores, entre ellos campesinos y campesinas, organizaciones sociales, también docentes, así como también personal de salud. En este caso, el doctor Fidel Reinado, quien recientemente ha sido despedido de su cargo como doctor en una de las unidades de salud de Cabañas, también ha manifestado su preocupación y advierte que la ciudadanía en el departamento de Cabañas tiene que movilizarse y alertarse para detener lo que ya se está avanzando con el tema de la minería metálica en esta zona. Escuchemos lo que dijo.
9: Una minería permanente podría verse afectada también la parte del ser humano. Ya con el tiempo vamos a poder evidenciar ciertos aspectos también de malformaciones que aunque están incrementadas en este momento por diversos factores, puede ser por radiaciones, ya me imagino con una minería eso lo podemos ver más frecuente. Y no lo vamos a poder demostrar qué causa van a hacer, porque en el país no tenemos estudios científicos y la capacidad de realizar investigaciones de ese tipo para poder demostrar que la minería nos está causando todos esos daños. Y lo que me preocupa es que si la población cuando reaccione por este tema de la minería sea demasiado tarde, porque estamos viendo, ahora he visto esto, la cantidad de policía que tenemos alrededor de nosotros, puede ser un mensaje de decir no se opongan contra la minería. Y tenemos un ejemplo.
6: Simultáneamente, en otras zonas del país, también diferentes comunidades y organizaciones se han reunido con el mismo propósito en el marco del Día Mundial contra la Minería a Cielo Abierto. Hacer escuchar sus voces y pedir al gobierno de El Salvador que detenga la industria minera, que aseguran que tendrá un impacto sobre todo en las comunidades de Cabañas y Chalatenango. Roxana, con esta información regreso a los estudios. Vamos a seguir compartiendo más contenidos también a través de nuestras redes sociales y por supuesto también mañana tendremos más detalles en el informativo.
2: La defensa del sindicalista y gestor cultural de Panchimalco, Sabino Ramos, anunció que acudirá a la Sala de lo Constitucional y evaluará un aviso penal ante la Fiscalía General de la República por incumplimiento de deberes si la Alcaldía y el Consejo Municipal de San Salvador persiste en no responder la solicitud de reinstalo laboral y pago de salarios caídos presentada desde el pasado 28 de abril.
10: El abogado defensor Guillermo García confirmó la presentación de un escrito de reiteración para exigir que la municipalidad reconozca los derechos laborales de Ramos, quien permaneció privado de libertad bajo el régimen de excepción y posteriormente recuperó su libertad de manera formal. García advirtió que el silencio administrativo mantenido por la alcaldía vulnera de forma directa el derecho constitucional de petición y respuesta.
11: Ese es el consejo, entiendo que se iban a reunir y se han reunido, pero no han tocado este tema, no han tocado el punto de don Sabino para el reinstalo. Mientras tanto, él sigue todavía en el limbo jurídico de resolver su situación laboral, ¿verdad? Entonces, hoy se le ha presentado nuevamente, entiendo que también hay un concejal que lo va a presentar este día o a más tardar mañana, también la nota reiterando al consejo para que se ingrese el punto de agenda en la reunión de consejo. Queremos tener certeza jurídica, qué es lo que van a resolver con relación a don Sabino en cuanto a su puesto de trabajo y los salarios dejados de percibir.
10: La posición de la comuna carece de sustento legal según la propia documentación interna. El abogado reveló que el gerente legal de la alcaldía admitió que no existe ningún acuerdo del Consejo Municipal que haya suprimido la plaza, ni se tramitó ningún proceso administrativo para dar por terminada la relación laboral. Paralelamente, la Oficina de Recursos Humanos emitió una constancia que valida el cargo, el salario y el tiempo de servicio de Ramos, por lo que su reincorporación y la cancelación de los sueldos no devengados por el encierro dependen únicamente de la voluntad política del Consejo.
11: Cuando el señor lo que es un sindicalista, no es un terrorista, no es un pandillero, sino que este señor es un sindicalista o un gestor cultural de Panchimalco. Y hoy lo que hemos tratado de mostrarle al consejo es de que ya tiene todos los arraigos ahí presentados. Entonces es una cuestión solo de trámite, es una cuestión de trámite y de voluntad política, ¿verdad? Entonces vamos a iniciar toda una serie de procedimientos legales, administrativos, para que se haga valer el derecho al trabajo de don Sabino.
10: Para la radio revista informativa Voces en Contacto, les informó Esteban Gavira.
2: Y ahora conozcamos la importancia de promover la viabilidad de la juventud, ya que les abre oportunidades para descubrir y utilizar sus talentos. Bessy Ramírez nos informa desde Radio Sensunat.
0: La juventud representa una fuerza transformadora para el desarrollo de las comunidades y del país. Promover sus habilidades, talentos y capacidades no solo fortalece su crecimiento personal, sino que también les abre oportunidades para participar activamente en la vida social, educativa, económica y cultural. Kimberly Méndez, quien es parte de la red de jóvenes ambientalistas, se refirió a la importancia de incentivar las habilidades de la juventud.
12: Creo que es importante incentivar las habilidades de las juventudes porque cada joven tiene un talento, ¿verdad? Un talento que se le puede sacar provecho no solamente en una área, sino también, pues, qué mejor manera que sacarle provecho, pues, que para la implementación de negocios que sean favorables, no solamente